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1: 1 de agosto de 1977, fallece don Rodolfo Bazzanetti, quien fue el primer presidente de la Canaco aquí en Camargo. 1 de agosto de 1990, nace el agricultor Jorge Alejandro Aldán Aguilar, presidente municipal. 2 de agosto del 2014, fallece el activista social y fundador de la colonia ferrocarrilera Martín Manuel Sandoval Huévano. 2 de agosto del 2019, fallece el beisbolero Enrique La Conejita Gallardo Rosales. 2 de agosto del 2021, fallece el músico Mariano Lozano, fundador de la Orquesta Plaza y del grupo Son de Camargo. 3 de agosto de 1976, inauguración de los murales de presidencia municipal del actor Ismael Bejarano por el entonces presidente municipal licenciado Arturo Armendáriz Delgado. 3 de agosto del 2011, fallece el músico José Cecilio Carlos Flores González, conocido como La Bombilla, ex integrante de la Orquesta Plaza de Camargo. 4 de agosto de 1990, fallece el licenciado político don Guillermo Prieto, y en honor a él, el parque conocido como la Puerta de la Ciudad lleva su nombre. 4 de agosto del 2018, fallece el beisbolero, promotor y directivo de béisbol Jorge Luis Delgado Barraza, mejor conocido como Profe Lingas. 4 de agosto, Día del Párroco, primer viernes del mes, Día Internacional de la Cerveza, por ser la bebida más consumida del mundo. 5 de agosto de 1947, nace el señor Daniel Correa Hernández, quien gestionó apoyo para edificar el teatro de la ciudad y promotor de la instalación de la estatua de Lucha Villa. 5 de agosto de 1949 nace María Elena Aguilar Camargo, fundadora y administradora del asilo de ancianos San Judas Tadeo. 5 de agosto, Día del Piscador. 6 de agosto de 1945 es lanzada en Hiroshima, Japón, la bomba atómica de uranio llamada Niño Pequeño, que mató a más de 200,000 personas. 6 de agosto de 1978 muere el Papa San Pablo VI. 6 de agosto de 1995 fallece la señora María Teresa Elías Martínez de Muñoz, conocida como Doña Tere, a la edad de 55 años. 6 de agosto del 2018 fallece el empresario Horacio Bañuelos Domínguez, propietario de Funerales San Isidro. 8 de agosto de 1879 nace el general Emiliano Zapata Salazar, el caudillo del sur en San Miguel Anenecuilco, Morelos. 9 de agosto de 1909, inicia la construcción de la presa de Boquilla y fundación del pueblo del mismo nombre. 9 de agosto de 1945, es lanzada en Nagasaki, Japón, la segunda bomba atómica de plutonio, llamada Hombre Gordo, que mató a más de 160,000 personas. 9 de agosto de 1982, fallece don Carlos García Delgado, fundador del semanario Ecos de la Semana, la revista Rutas y director del semanario El Sol de Camargo. 9 de agosto de 1982, fallece el actor y comediante Ramón Esteban Gómez Valdés y Castillo, mejor conocido como Don Ramón. 9 de agosto, Día del Panzón, porque un hombre sin panza es como un cielo sin estrellas. 10 de agosto del 2015, termina la era del 750 de XEOH en AM a la 1:38 de la tarde, el noticiero Hoy en la Noticia. 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
2: Oración para pedir por la lluvia. Dios Todopoderoso, de quien depende todo nuestro ser, actividad y vida, concede a nuestros campos la lluvia necesaria a fin de que, asegurando nuestro sustento diario, podamos

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1: Ya a las 7 de la tarde con 6 minutos, el tropicalísimo Apache es el cara pálida.

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1: Ya a las 6 de la tarde con 11 minutos, tema romántico con Liberación. Enamorado de un fantasma.

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Es un tema nuevo de John Sebastian, esto que se llama Me Gusta, 6 de la tarde, 28 minutos. De aquellos temas de nuestra niñez, Lorenzo Antonio y su grupo, Vamos a Jugar. Qué recuerdos, ¿eh? Yo era uno bebé.

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1: Ya lo dijo Francisco, nuestro Papa Francisco. Hay cansancios que no se curan durmiendo. El alma también se agota. A veces no es el cuerpo el que ya no puede más. Es el corazón, cansado de fingir que todo está bien, de ser fuerte para todos, de sonreír mientras en nosotros por dentro todo pesa. Si hoy te sientes así, no estás solo. Dios no solo te ve cuando sirves, también te mira cuando ya no puedes más. Él no te exige rendimiento, te ofrece descanso. No tienes que demostrar nada, solo respira, detente un momento, permítete sentir. Hay cansancios que no se curan durmiendo, el alma también se agota. A veces no es el cuerpo el que ya no puede más, es el corazón, cansado de fingir que todo está bien, de ser fuerte para todos, de sonreír mientras en nosotros por dentro todo pesa. Si hoy te sientes así, no estás solo. Dios no solo te ve cuando sirves, también te mira cuando ya no puedes más.
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2: Faltan ya 27 minutos y las 7 de la tarde. Algo de colección con Cristian Castro. Nunca, pero nunca voy a olvidarte.

0: Es un tema con Valentín Elizalde, se llama La Montaña, solamente 18 minutos y las 7. Vamos a pausa de hidratación, sí, como no, que está muy fuerte el calor.
1: ¡Agua, Nacho!
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Ellos son los jefes de jefes, los Tigres del Norte. Tus últimas palabras. Amigos, llegamos a la parte final. Con su permiso, gracias. Solamente 2 minutos y las 7 de la tarde. Ya viene la polilla musical. Lo dejamos con las

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1: 1 de agosto de 1977, fallece don Rodolfo Bazzanetti, quien fue el primer presidente de la Canaco aquí en Camargo. 1 de agosto de 1990, nace el agricultor Jorge Alejandro Aldana Aguilar, presidente municipal. 2 de agosto del 2014, fallece el activista social y fundador de la colonia ferrocarrilera Martín Manuel Sandoval Huévano. 2 de agosto del 2019, fallece el beisbolero Enrique La Conejita Gallardo Rosales. 2 de agosto del 2021, fallece el músico Mariano Lozano. Lozano, fundador de la Orquesta Plaza y del grupo Son de Camargo. 3 de agosto de 1976, inauguración de los murales de presidencia municipal del actor Ismael Bejarano, por el entonces presidente municipal licenciado Arturo Armendáriz Delgado. 3 de agosto del 2011, fallece el músico José Cecilio Carlos Flores González, conocido como La Bombilla, ex integrante de la Orquesta Plaza de Camargo. 4 de agosto de 1990, fallece el licenciado político don Guillermo Prieto, y en honor a él, el parque conocido como la Puerta de la Ciudad lleva su nombre. 4 de agosto del 2018, fallece el beisbolero, promotor y directivo de béisbol Jorge Luis Delgado Barraza, mejor conocido como Profe Lingas. 4 de agosto, Día del Párroco, primer viernes del mes, Día Internacional de la Cerveza, por ser la bebida más consumida del mundo. 5 de agosto de 1947, nace el señor Daniel Correa Hernández, quien gestionó apoyo para edificar el teatro de la ciudad y promotor de la instalación de la estatua de Lucha Villa. 5 de agosto de 1949 nace María Elena Aguilar Camargo, fundadora y administradora del asilo de ancianos San Judas Tadeo. 5 de agosto, Día del Piscador. 6 de agosto de 1945 es lanzada en Hiroshima, Japón, la bomba atómica de uranio llamada Niño Pequeño, que mató a más de 200,000 personas. 6 de agosto de 1978 muere el Papa San Pablo VI. 6 de agosto de 1995 fallece la señora María Teresa Elías Martínez de Muñoz, conocida como Doña Tere, a la edad de 55 años. 6 de agosto del 2018 fallece el empresario Horacio Bañuelos Domínguez, propietario de Funerales San Isidro. 8 de agosto de 1879 nace el general Emiliano Zapata Salazar, el caudillo del sur, en San Miguel Anenecuilco, Morelos. 9 de agosto de 1909, inicia la construcción de la presa de Boquilla y fundación del pueblo del mismo nombre. 9 de agosto de 1945, es lanzada en Nagasaki, Japón, la segunda bomba atómica de plutonio, llamada Hombre Gordo, que mató a más de 160,000 personas. 9 de agosto de 1982, fallece don Carlos García Delgado, fundador del semanario Ecos de la Semana, la revista Rutas y director del semanario El Sol de Camargo. 9 de agosto de 1982, 88, fallece el actor y comediante Ramón Esteban Gómez Valdés y Castillo, mejor conocido como Don Ramón. 9 de agosto, Día del Panzón, porque un hombre sin panza es como un cielo sin estrellas. 10 de agosto del 2015, termina la era del 750 de XEOH en AM a la 1:38 de la tarde en el noticiero Hoy en la Noticia. 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
2: Oración para pedir por la lluvia. Dios Todopoderoso, de quien depende todo nuestro ser, actividad y vida, concede a nuestros campos la lluvia necesaria a fin de que, asegurando nuestro sustento diario, podamos con tranquilidad buscar los bienes eternos. Por Jesucristo nuestro Señor. Amén.
0: Ahora sí,

Tú sabes, Señor, que la persona que está escuchando esto es muy especial para mí. Por eso, mi Señor, te pido para ella que derrames tu gran misericordia en su vida. Llena su corazón de amor, de paz y de alegría. Toca su mente, sus emociones, sus recuerdos. Elimina sus miedos. Libérala de sus angustias. Quita sus preocupaciones. Cura las heridas de su historia, las frustraciones de sus sueños no realizados, sus ilusiones perdidas, su cuerpo, su mente, su sentir. Ilumina su vida, enséñale a amar. Dale fuerza y ternura, entereza y dulzura. Dale sabiduría y valor. Dale más fe en ti, Señor. Bendice su hogar, su familia, su vida. Bendícela, Señor. Amén.

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7: Buenas tardes, noche, esto es La Polilla Musical, el programa más invitado pero jamás igualado, el único programa que causa adicción con la música que llegó para quedarse, la inigualable Polilla Musical que sigue arrasando a través de La Jefa, a través de la OH. Esto es La Polilla Musical. ¿Qué tal, Oscar? Buenas tardes, noche.
8: ¿Qué tal, Jorge? ¿Qué tal a todos y cada uno de ustedes que están en sintonía? Bueno, con el gusto de siempre saludarles y dándoles la bienvenida para disfrutar de este excelente programa ya en este martes 4 de agosto de este 2026. Con gusto les saludamos a ustedes que lleven el nombre de Eufronio, Juan María, Vianey, Aristarco y Eleuterio. De igual manera, ustedes que estén cumpliendo años o festejando cualquier motivo, nuestros mejores deseos. Bienvenidos a La Polilla Musical. La temperatura en este momento es de 28 grados. Recuerde que usted se puede comunicar al 648-462-5666, que es el número para las llamadas, o bien puede enviar su mensaje al 648-465-4384.
7: Vamos con las efemérides de hoy, 4 de agosto del 2026, en el año de 1990, fallece el licenciado político y político don Guillermo Prieto Avelar. En su honor, el parque conocido como la Puerta de la Ciudad lleva su nombre. En el año 2018, fallece el beisbolero, promotor y directivo de béisbol, Jorge Luis Delgado Barraza, mejor conocido como el Profe Lingas. Y hace algunos años tuvimos una escuela de bellas artes aquí en Camargo, aquí en la esquina de Comonfort y Centenario, o Centenario y Comonfort, donde fue la antigua escuela 212, ahorita frente a donde está la farmacia Guadalajara. Ahí nos prestaron los sábados, nos prestaban los sábados para, dábanos clases de dibujo, pintura, música, danza y teatro. Y el profesor Lingas, en paz descanse, profe Lingas, era el director de la escuela Lázaro Cárdenas, sí, ¿verdad? La de los, el artículo 123, ahí de Carpolandia, de la colonia Árbol Grande. Él era el director y él nos facilitó unas butacas, butacas que ya las tenían ahí en la bodega, nos facilitó para la escuela, acá por la Centenario y Comonfort. Pues lo recordamos al profe Jorge Luis Delgado Barraza, conocido como el profe Lingas, falleció un día como hoy del año 2018. Hoy también es el día del párroco, se conmemora en la fiesta de San Juan María Vianney, en el santo cura de Ars. Y también para recordarles que el primer viernes del mes, el próximo viernes, va a ser el Día Internacional de la Cerveza, así que prepárense porque el próximo viernes es el Día Internacional de la Cerveza. Se festeja ese día, primer viernes de agosto, por ser la bebida más consumida del mundo. ¿Será cierto, Óscar?
8: Pues estamos poniéndonos, quién sabe, pero estamos poniendo nuestro granito de arena, ¿no?
7: Sí.
8: Vamos a ponerlo.
7: Sí, hay que poner nuestro grano de arena para, también para ser parte de la estadística, historia, sí, cómo no.
8: Estamos ahí.
7: Bueno, pues el viernes es el día de la cerveza, así que para que se preparen. Son las efemérides de hoy, 4 de agosto del 2026, aquí a través de la OH. Vamos con música, ¿qué te parece? Escuchamos la de Pepe Jara y la mentira aquí en la polilla musical, cuando ya son las 7:25 minutos, la mentira.

Pepe Jara y la mentira, se te olvida la mentira. Ahora vamos a escuchar a Trigo Limpio con esto que se llama Las Palabras. Trigo Limpio.

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Había una vez una isla donde habitaban todos los sentimientos, la alegría, la tristeza y muchos más, incluyendo el amor. Un día les avisaron que la isla se hundiría y de inmediato todos los sentimientos se apresuraron a abordar sus barcos y salir de la isla, todos menos el amor, que decidió quedarse un rato más en el lugar que tanto amaba. Cuando la isla estaba a punto de hundirse por completo y el amor se empezaba a ahogar, comenzó a pedir ayuda. En eso pasó la riqueza en su barco y el amor le dijo: «Riqueza, llévame contigo». «No puedo, hay mucho oro y plata en mi barco y no tengo espacio para ti», le contestó. Después le pidió ayuda a la vanidad, que estaba pasando en ese momento por delante. «Vanidad, por favor ayúdame, no te puedo ayudar, amor. Estás todo mojado y vas a arruinar mi barco», le contestó. Entonces el amor le pidió ayuda a la tristeza. «Tristeza, ¿me dejas ir contigo?». «Ay, amor, estoy tan triste que prefiero ir solita». Desesperado, el amor comenzó a llorar. Entonces fue cuando una voz le llamó: «Ven, amor, yo te llevo». Era un viejito muy amable. El amor estaba tan feliz que se le olvidó preguntarle su nombre. Al llegar a tierra firme, el amor le preguntó a la sabiduría: «¿Quién era el viejito?». «Era el tiempo», le contestó. «¿El tiempo? ¿Y por qué el tiempo me quiso traer?». La sabiduría respondió: «Porque solo el tiempo es capaz de ayudar y entender a un gran amor».

25 minutos, 25 nos separan de las 8, 25 a las 8. Un saludo al profesor Abelardo Valles. Pues sí, tiene razón sobre la efeméride del señor Bassanetti. Desde el año pasado, el antepasado, nos había comentado esa misma situación el profe Valles. Sí, Bache. Buenas tardes. Pues yo bien, oiga, ¿usted? Ah, qué bueno, me da mucho gusto, güera. ¿Cuándo cumpleaños, güera? Ah, la jefa ya cumple años, güera. La polilla musical es la que va a cumplir años. El 28 de agosto cumple la polilla musical. No, 30. Ajá. Oiga, ¿y usted cuándo va a cumplir, güera? No se dice, ¿verdad? La edad. La edad no se dice. Ah, bueno. No, pues está joven usted todavía, güera. Es usted todavía una chamaca. Es usted todavía una chamaca. Ah, qué caray. Bueno, güera, muy bien. Pues ¿cuándo cumpleaños, güera? El 20 de agosto. Bueno, pues ya desde ahorita le mandamos saludos y felicitaciones, güera. Un saludo para la señora Irene López de Romero. La señora Irene López, viuda de Romero, sí, cómo no. De parte de la güera, ¿y la familia qué? Familia González Coronado, muy bien. Ajá. Ándele. Ah, pues qué bueno, agradecerle a la familia González, ¿qué? González Coronado, por la ayuda que le harán la güera. Muy bien, güera. Ándele, pues, güera. Muy bien. ¿Cuál canción quiere, güera? Órale, pues, ahí se la ponemos, güera. Ándele. Muy bien, gracias. A Oscar, muy bien, gracias. Bueno, pues seguimos con Maná y esto que se llama Mariposa Traicionera.

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3: Exactamente 17 minutos y las 8 aquí en La Polilla Musical. Continuamos con más música. La siguiente con Gali Galeano. Esto que se... ahorita estaba comentando lo del profesor Abelardo Valles. Y tiene mucha razón con la efeméride del señor Bassanetti. Vamos a cambiar eso, profe, para que quede bien la efeméride del 1 de agosto. Seguimos con esto, con Gali Galeano, y esto que se llama Me Bebí Tu Recuerdo.

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con los chinacos, es lo que se llama mitad tú, mitad yo, aquí en la polilla musical, cuando ya faltan siete minutos y las 8. Un saludo al primo Manín, a la Manina, un saludote. Vamos a escuchar a la hija, precisamente a la hija del primo Manín, en paz descanse, Josefín Muñoz, con esta canción que dejó grabada. Se llama Lágrimas de Sangre y recuerda, primo, quieren acabar conmigo, pero no han podido, primo. Música, Josefín Muñoz.

Esto fue Lágrima de Sangre con Josephine Muñoz, la camarguense, en paz descanse, aquí recordándola en la polilla musical. Esta que nos pidió la güera, con gusto le complacemos. Saludos al primo Manín, el primo Manín. Ah, qué primo, hombre. Pues metió la pata el primo, ahora sí que metió la pata. Metió la pata el primo, oiga, y pues. Estaba la trampa. Sí, estaba la trampa y ándele, mi rey. En fin. Ahora para caminar el primo tiene que agarrar el cordón. Sí, el cordón de la orilla de la calle. Pues digo, para caminar parejo. Luego un saludo al primo Manín. Échale ganas, primo. Vamos a escuchar esta que nos pidió la güera. Esta noche voy a verla.

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1: 1 de agosto de 1977, fallece don Rodolfo Bazzanetti, quien fue el primer presidente de la Canaco aquí en Camargo. 1 de agosto de 1990, nace el agricultor Jorge Alejandro Aldana Aguilar, presidente municipal. 2 de agosto del 2014, fallece el activista social y fundador de la colonia ferrocarrilera Martín Manuel Sandoval Huévano. 2 de agosto del 2019, fallece el beisbolero Enrique La Conejita Gallardo Rosales. 2 de agosto del 2021, fallece el músico Mariano Lozano. Lozano Lozano, fundador de la Orquesta Plaza y del grupo Son de Camargo. 3 de agosto de 1976, inauguración de los murales de presidencia municipal del actor Ismael Bejarano por el entonces presidente municipal licenciado Arturo Armendáriz Delgado. 3 de agosto del 2011, fallece el músico José Cecilio Carlos Flores González, conocido como La Bombilla, ex integrante de la Orquesta Plaza de Camargo. 4 de agosto de 1990, fallece el licenciado político don Guillermo Prieto, y en honor a él, el parque conocido como la Puerta de la Ciudad lleva su nombre. 4 de agosto del 2018, fallece el beisbolero, promotor y directivo de béisbol Jorge Luis Delgado Barraza, mejor conocido como Profe Lingas. 4 de agosto, Día del Párroco, primer viernes del mes, Día Internacional de la Cerveza, por ser la bebida más consumida del mundo. 5 de agosto de 1947, nace el señor Daniel Correa Hernández, quien gestionó apoyo para edificar el teatro de la ciudad y promotor de la instalación de la estatua de Lucha Villa. 5 de agosto de 1949, nace María Elena Aguilar Camargo, fundadora y administradora del asilo de ancianos San Judas Tadeo. 5 de agosto, Día del Piscador. 6 de agosto de 1945, es lanzada en Hiroshima, Japón, la bomba atómica de uranio llamada Niño Pequeño, que mató a más de 200,000 personas. 6 de agosto de 1978, muere el Papa San Pablo VI. 6 de agosto de 1995, fallece la señora María Teresa Elías Martínez de Muñoz, conocida como Doña Tere, a la edad de 55 años. 6 de agosto del 2018, fallece el empresario Horacio Bañuelos Domínguez, propietario de Funerales San Isidro. 8 de agosto de 1879, nace el general Emiliano Zapata Salazar, el caudillo del sur, en San Miguel, Anenecuilco, Morelos. 9 de agosto de 1909, inicia la construcción de la presa de Boquilla y fundación del pueblo del mismo nombre. 9 de agosto de 1945, es lanzada en Nagasaki, Japón, la segunda bomba atómica de plutonio, llamada Hombre Gordo, que mató a más de 160,000 personas. 9 de agosto de 1982, fallece don Carlos García Delgado, fundador del semanario Ecos de la Semana, la revista Rutas y director del semanario El Sol de Camargo. 9 de agosto de 1982, fallece el actor y comediante Ramón Esteban Gómez Valdés y Castillo, mejor conocido como Don Ramón. 9 de agosto, Día del Panzón, porque un hombre sin panza es como un cielo sin estrellas. 10 de agosto del 2015, termina la era del 750 de XEOH en AM a la 1:38 de la tarde en el noticiero Hoy en la Noticia. 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
2: Mi buen Jesús, te alabo y te adoro, te amo con todo mi corazón y agradezco tu entrega por nosotros en la cruz. Acudo ante ti sabiendo que estás siempre a nuestro lado, que todo lo ves, que todo lo sabes y nunca abandonas. Tú que eres el buen pastor y cuidas tu rebaño, te ruego que desciendas y concedas tu protección y amparo a todos los que en este momento están escuchando la OH, la jefa, y que padecen alguna enfermedad, y a los que no también, Señor. Apelo a tu infinito amor, a tu bondad y clemencia, y solicito la gracia de la salud para toda mi familia y radioescuchas de La Polilla Musical. Tú que dijiste: yo soy la resurrección y la vida, que recibiendo y llevando en ti mismo todas nuestras enfermedades, curabas las dolencias y males de cuantos se acercaban a ti. Acudo lleno de esperanza, lleno de seguridad, para implorar de tu sagrado y divino corazón, Señor Jesús, compasivo, que al ciego de Jericó, que sentado junto al camino te decía en alta voz: Jesús, hijo de David, ten piedad de mí, le respondiste: recupera tu vista, tu fe te ha salvado. Y al momento pudo ver. Te pido con toda mi fe: Señor, devuélvele la salud a todos los enfermos del mundo, inclúyeme a mí. Dios Todopoderoso, eterna salud de los que creen, escúchanos en bien de tus siervos enfermos, por quienes imploramos el auxilio de tu misericordia, a fin de que recobrada la salud, te den en tu iglesia ferviente acción de gracias. Y también te pido por los que no están enfermos, por Cristo nuestro Señor. Amén.
3: Oh purísima Madre de Dios, soberana de todo, escucha nuestros suspiros tan llenos de dolor ante tu milagroso ícono. Vuelve tu mirada a tus hijos que sufren de enfermedades incurables, quienes se postran con fe ante tu santo ícono. Y como un ave que protege su nido y a sus crías bajo sus alas, también tú, Virgen Santa, cúbrenos con tu manto sanador. Ahí donde desfallezca la esperanza, que tu misericordia sea una esperanza cierta. Ahí donde las tribulaciones nos agobien, danos paciencia y consuelo. Ahí donde el dolor y la desesperanza hagan su nido en el alma, haz que amanezca la luz eterna de Dios. Conforta a los temerosos, fortalece a los débiles, llena de tu luz y bondad a todos los corazones que se han endurecido. Sana la enfermedad de tu pueblo, oh compasiva Señora, y bendice las mentes y los corazones de los médicos para que sean verdaderos instrumentos del todopoderoso Doctor Jesucristo, nuestro Señor. Oramos ante tu ícono para que tu poder perviva en nosotros, Señora y soberana. Extiende sobre nosotros tus manos llenas de sanaciones. Que eres la alegría de los afligidos y consuelo de los que sufren, para que, recibiendo prontamente tu milagroso auxilio, glorifiquemos a la vivificadora e indivisible Trinidad, Padre, Hijo y Espíritu Santo, ahora y siempre, y por los siglos de los siglos. Amén. Preciosa sangre de Cristo, sálvanos y salva al mundo entero. Preciosa sangre de Cristo, sálvanos y salva al mundo entero. Preciosa sangre de Cristo, sálvanos y salva al mundo entero. Preciosa sangre de Cristo, sálvanos y salva al mundo entero. Preciosa sangre de Cristo, sálvanos y salva al mundo entero. Preciosa sangre de Cristo, sálvanos y salva al mundo entero. Preciosa sangre de Cristo, sálvanos y salva el mundo entero. Preciosa sangre de Cristo, sálvanos y salva el mundo entero. Preciosa sangre de Cristo, sálvanos y salva el mundo entero. Preciosa sangre de Cristo, sálvanos y salva el mundo entero. Oh Jesús, me entrego a ti, encárgate tú de todo. Oh Jesús, me entrego a ti, encárgate tú de todo. Oh Jesús, me entrego a ti, encárgate tú de todo. Oh Jesús, me entrego a ti, encárgate tú de todo. Oh Jesús, me entrego a ti, encárgate tú de todo. Oh Jesús, me entrego a ti, encárgate tú de todo. Oh Jesús, me entrego a ti, encárgate tú de todo. Oh Jesús, me entrego a ti, encárgate tú de todo. Oh Jesús, me entrego a ti, encárgate tú de todo. Oh Jesús, me entrego a ti, encárgate tú de todo.
2: Es maravilloso, Señor, tener brazos abiertos cuando hay tantos mutilados, mis ojos perfectos cuando hay tantos sin luz, mi voz que canta cuando tantos se enmudecen, mis manos que trabajan cuando hay tantos que mendigan. Es maravilloso, Señor, volver a casa cuando hay tantos que no tienen dónde ir. Es maravilloso vivir, amar, reír, Señor, cuando hay tantos que sufren, odian, viven en pesadilla y mueren antes de nacer. Es maravilloso, Señor, tener un Dios en quien creer, cuando hay tantos que no tienen ni siquiera el consuelo de ninguna creencia. Es maravilloso, Señor, sobre todo tener tan poco que pedir y tanto que agradecer.

0: oración para pedir por la lluvia. Dios Todopoderoso, de quien depende todo nuestro ser, actividad y vida, concede a nuestros campos la lluvia necesaria a fin de que, asegurando nuestro sustento diario, podamos con tranquilidad buscar los bienes eternos. Por Jesucristo nuestro Señor. Amén.
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8: Seguimos aquí a través de la OH, a través de la jefa. Dice: buenas noches, buenas tardes, noches, Jorge y Oscar. Por favor, la canción Mi corazón lloró con King Clave. Saludos para Rayo, Daniel Ramos, Chayo Ramírez, Güenzalao Anchondo, Noel Aguilera, Olivia Sandoval, Antonio Ballesteros, Don David Medina, Pantaleón y Lolo Los Boleros, Chumel Domínguez, el corrupto mayor y demás adictos a la polilla musical, de parte de Fabián Balbuena. ¿Tienes por ahí más saludos, Oscar?
9: Así es, dice Jaime Oscar, buenas tardes. Ya de regreso por allá en Phoenix, Arizona. Saludos a Junior, Ángel y Eddie Morales. Saludos ahí para Juanito Durán, Isidoro Hernández, aquí en Camargo, a Don David y Raúl Medina, a Pepe Moreno, Cheche Huerta, Beto Rivera, Malena, Patti, Lili y los Migueles Medina, con la canción Llorarás, Llorarás, el buen Sergio Nájera comunicándose.
8: Bueno, pues seguimos con música. ¿Qué te parece? Escuchamos esta que nos pidieron, de la de Gwendolyn. La de Gwendolyn, pero es con la rondalla de Saltillo, Gwendolyn.

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3: A las 8:22, 8:22 aquí en La Polilla Musical. Un saludo al profesor, Armando Hernández, al profe Armando Hernández, saludotes muy especiales, profe. También un saludote a Meni, al tremendísimo Meni Alba, ingeniero de audio, el tremendo Meni Alba. Ya próximamente vamos a rescatar algunas canciones de algunos grupos de aquí de Camargo. Él tiene algunas grabaciones y bueno, pues vamos a rescatarlas para tenerlas aquí en La Polilla Musical. Vamos a escuchar esta canción que nos pidió Fabián Balbuena, una canción de 1975. Fue un exitazo esta canción con el argentino King Clave. Esta canción que habla de un niño, bueno, pues él habla, ¿no?, buscando a la mujer, pero más bien para que le pasaran al niño, para saludar al niño. Y el que contesta es el niño, pero pues el niño ya no lo conoce. Dice, pues, ¿quién eres? ¿Qué rollo? En fin, vamos a escuchar esto que se llama Mi Corazón Lloró.

0: Adiós, hijito.
1: Pues dichoso él que no contestó a la mujer. Imagino que la mujer estaba ya listando para irse con el nuevo compañero, ¿no? Pero qué bonito que le contestó el niño. Pues el niño no sabía quién era el señor, pero pues el papá. En fin, mi corazón lloró. Un exitazo allá de los 70s. ¿Tienes por ahí saludos, Oscar?
2: Sí, el buen Rafael que se está comunicando, que precisamente nos está diciendo sobre la segunda parte, ¿no? De Mi Corazón Lloró 15 años después.
1: Ah, sí.
2: Precisamente.
1: Sí, sí.
2: Y pues.
1: También dice, está la versión de los 15 años después, sí.
2: Sí, y dice, bueno, si estoy mal, sorry por metiche, ¿no? Está en todo lo cierto, son 15 años después. Sí. Mi corazón lloró 15 años después, precisamente. Saludos al tremendísimo Rafael hasta Parral, que ya tenía
1: rato que no se reportaba, hombre.
2: Como que lo tenían castigado o nos tenía el castigado.
1: No, y también la tenemos esa, pues más que pues. Vamos a ir con cuál vamos o escuchamos la que esa que dice Rafa allá de Juan, de pues, Parralito.
2: Pues si quieren nos vamos con la segunda parte. Para
1: vámonos con la segunda parte, esta que mi corazón lloró 15 años después, King Clave.

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1: Ya lo dijo Francisco, nuestro Papa Francisco. Hay cansancios que no se curan durmiendo. El alma también se agota. A veces no es el cuerpo el que ya no puede más. Es el corazón, cansado de fingir que todo está bien, de ser fuerte para todos, de sonreír mientras en nosotros por dentro todo pesa. Si hoy te sientes así, no estás solo. Dios no solo te ve cuando sirves, también te mira cuando ya no puedes más. Él no te exige rendimiento, te ofrece descanso. No tienes que demostrar nada, solo respira, detente un momento, permítete sentir. Hay cansancios que no se curan durmiendo, el alma también se agota. A veces no es el cuerpo el que ya no puede más, es el corazón, cansado de fingir que todo está bien, de ser fuerte para todos, de sonreír mientras en nosotros por dentro todo pesa. Si hoy te sientes así, no estás solo. Dios no solo te ve cuando sirves, también te mira cuando ya no puedes más.
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2: Ya 27 minutos a las 9, tiene razón Rafa, por allá de Parralito Bonito, sí hombre, nos lo cambiaron, pues al principio era niño, a los 6 años era niño, y luego ya a los 15 salió niña este, y luego pues como ahora ya se pueden cambiar de, ya pueden decir que, yo me siento mujer y yo soy mujer, ¿no? Ya, bueno, en fin.
3: A lo mejor era, pues sí. Era uno de los meseros de la hora pico, ¿no?
2: ¡Qué caray, bueno! Pues tienen la cambiaron, ¿no?
3: Sí, sí, o sea, es que realmente nunca aseguraron o nunca...
2: No, bueno, que era. Pero sí suena como niño. Suena como niño.
3: Sí se distingue de que un niño... A lo mejor ese niño dijo, no, ¿sabes qué? Yo ya no quiero grabar. 15 años después, pues ya
2: pues
3: no.
2: Sí, ya no quiso. Ya no quiso grabar.
3: Me abandonaste, ya sí, yo no quiero.
2: Y tuvo que grabar una chamaca de 15 años. Bueno, le dediqué en clave, mi corazón lloró y 15 años después... Pero fíjate, la mujer no le hizo caso al principio. Y al último le dice, mi amor.
3: O sea, ¿para qué desde un principio?
2: Pues desde un principio.
3: Desde un principio.
2: Vuelva con él, hombre.
3: Es como cuando mandan a los niños, ¿no? Que van los cobradores que le dicen, dile al cobrador
2: dile que no estoy. Sí.
3: Así, ¿sabes qué?
2: Dile que no estoy.
3: Que dice mi mamá que no está.
2: Ajá.
3: Ya 15 después, sí, ya le van a pagar. Es prácticamente lo mismo.
2: Y esta mujer se despide de él diciéndole, mi amor.
3: Es que a lo mejor no tenía para la quinceañera, dijo. Pues
2: no, qué cara, para que pague este pobre, sí. ¿No?
3: Pudiera ser, es que muchas cosas en 15 años pasan.
2: Bueno, en fin. Bueno, seguimos con esta que pidió Sergio Nájera Medina desde Phoenix, Arizona. Esta que se llama Con Luis Ángel, Llorarás.

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3: Estamos aquí en La Polilla Musical, vamos a escuchar, Oscar, esta canción, a ver si te gusta, Oscar, esta canción. Es así un ritmo country. Se llama Apesté Muy Pronto. ¿Cómo? Apesté Muy Pronto.
4: ¿Así como el arrimado?
3: ¿Eh?
4: ¿Así como el arrimado?
3: Sí, apesté muy pronto. Dicen que el muerto y el arrimado a los tres días apesta. Pues sí, así se llama la canción, Apesté Muy Pronto. Vamos a escucharla. A ver qué te parece.

0: Bueno, esta fue la de Apesté Muy Pronto. Espero les haya gustado. Apesté Muy Pronto. Dice Jorge y Oscar, a ver si pueden, por favor, reproducir la tercera versión de la canción Mi Corazón Lloró. Mi Corazón Lloró, la del Perdón, con King Clave, de parte de Fabián Balbuena. El Perdón. ¿A poco volvieron estos?
1: Pues que es lo que...
0: Pues no lo dudes que hayan vuelto.
1: Sí, no, porque... Es lo mismo que comentó ahorita al final, ¿no? Que él le dijo la...
0: Pues la mujer le dijo, mi amor, esperemos que hayan vuelto después de tantos años.
1: De 15 y luego ya otros 15, póngale, pues
0: a
1: no
0: ver,
1: sé.
0: Vamos a escucharla, a ver qué vamos dice esta canción, El Perdón.

0: Hola, ¿cómo te va? ¿Aún enojada?
1: No, la verdad que no. Pero no hablemos del pasado, por favor.
0: ¿Nos vemos en el casamiento de nuestra hija, entonces?
1: Claro que sí.

0: Caray, sacamos deducciones nosotros, ya sacamos deducciones. Fíjese, si era niño, el primero si era niño, el que le contestó a los 6 años. Luego, a los 15 años, ya contesta la chavalita, porque eran dos. Este se desaparece un buen rato, y luego este ya se va a casar la chamaca. Ya quiere que la entreguen en el altar. Pero la mujer también como que, ¿verdad? Como que la mujer también se quedó diciendo, ¿qué onda? Márcale a tu papá, márcale a tu papá.
1: Sí, 15 años, ¿qué dijo? Pues sin...
0: Pues yo creo que 15 años más 5, unos 20, ¿no?
1: Sí, no, y luego sin pensión. Y luego también...
0: Ah, pues, la pensión.
1: Y luego King Clave también dijo, no, pues de mantener los 18 años, los mantengo 3 nomás, ¿no?
0: No, pero ya es otro rollo eso.
1: por eso se reportó primero por, 15 años después.
0: Por eso se perdió, ¿no?
1: Sí, sí.
0: Ah, bueno, pero sí, oiga.
1: Por eso ya cuando entonces, volvió a marcar...
0: Ya fue esta fue la tercera versión de la canción. Vamos a esperar la cuarta, posiblemente ya la cuarta, así. Ya sea abuelo.
1: O bisabuelo.
0: O bisabuelo si de no esta se, chamaca,
1: si
0: ¿verdad?
1: Si no se tarda tanto.
0: Esperemos que todavía esté vivo King Clave.
1: Pues que las está sacando de 15 años.
0: ¡Qué 15 carajo! Bueno, fíjese, no sabía esa. Esta siempre se aprende algo nuevo, sí, cada sí. día se aprende algo sí. nuevo. No sabía de esta versión yo de El perdón de mi corazón lloró, El perdón, después de como 20 años.
1: Oiga, y a lo mejor hasta un especial.
0: Pues ya ves
1: de
0: que...
1: De los lunes, con tres canciones, con esas tres canciones hubieran sido fáciles.
0: Llenamos sí. el especial de los lunes.
1: Sí. Con y que la gente clave. Opinara, que por qué se fue, sí.
0: Bueno, pues en fin, pues qué bueno que volvió, ¿no? Qué bueno que volvió, ¿no? Pues qué bueno, y qué bueno que la chamaca también quiso que el papá la entregara en el altar.
1: Sí, entonces ahí, como dice deducción, el primero sí fue niño.
0: El primero sí fue niño.
1: Que fue el que... Porque ahí lo mencionó, ahí lo mencionó.
0: El que contestó el primero de los 6 años fue niño.
1: Fue el niño, sí, porque él mismo dijo, ¿y tu hermano cómo está?
0: Ajá, y luego ya no a, los tan... 15, a los 15
1: le contestó,
0: contestó la chavalita.
1: La muchacha. Y luego al último de los 15 años después fue la exesposa, la expareja que le dijo, adiós, mi amor.
0: Sí, le dijo, mi amor, la mujer. O sea, y luego, aparte, ya después, que se va a casar la chavala, ya dijo, él le pregunta por el niño,
1: por el niño
0: dijo,
1: sí,
0: y tu hermano, ¿qué rollo
1: enojado,
0: con tu hermano?
1: Sigue enojado, sí. Ajá. O a lo mejor se enteraron de que ya tiene más de 60 años King Clave y dijo, pues...
0: No, pero de todas maneras sí fueron, eran dos.
1: Sí eran dos, o eran sea, dos. Nos queda claro que
0: el
1: sí eran
0: El primero
1: dos.
0: Fue niño, sí fue niño. Y la segunda que contestó fue la niña.
1: La quinceañera.
0: Y ya la tercera versión, ya la mujer se va a casar, la chamaca. Vamos a esperar la cuarta versión de Mi Corazón Lloró. A ver si ya...
1: Un nieto tiene.
0: Ya tiene nietos este cuate. Bueno, póngale pausa por lo pronto. Regresamos aquí en La Polilla Musical ya para despedirnos.
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4: Bueno, pues ya nos vamos, Oscar.
5: Como siempre, agradecerles ahora sí a todos nuestros radioescuchas. Gracias por, pues como dijo usted ahorita, ¿no? Gracias por aportar ese detalle que no sabíamos. Esta tercera.
4: Sí, hombre,
5: tercera
4: qué barbaridad.
5: Parte. Vamos a estar así como dijo también, como las de Rocky, la del Señor de los Anillos, sí. El Señor de quién sabe dónde. A ver cuántas
4: segunda, tercera y cuarta y quinta temporada.
5: Pues las vamos a esperar. Gracias a la gente que se comunicó, que hayan disfrutado del programa en esta.
4: A Rafa, a Rafita por a allá Rafa de Parralito Bonito.
5: Gracias, mire, le digo, si no es por él, que fue el que a lo mejor prendió la mecha, ¿verdad? Pero
4: sí, es que es bueno que también la gente participe y pues aquí buscamos la manera de platicar también y hacer un poquito más ameno esto, hacer un poquito.
5: Y para que vean que no todos sabemos.
4: No se sabe todo. Cada día aprendemos algo nuevo. No sabíamos de esta canción, el perdón. A ver si sale ahora, ¿qué? ¿Cuál será? Pues, ¿reconciliación o qué?
5: Pues quién sabe.
4: Yo creo que sí sigue, ¿no? Después del perdón sigue la reconciliación.
5: Sí, pues pudiera ser.
4: Dicen que las reconciliaciones son las buenas. Son las buenas, sí. ¿Cómo no? Uh-huh. Y si no, pregúntenle al Catre. ¿O no, Oscar?
5: Pues.
4: Digo. Tú sabes, Oscar. ¿Cómo no?
5: Sí. Pues, bueno.
4: Y es como es que eso, ¿no? Pues sí. Es una bonita la reconciliación.
5: Y es también como dice, ¿no? Qué bueno que las paredes no hablan, que si no también. Pero bueno, pues también tendremos otro especial. Oiga, que nos den radar los domingos, ¿no?
4: Lo que pasa es que digo, tú sí puedes, tú sí estás más enterado porque tú tienes pareja, Oscar, tú tienes una, tu mujer.
5: No hemos tenido...
4: Pero no has tenido pleito.
5: Pues sí, pero
4: de vez en cuando hay que pelearse para reconciliarse, Oscar.
5: Pero que duren 15 años, pues no creo.
4: No, pues no, tampoco.
5: Imagínese la reconciliación de quién.
4: No, y luego que bueno, pues imagínate que si quieres reconciliar, pero ya estás de aquel lado del Cebetis.
5: Pues estoy así como quien clave pues para entregar, sí. pues quién sabe, en no te fin. Prometo mucho.
4: Bueno.
5: De perdido vernos como quiera.
4: Pues sí, qué caray. Bueno, a ver qué dice el tremendo Guerre. El por lo del Catre. Pues bueno, la cama pues, Guerre. La cama pues.
5: Es que ya no cabe uno en el catre. Ya no está hecho como antes que pues en el sí, catre, pues sí.
4: No, pues es que para la reconciliación no importa dónde.
5: Tampoco el catre puede ser específicamente
4: catre. Sí, no, es por decir algo, ¿no? Pues una reconciliación donde ahora sí que donde caiga, ¿no? ¿Cómo no? Vamos a despedirnos con esta canción. Que tengan ustedes buenas noches. No sin antes decirles, no se suelten de la mano de Dios. Que Dios nos siga bendiciendo. Buenas noches, que descanse. Regresamos mañana. Mañana no sé si vengo, Oscar.
5: Bueno, pues en caso de que llegue, aquí estaremos.
4: Mañana no sé si alcance a llegar, pero si estamos aquí estaremos en la polilla musical. Si no, aquí les encargamos a Oscar. Oscar les llevará la polilla musical mañana. Que tengan ustedes buenas noches. No le cambie, que es en el Reventón con Oscar Sánchez. Aquí vamos a dejar los micrófonos encendidos, la puerta abierta, para que entre la mujer de blanco aquí con Oscar Sánchez, para que escuchen su Reventón. Yo soy Jorge Antonio Muñoz Elías. Para todos ustedes, mis amigos, Jame, buenas noches, pásenla bien. El Guerre Holguín, saludotes. Oscar, gracias. Vamos a escuchar esto que se llama... ¿Dónde está? Ya ni sé dónde está, hombre. Esto que se llama... ¿dónde está, Oscar? Ah, sí, ya la encontré. A mi tierra, Camargo.

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1: 1 de agosto de 1977, fallece don Rodolfo Bazzanetti, quien fue el primer presidente de la Canaco aquí en Camargo. 1 de agosto de 1990, nace el agricultor Jorge Alejandro Aldán Aguilar, presidente municipal. 2 de agosto del 2014, fallece el activista social y fundador de la colonia ferrocarrilera Martín Manuel Sandoval Huévano. 2 de agosto del 2019, fallece el beisbolero Enrique La Conejita Gallardo Rosales. 2 de agosto del 2021, fallece el músico Mariano Lozano Lozano, fundador de la Orquesta Plaza y del grupo Son de Camargo. 3 de agosto de 1976, inauguración de los murales de presidencia municipal del actor Ismael Bejarano, por el entonces presidente municipal licenciado Arturo Armendáriz Delgado. 3 de agosto del 2011, fallece el músico José Cecilio Carlos Flores González, conocido como La Bombilla, ex integrante de la Orquesta Plaza de Camargo. 4 de agosto de 1990, fallece el licenciado político don Guillermo Prieto, y en honor a él, el parque conocido como la Puerta de la Ciudad lleva su nombre. 4 de agosto del 2018, fallece el beisbolero, promotor y directivo de béisbol Jorge Luis Delgado Barraza, mejor conocido como Profe Lingas. 4 de agosto, Día del Párroco, primer viernes del mes, Día Internacional de la Cerveza, por ser la bebida más consumida del mundo. 5 de agosto de 1947, nace el señor Daniel Correa Hernández, quien gestionó apoyo para edificar el teatro de la ciudad y promotor de la instalación de la estatua de Lucha Villa. 5 de agosto de 1949, nace María Elena Aguilar Camargo, fundadora y administradora del asilo de ancianos San Judas Tadeo. 5 de agosto, Día del Piscador. 6 de agosto de 1945, es lanzada en Hiroshima, Japón, la bomba atómica de uranio llamada Niño Pequeño, que mató a más de 200.000 personas. 6 de agosto de 1978, muere el Papa San Pablo VI. 6 de agosto de 1995, fallece la señora María Teresa Elías Martínez de Muñoz, conocida como Doña Tere, a la edad de 55 años. 6 de agosto del 2018, fallece el empresario Horacio Bañuelos Domínguez, propietario de Funerales San Isidro. 8 de agosto de 1879, nace el general Emiliano Zapata Salazar, el caudillo del sur, en San Miguel, Anenecuilco, Morelos. 9 de agosto de 1909, inicia la construcción de la presa de Boquilla y fundación del pueblo del mismo nombre. 9 de agosto de 1945, es lanzada en Nagasaki, Japón, la segunda bomba atómica de plutonio llamada Hombre Gordo, que mató a más de 160 mil personas. 9 de agosto de 1982, fallece don Carlos García Delgado, fundador del semanario Ecos de la Semana, la revista Rutas y director del semanario El Sol de Camargo. 9 de agosto de 1982, 88, fallece el actor y comediante Ramón Esteban Gómez Valdés y Castillo, mejor conocido como Don Ramón. 9 de agosto, Día del Panzón, porque un hombre sin panza es como un cielo sin estrellas. 10 de agosto del 2015, termina la era del 750 de XEOH en AM a la 1:38 de la tarde, el noticiero Hoy en la Noticia. 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
2: Oración para pedir por la lluvia. Dios Todopoderoso, de quien depende todo nuestro ser, actividad y vida, concede a nuestros campos la lluvia necesaria a fin de que, asegurando nuestro sustento diario, podamos con tranquilidad buscar los bienes eternos. Por Jesucristo nuestro Señor. Amén.
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5: Ya son exactamente las 9:11, ya las 9:11, música de los Tigres del Norte. Esto que se llama Tan Bonita, 9:11, temperatura en este momento 27 grados.

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música de la senda norteña hasta la raíz cuando ya son 24 minutos, únicamente 24 minutos para que sean ya las 10. Vámonos con más buena música que esta Paul Urías y su máquina norteña. Para ustedes que están en sintonía a través del 96.1 de FM, gracias, gracias. Como el peso devaluado.

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La versión de los meros meros de la sierra con eso que se llama que Dios bendiga nuestro amor. Cuando ya son 15 minutos, únicamente 15 minutos, para que sean ya a las 10. Aquí está esto a cargo del ex vocalista de banda Los Recoditos, de nombre Samuel Sarmiento. Esto que se llama Por Amarte Así, son 14 minutos y las 10, temperatura 24 grados.

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1: 1 de agosto de 1977, fallece don Rodolfo Bazzanetti, quien fue el primer presidente de la Canaco aquí en Camargo. 1 de agosto de 1990, nace el agricultor Jorge Alejandro Aldán Aguilar, presidente municipal. 2 de agosto del 2014, fallece el activista social y fundador de la colonia ferrocarrilera Martín Manuel Sandoval Huévano. 2 de agosto del 2019, fallece el beisbolero Enrique La Conejita Gallardo Rosales. 2 de agosto del 2021, fallece el músico Mariano Lozano. Lozano Lozano, fundador de la Orquesta Plaza y del grupo Son de Camargo. 3 de agosto de 1976, inauguración de los murales de presidencia municipal del actor Ismael Bejarano por el entonces presidente municipal licenciado Arturo Armendáriz Delgado. 3 de agosto del 2011, fallece el músico José Cecilio Carlos Flores González, conocido como La Bombilla, ex integrante de la Orquesta Plaza de Camargo. 4 de agosto de 1990, fallece el licenciado político don Guillermo Prieto, y en honor a él, el parque conocido como la Puerta de la Ciudad lleva su nombre. 4 de agosto del 2018, fallece el beisbolero, promotor y directivo de béisbol Jorge Luis Delgado Barraza, mejor conocido como Profe Lingas. 4 de agosto, Día del Párroco, primer viernes del mes, Día Internacional de la Cerveza, por ser la bebida más consumida del mundo. 5 de agosto de 1947, nace el señor Daniel Correa Hernández, quien gestionó apoyo para edificar el teatro de la ciudad y promotor de la instalación de la estatua de Lucha Villa. 5 de agosto de 1949 nace María Elena Aguilar Camargo, fundadora y administradora del asilo de ancianos San Judas Tadeo. 5 de agosto, Día del Piscador. 6 de agosto de 1945 es lanzada en Hiroshima, Japón, la bomba atómica de uranio llamada Niño Pequeño, que mató a más de 200.000 personas. 6 de agosto de 1978 muere el Papa San Pablo VI. 6 de agosto de 1995 fallece la señora María Teresa Elías Martínez de Muñoz, conocida como Doña Tere, a la edad de 55 años. 6 de agosto del 2018 fallece el empresario Horacio Bañuelos Domínguez, propietario de Funerales San Isidro. 8 de agosto de 1879 nace el general Emiliano Zapata Salazar, el caudillo del sur en San Miguel Anenecuilco, Morelos. 9 de agosto de 1909, inicia la construcción de la presa de Boquilla y fundación del pueblo del mismo nombre. 9 de agosto de 1945, es lanzada en Nagasaki, Japón, la segunda bomba atómica de plutonio, llamada Hombre Gordo, que mató a más de 160.000 personas. 9 de agosto de 1982, fallece don Carlos García Delgado, fundador del semanario Ecos de la Semana, la revista Rutas y director del semanario El Sol de Camargo. 9 de agosto de 1982, 88, fallece el actor y comediante Ramón Esteban Gómez Valdés y Castillo, mejor conocido como Don Ramón. 9 de agosto, Día del Panzón, porque un hombre sin panza es como un cielo sin estrellas. 10 de agosto del 2015, termina la era del 750 de XEOH en AM a la 1:38 de la tarde, el noticiero Hoy en la Noticia. 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
2: Ya lo dijo Francisco, nuestro Papa Francisco: hay cansancios que no se curan durmiendo. El alma también se agota. A veces no es el cuerpo el que ya no puede más, es el corazón, cansado de fingir que todo está bien, de ser fuerte para todos, de sonreír mientras en nosotros por dentro todo pesa. Si hoy te sientes así, no estás solo. Dios no solo te ve cuando sirves, también te mira cuando ya no puedes más. Él no te exige rendimiento, te ofrece descanso, No tienes que demostrar nada. Solo respira, detente un momento, permítete sentir. Hay cansancios que no se curan durmiendo. El alma también se agota. A veces no es el cuerpo el que ya no puede más. Es el corazón, cansado de fingir que todo está bien, de ser fuerte para todos, de sonreír mientras en nosotros por dentro todo pesa. Si hoy te sientes así, no estás solo. Dios no solo te ve cuando sirves, también te mira cuando ya no puedes más.
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1: Oración para pedir por la lluvia. Dios Todopoderoso, de quien depende todo nuestro ser, actividad y vida, concede a nuestros campos la lluvia necesaria a fin de que, asegurando nuestro sustento diario, podamos

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1: 1 de agosto de 1977, fallece don Rodolfo Bazzanetti, quien fue el primer presidente de la Canaco aquí en Camargo. 1 de agosto de 1990, nace el agricultor Jorge Alejandro Aldana Aguilar, presidente municipal. 2 de agosto del 2014, fallece el activista social y fundador de la colonia ferrocarrilera Martín Manuel Sandoval Huévano. 2 de agosto del 2019, fallece el beisbolero Enrique La Conejita Gallardo Rosales. 2 de agosto del 2021, fallece el músico Mariano Lozano, fundador de la Orquesta Plaza y del grupo Son de Camargo. 3 de agosto de 1976, inauguración de los murales de presidencia municipal del actor Ismael Bejarano, por el entonces presidente municipal licenciado Arturo Armendáriz Delgado. 3 de agosto del 2011, fallece el músico José Cecilio Carlos Flores González, conocido como La Bombilla, ex integrante de la Orquesta Plaza de Camargo. 4 de agosto de 1990, fallece el licenciado político don Guillermo Prieto, y en honor a él, el parque conocido como la Puerta de la Ciudad lleva su nombre. 4 de agosto del 2018, fallece el beisbolero, promotor y directivo de béisbol Jorge Luis Delgado Barraza, mejor conocido como Profe Lingas. 4 de agosto, Día del Párroco, primer viernes del mes, Día Internacional de la Cerveza, por ser la bebida más consumida del mundo. 5 de agosto de 1947, nace el señor Daniel Correa Hernández, quien gestionó apoyo para edificar el teatro de la ciudad y promotor de la instalación de la estatua de Lucha Villa. 5 de agosto de 1949, nace Marielena Aguilar Camargo, fundadora y administradora del asilo de ancianos San Judas Tadeo. 5 de agosto, Día del Piscador. 6 de agosto de 1945, es lanzada en Hiroshima, Japón, la bomba atómica de uranio llamada Niño Pequeño, que mató a más de 200,000 personas. 6 de agosto de 1978, muere el Papa San Pablo VI. 6 de agosto de 1995, fallece la señora María Teresa Elías Martínez de Muñoz, conocida como Doña Tere, a la edad de 55 años. 6 de agosto del 2018, fallece el empresario Horacio Bañuelos Domínguez, propietario de Funerales San Isidro. 8 de agosto de 1879, nace el general Emiliano Zapata Salazar, el caudillo del sur, en San Miguel, Anenecuilco, Morelos. 9 de agosto de 1909, inicia la construcción de la presa de Boquilla y fundación del pueblo del mismo nombre. 9 de agosto de 1945, es lanzada en Nagasaki, Japón, la segunda bomba atómica de plutonio llamada Hombre Gordo, que mató a más de 160,000 personas. 9 de agosto de 1982, fallece don Carlos García Delgado, fundador del semanario Ecos de la Semana, la revista Rutas y director del semanario El Sol de Camargo. 9 de agosto de 1982 88, fallece el actor y comediante Ramón Esteban Gómez Valdés y Castillo, mejor conocido como Don Ramón. 9 de agosto, Día del Panzón, porque un hombre sin panza es como un cielo sin estrellas. 10 de agosto del 2015, termina la era del 750 de XEOH en AM a la 1:38 de la tarde, el noticiero Hoy en la Noticia. 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
2: Oración para pedir por la lluvia. Dios Todopoderoso, de quien depende todo nuestro ser, actividad y vida, concede a nuestros campos la lluvia necesaria a fin de que, asegurando nuestro sustento diario, podamos con tranquilidad buscar los bienes eternos. Por Jesucristo nuestro Señor. Amén.
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Si lloras por haber perdido el sol, las lágrimas te impedirán ver las estrellas. Termina el día, la noche cubre ya a mi Camargo, y añado un día más, una página más al libro de mi experiencia, al libro de mi vida, porque la vida se aprende viviendo. Agradezco a Dios las oportunidades y bendiciones de que fui merecedor en este día que ya termina. Bendito seas, gran Señor, y alabo tu gran poder, pues con el alma en el cuerpo me has dejado anochecer. Permíteme, gran Señor, dejarme amanecer en salud, gracia y servicio tuyo y sin llegarte a ofender.

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1: Comienza un día en mi querido Camargo. Señor Dios, dales hoy a mis paisanos un día feliz, un día provechoso, un día bueno en su vida, que todos ellos disfruten de buena salud y bienestar. A los enfermos, dales fuerza para salir adelante y voluntad de vivir. Colma de beneficios al que trabaja con tesón y honradez. A los desocupados, a los sin empleo, extiende tu mano en la mano de alguien que les ayude. A los niños, dales felicidad. A los jóvenes, hazles realidad sus sueños. A los mayores, dales sabiduría y fortaleza, y que los viejos disfruten del solaz y esparcimiento con los suyos. A quien tenga pan, dale conciencia de caridad para darle al que no tiene. A quien sea feliz, hazle eterna esa felicidad. A quien sufra soledad, abre su boca y su corazón para que busque ayuda. Al hombre, dale conciencia de su hombría y de respeto a la mujer. Y a la mujer, dale fortaleza para que cumpla con su misión de creadora y formadora de buenos hijos para nuestra sociedad. A cada profesionista de Camargo, dale sabiduría y recto cumplimiento en el apostolado que exige su profesión. Que todos mis paisanos tengan paz en sus corazones. Para ellos, Señor, dales poder para olvidar el pasado oscuro. Dales providencia para su futuro y dales mucho amor para abrazar con valentía el presente, hoy, este día. Y con ese amor te amarán. Con ese amor se amarán ellos, para cuidarse a sí mismos y convivir con aquellos que tú les asignaste en este mundo, para vivir en familia y con los de la sociedad de nuestro querido Camargo. Señor, bendice este día para ellos. Bendice a mis paisanos. Bendice a mi Camargo.
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1: Bueno, y nos vamos con más música.
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1: Ahí está Lalo González, el Piporro. Amigos allá en la Unión Americana. Esas fronteras del norte.

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0: Ahí escuchando a Lalo González, el Piporro. Vámonos.
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0: Aquí llega Valentín Elizalde. Saludos a toda mi gente de Camargo y toda la región. La temperatura 24 grados. Va a hacer calor.

0: Bueno, pues esta es la música
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0: Ahí está Don Lorenzo de Monteclaro. Pídeme la luna. Pídeme lo que quieras, menos dinero, mujer.

Es la voz de Don Lorenzo de Monteclaro con esta canción, Pídeme la Luna. Vámonos con más de lo que tenemos. Un saludo en especial para usted que está cumpliendo años hoy, en este día, en esta mañana. Bien contentos, alegres, así como llegamos, nos vamos. Así debe ser la gente, levantarse con ese positivismo, echándole ganas a la vida. Un saludo a Lisa allá de la ciudad de Kansas. Ahorita le complacemos, dice. Un saludo para usted también que nos escucha aquí en el sector centro, a la gente en los ranchos, en las comunidades de San Pancho y de La Cruz, a todos los grandes amigos en los ranchos. Vámonos con música, vámonos. De los grandes éxitos del ayer, por los Rebeldes del Bravo. ¿Se acuerdan de esta canción?

0: No, hombre, qué canción esta, ¿eh? Me equivoqué contigo, es lo que viene a continuación con Paul Urías, una de las canciones ya solicitadas a esta hora de la mañana. A medias parejo se llama la canción que usted acaba de escuchar con Los Rebeldes del Bravo. Saludos para usted también, que disfruta de nuestra música y de nuestra programación desde muy tempranito, echándole ganas a todo lo que hace mi gente, ¿eh? Vamos a enviarle un saludo para Javier Galindo y Tanilo Galindo allá en las Melvisas. Les saludamos allá a Manuel Torres en la Panamericana. Sí, buenos días. Buenos días.
1: Buenos días, muy bien, ¿cómo estás?
0: Muy bien, y aquí mire trabajando.
1: Oiga,
0: Mande.
1: le hablaba para preguntarle que si no vio a Panchito, soy don Carlos.
0: Ah, ok. A ver, permítame, don Carlos, permítame un segundito. Vámonos con esa canción. Y se llama Me equivoqué contigo. Don Paul Urías con todo y mariachi, gente.

0: Ok. ¿Sí? Ok. No, ahí le complacemos con la canción.
1: Gracias.
0: No, ahí estamos. Gracias por llamarnos. Saludos bien bonitos para toda mi gente chambeadora, trabajadora, que le echa ganas a la vida. Bueno, pues nos vamos con esa canción. Vamos a escuchar la segunda de las Medias Negras, ¿eh? Allá para Liz en la ciudad de Kansas. Dice, ya me estoy tomando un cafecito para irnos al trabajo. Está nublado en la ciudad de Kansas. Se pronostican lluvias. Y un saludo para Chuy Durán, ¿eh? Acuérdese, don Chuy Durán. Esta es la segunda, después viene la tercera, las Medias Negras. A ver quién es el afortunado.

Bueno, pues ahí estamos escuchando la segunda de Las Medias Negras. Fíjese que yo y el buen amigo Tito conocimos a las Medias Negras, ¿eh? Ahí en los corredores del Hidalgo, hace muchos años. Saludos para ustedes, ¿eh? Bueno, ya son las 5:30, 5:30. Ya vamos a la media. Un saludo para ustedes que están en la sintonía. Don Carlos López, un saludo a doña Lola que nos está escuchando ya a esta hora de la mañana. Le saludamos a nuestra gente por allá en la Unión Americana también. Y usted que nos escucha aquí en nuestra ciudad de Camargo. Bonito lugar Camargo, ¿eh? Se antoja para tantas cosas Camargo. Vámonos con la siguiente canción. Vamos a enviar un saludo para Beatriz en Querétaro, Claudia allá en Madrid. Un saludo especial. Me están pidiendo esta canción y con mucho gusto. Una hermosa canción. Hombre, escúchela usted con Roberto Carlos, esta canción. Y con una chica que no me acuerdo su nombre. Pero ahí está con Norteño de Ojinaga. Despacito, nada más.

Bueno, pues ahí estamos escuchando el final de esta canción. Ya me llegó el mensaje. Dice Roberto Carlos y Erika Hender. O Hender, algo así. Pero ella es la que la escribió. No, hombre, esa canción está hermosa en las voces de ellos, de Roberto Carlos y esta chica, ¿eh? Bonita la canción. Pero norteños, no le quedó mal. Es cierto. Es una hermosa canción. Bueno, pues ya hablando de cosas y de historias, un saludo para ustedes que están muy al pendiente de nuestra programación. Saludos ahí de nuevo para la vaquera en el rancho, los tecolotes y a toda la familia, ¿eh? A toda la gente chambeadora, trabajadora, que le echa ganas a todo lo que hacen. Allí para Víctor Salcido y Chela, también un saludo para Trinidad Ochoa y para Sofía y para toda la gente que nos escucha. Ahí a Chela también, ahí en Seguridad Pública, y a Chela también por allá en la San Sebastián, echándole ganas en su negocio desde muy tempranito, y dice, desde antes que usted entre ya estamos aquí escuchándole. Bueno, pues un saludo para todos ustedes. Hoy se celebra Nuestra Señora de las Nieves, Emigdio y Oswaldo, es el santoral. Un saludo para la familia de la Torre, nos está escuchando también desde muy tempranito. Y quieren escuchar esta canción, también es con norteño de Ojinaga. Y se llama Hasta Cuándo Nada Más.

0: Bueno, pues ahí estamos escuchando el final de esta hermosa canción, Hasta Cuándo, con Norteño de Ojinaga. Seguimos avanzando, son las 5, ya con 40 minutos, 20 minutos nada más, y nos vamos a lo que es el himno nacional y el himno de nuestro estado de Chihuahua. Pero mientras llegan, aquí llega don Pedro Fernández, y yo soy el aventurero.
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Eso es otro exitazo más a través de la jefa. A ver, vamos a buscar otra canción. Ando buscando canciones, no las encuentro. Una canción de Valentín Elizalde, de esa media romanticona, vamos a escuchar, me la están solicitando. Y se ponga esa canción que quiero escucharla, estoy triste en esta mañana. Dice, porque estoy enamorada y nadie me entiende.

Bueno, pues esta es la música, son las canciones que ustedes amablemente me están solicitando a esta hora de la mañana. Una que otra que pongo yo por ahí, pero pues... Fíjese que esta canción, me están pidiendo una canción de Paquita del Barrio de hace un buen rato. No la encontraba, no sé, estoy batallando también con una canción del Chonte Durán. Que no encuentro, algo está pasando aquí en esta mañana. Esta canción yo no se la dedico a ningún amigo mío de 60 y más.

Bueno, pues estamos escuchando puros éxitos a través de la jefa. Saludos a usted también, que está hoy cumpliendo años, ¿eh? Pues ni modo, ¿qué le hacemos? Así es la vida. Así es el movimiento. A ver si no nos quedamos dormidos con esta canción. Dice, póngame esa canción que la canta Lindero del Norte. Para un amor que se fue, pero con otra. Dice, ¿y cómo olvidarte nada más?

Bueno, pues esta es otra de esas canciones, ¿cómo olvidarte con Linderos del Norte? Vámonos con más música en este día ya de miércoles 5 de este mes de agosto. A mitad de semana ya, ya llega el miércoles, mañana es jueves y es otra cosa ya. Empiezan los malos pensamientos los jueves. Bueno, pues vamos a...

Y sí, mándenmele un saludo también al chaparrito, Manny. Mándenle un saludo especial también a él. Bueno, pues nos vamos con más música, agradeciéndole a la gente que está por ahí disfrutando de nuestra programación. Mil felicidades a todos y a cada uno de ustedes. Nos vamos con música, nos vamos con canciones, canciones de esas que llegaron para quedarse. Y aquí está el Chonte Durán, mi gente. Échele gana, mi Chonte.

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0: Comienza un día en mi querido Camargo. Señor Dios, dales hoy a mis paisanos un día feliz, un día provechoso, un día bueno en su vida, que todos ellos disfruten de buena salud y bienestar. A los enfermos, dales fuerza para salir adelante y voluntad de vivir. Colma de beneficios al que trabaja con tesón y honradez. A los desocupados, a los sin empleo, extiende tu mano en la mano de alguien que les ayude. A los niños, dales felicidad. A los jóvenes, hazles realidad sus sueños. A los mayores, dales sabiduría y fortaleza, y que los viejos disfruten del solaz y esparcimiento con los suyos. A quien tenga pan, dale conciencia de caridad para darle al que no tiene. A quien sea feliz, hazle eterna esa felicidad. A quien sufra soledad, abre su boca y su corazón para que busque ayuda. Al hombre, dale conciencia de su hombría y de respeto a la mujer. Y a la mujer, dale fortaleza para que cumpla con su misión de creadora y formadora de buenos hijos para nuestra sociedad. A cada profesionista de Camargo, dale sabiduría y recto cumplimiento en el apostolado que exige su profesión. Que todos mis paisanos tengan paz en sus corazones. Para ellos, Señor, dales poder para olvidar el pasado oscuro. Dales providencia para su futuro y dales mucho amor para abrazar con valentía el presente, hoy, este día. Y con ese amor te amarán. Con ese amor se amarán ellos para cuidarse a sí mismos y convivir con aquellos que tú les asignaste en este mundo para vivir en familia y con los de la sociedad de nuestro querido Camargo. Señor, bendice este día para ellos. Bendice a mis paisanos. Bendice a mi Camargo.
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2: Bueno, pues ahí estamos ya iniciando la segunda hora de este miércoles 5 de agosto. Ahí está el conjunto Primavera y también, pues, Invasores de Nuevo León.

0: Bueno, pues ahí estamos escuchando esta canción. Como que iniciamos bien tranquilones ahora, ¿eh? Bueno, la segunda hora. Un saludo, dice, para el joven Axel Daniel Velázquez, que hoy cumple año de parte de todos los Velasquillos de Rancho Nuevo. Dice que le queremos muchísimo y le deseamos mil felicidades. Como también de parte de los abuelos, tíos de Rancho Nuevo, de su papá, de sus hermanos, felicidades hoy en este día, en esta mañana. Saludos para usted también, que nos escucha desde muy tempranito, ¿eh? Dice, a ver, dedíquele también por aquí. Hay otro mensaje. Dedíquele, dice, a la niña Odette Esmeralda Velázquez Montañez, que hoy cumple 6 añitos, de parte de sus papás, Esmeralda y Gerardo, de su hermana Airam y de sus abuelos, tíos, primos. Gracias. Saludos a mi gente que escucha todos los días la radio, la jefa, la que manda. Voy a mandar un saludo para Guerre, para Toño y Toña. Un saludo. Como que Guerre cumpleaños hoy o cumpleaños ayer. Así lo vi por ahí, por las redes sociales. Así que Guerre, mil felicidades. Y si hay fiesta, invítenos, ay, por favor. Bueno, son las 6:13, 6:13. Vámonos a mensajes.
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0: Bueno, y nos vamos con más música, vámonos con más canciones. Saludos para ustedes, ¿eh? Hasta el Rancho La Esperanza, les enviamos un saludo, ¿eh? A nuestra gente que nos escucha este y todas las mañanas, ahí en Lomas, para Rosy y Manuel, ya a Javier y a su esposa, Javier Rubalcaba y a su esposa también le envío un saludo especial. A toda la gente de Lomas que nos escucha este y todas las mañanas, un saludo bien bonito. A todos los vecinos allá de la Río Santa Clara, también les saludamos. Bueno. Vamos a irnos con otra canción. Ya me habían solicitado una canción, déjeme ver si la tengo ya lista. Y si no, se lo voy a quedar a deber para otro día, dice. Vámonos con esto. Vamos a escuchar esta canción. Está muy bonita. Es una canción del ayer. Ellos son los rieleros del norte, de los éxitos del ayer a través de la que manda en Camargo.

0: canción sí la oí, la de la... No, le pusiste tú una, ¿verdad?
1: No, pues sí. Yo siempre le complazco a la gente que nos llama.
0: Ah, sí, y pones muy bonitas canciones también, aparte de eso.
1: Eso me da gusto escuchar, ¿eh?
0: Y para todos los del Club de los Olvidados.
1: Eso, que ya somos más poquitos.
0: Ándale, pues.
1: Órale, saludos para ustedes. Saludos a mi gente trabajadora. A ver, vámonos, son las 6:19, vamos a escuchar esto regreso.
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3: Ya lo dijo Francisco, nuestro Papa Francisco. Hay cansancios que no se curan durmiendo. El alma también se agota. A veces no es el cuerpo el que ya no puede más. Es el corazón, cansado de fingir que todo está bien, de ser fuerte para todos, de sonreír mientras en nosotros por dentro todo pesa. Si hoy te sientes así, no estás solo. Dios no solo te ve cuando sirves, también te mira cuando ya no puedes más. Él no te exige rendimiento, te ofrece descanso. No tienes que demostrar nada, solo respira, detente un momento, permítete sentir. Hay cansancios que no se curan durmiendo, el alma también se agota. A veces no es el cuerpo el que ya no puede más, es el corazón, cansado de fingir que todo está bien, de ser fuerte para todos, de sonreír mientras en nosotros por dentro todo pesa. 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Dios no solo te ve cuando sirves, también te mira cuando ya no puedes más.
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Bueno, pues ahí estamos llevándole lo mejor de la música, saludándole, agradeciéndole a la gente que nos está escuchando desde muy tempranito. Mil felicidades, mi gente, a toda la raza de Camargo y de todo nuestro estado de Chihuahua. Un saludo bien bonito para ustedes. Vámonos con más música. Yo quiero mandar un saludo para toda mi gente que nos escucha en este día, en esta mañana, saludándoles a todos ustedes. Hombre, vamos a irnos con otra canción y vamos a escuchar a Viento Norteño. Vamos a escuchar a Viento Norteño con esta canción. Un saludo para toda mi gente, un saludo también muy especial ahí para el ingeniero Humberto Márquez Pizarro, que nos está pidiendo y nos está solicitando este gran corrido. Un gran recuerdo de aquellos ayeres, una historia muy hermosa. Hasta María Félix estuvo en este lugar. Échele ganas, Inge. Bye para usted y para toda su familia.

0: Bueno, pues esta es otra de esas canciones. Vamos a mensajes, regresamos después de ellos.
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2: 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Dios Todopoderoso, de quien depende todo nuestro ser, actividad y vida, concede a nuestros campos la lluvia necesaria a fin de que, asegurando nuestro sustento diario, podamos con tranquilidad buscar los bienes eternos. Por Jesucristo nuestro Señor. Amén.
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0: Bueno, y nos vamos con más música de las canciones solicitadas en esta mañana de miércoles 5 de agosto. Los mejores deseos para ustedes. Yo quiero enviar un saludo con esta canción también para Julia Elena Rodríguez Chávez, que hoy cumple años, de parte de su hermana Rosy Rodríguez.

0: Bueno, pues ahí estamos escuchando los puros éxitos en este día, en esta mañana. Vamos a irnos a mensajes rápidamente. Saludos para usted también, que está hoy cumpliendo años, ¿eh? Mil felicidades a toda mi gente de Camargo y toda la región. A ver, vamos a escuchar primeramente esto, ¿eh? Ahí regreso con ustedes.
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2: 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Dios Todopoderoso, de quien depende todo nuestro ser, actividad y vida, concede a nuestros campos la lluvia necesaria a fin de que, asegurando nuestro sustento diario, podamos con tranquilidad buscar los bienes eternos. Por Jesucristo nuestro Señor. Amén.
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0: Bueno, y nos vamos con más de lo que tenemos para ustedes. Repetimos mensajes, ¿eh? Se nos fue la onda, ni modo. Vámonos con esto. Ahí está don Ramón Ayala y su Bravo del Norte. Vaya un saludo para nuestra gente que se está reportando por allá de la Unión Americana, ¿eh? Gracias por estar con nosotros. Nos pidieron esta canción y con mucho gusto.

0: Bueno, y nos vamos con más de lo que tenemos. Un saludo para usted. Me están llegando mensajes que en el Tecuán no hay energía eléctrica. Que en el Tecuán no hay energía eléctrica, ¿eh? Ahí les pasamos pues este comunicado allí a los amigos de... Dice, por favor, diles a los de comisión que amanecimos sin energía en el Tecuán, ¿eh? Ahí está, este servicio social. Nosotros nos vamos con mensajes. Regresamos.
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4: Bienvenidas y bienvenidos a Revista del Consumidor Radio. Soy Joy Ramírez y en esta ocasión nos acompaña la chef Erika Fonseca para preparar el platillo Sabio Profeco de este mes. Muchas gracias por acompañarnos, bienvenida.
5: Vamos a preparar unas deliciosas setas al pibil. Para preparar nuestro platillo necesitaremos 4 tazas de setas deshebradas, media cebolla fileteada, 30 gramos de pasta de achiote, un clavo de olor, 2 pimientas gordas, 1/4 de taza de vinagre blanco, 1 taza de jugo de naranja agria, 2 chiles guajillos y 1 cucharada de aceite. Para la cebolla encurtida, media cebolla morada fileteada, 2 chiles habaneros fileteados, 1/4 de taza de vinagre blanco o de manzana, el jugo de 2 limones, 1 cucharadita de comino en polvo, 1 cucharadita de orégano seco, media cucharada de aceite de oliva y sal y pimienta. Para la salsa de habanero que acompañará al platillo vamos a ocupar 5 chiles habaneros, 2 dientes de ajo asados, 1/4 de cebolla, el jugo de un limón y 1/4 de taza de aceite de oliva. Y finalmente, para servir nuestro platillo, medio kilogramo de tortillas y 1 taza de frijoles molidos. Para el adobo de nuestras setas al pibil, comenzaremos desvenando nuestros chiles guajillos, retirando el tallo y todas las semillas. Ahora, directamente al fuego, llevamos los chiles por aproximadamente 8 segundos para asar. Se darán cuenta que están listos cuando la piel de los chiles se encuentra brillosa. Esto hacemos para liberar todo el aceite de nuestros chiles. Después, los remojamos en agua caliente de 10 a 15 minutos para suavizarlos. Para preparar nuestro adobo, licuamos los chiles guajillos, el achiote, el vinagre, el jugo de naranja, el clavo, la pimienta gorda y un toque de sal. Ojo, si consiguen naranja agria, pueden omitir el vinagre. Licuamos muy bien y reservamos. Ahora, calentamos el aceite vegetal en una sartén y acitronamos la cebolla por un par de minutos. Después, agregamos las setas previamente deshebradas e incorporamos con la cebolla. Antes de que las setas suelten todo su jugo, agregamos el adobo y mezclamos hasta que todas queden cubiertas. Probamos y, de ser necesario, volvemos a salpimentar. Dejamos cocinar por aproximadamente 8 minutos hasta que el adobo haya reducido. Las reservamos y ahora vamos a nuestra salsa de habanero. En un comal colocamos los chiles habaneros, el ajo y la cebolla y los asamos hasta que estén tatemados. De esta manera sueltan todos los aceites. Después, los retiramos del fuego y los llevamos a licuar con la cebolla, jugo de limón, sal y pimienta. Ahora agregamos nuestro aceite de oliva en forma de hilo, sin dejar de licuar, para emulsionar y obtener una textura entre salsa y aderezo. Rectificamos la sazón y reservamos. Ya que tenemos nuestra salsa lista, vamos a preparar nuestra cebolla encurtida. Utilizaremos la cebolla morada fileteada, chile habanero fileteado, orégano y comino molido, también jugo de limón y mezclamos. Agregamos un poco de vinagre blanco o también puede ser de manzana. Salpimentamos al gusto hasta integrar todos los ingredientes. Colocamos un poco de aceite de oliva y terminamos de mezclar. Dejamos reposar por 30 minutos o hasta que notemos que la cebolla esté suave y de color morado. Finalmente, para servir nuestro platillo, calentamos muy bien las tortillas y untamos un poco de frijoles negros molidos. Agregamos nuestras setas al pibil y acompañamos con la cebolla encurtida y la salsa habanero al gusto. ¡Listo! Ya podemos disfrutar nuestros tacos de setas al pibil. Recuerden que el platillo Sabio Profeco es muy fácil de preparar, tiene buen sabor, aporta un balance nutricional y rinde para varias porciones. No olviden que también pueden ver esta receta en nuestro canal de YouTube Profeco TV. Yo soy la chef Erika Fonseca y fue un gusto cocinar con ustedes en Revista del Consumidor Radio.
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3: Bueno, y nos vamos con un saludo hasta Manhattan, Kansas, para el buen Lenchín. Dice que ya se anda tomando su café. Yo pienso que hasta se acabó 12. Dice, muy tempranito, va con toda la actitud a la chamba, a ver si le puedes poner, bueno, me están pidiendo una canción, a ver si nos alcanza el tiempo. Un saludo bien bonito para todos ustedes. Vaya el saludo también para ustedes que se reportan allí para la familia Carlos Salcido hasta Castro, México. Les agradecemos a toda mi gente, dice, buenos días, mándeme un saludo para Roberto Holguín, Gregorio García, Irán Hernández, Eloy Hernández, Mario Hernández y Tomás Delgado, que los estamos escuchando en Cray, Colorado. Saludos para el Florello con la canción El Hijo Ausente. Un saludo para toda mi gente que le gusta escuchar la jefa desde muy tempranito, que se despiertan escuchando esta su estación de radio. Ellos son Montes de Durango. Para ustedes que la solicitaron.

0: Eso es la música de Montes de Durango a través de la que manden Camargo, a través de la jefa. Nos vamos con otra canción, nos vamos a mensaje. Vamos a mensajes, si no, volvemos a cometer el mismo error de hace momentito. Un saludo para toda mi gente bonita, ¿eh? Saludos para usted también. Bueno, y aunque otro feo que nos está escuchando, porque mujeres solo hay bonitas en Camargo, ¿eh? A ver, vámonos, vámonos. Y ahorita me hablan y me dicen, ¿qué pasó, compa? Échele a las mujeres, no a los hombres. Bueno, saludos para ustedes, ¿eh? Vamos a mensajes.
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5: Bueno, ya con esto despedimos nuestra programación normal. Enseguida nos vamos a las tradicionales mañanitas. Llega Don Pepe Tobar y sus chacales. Hoy tengo ganas de ti. Y en miércoles.

Vamos a felicitar, lo hago con mucho gusto, para la señora Hortensia Maldonado Mesa. Hoy está cumpliendo años de parte de toda la familia, en especial de sus hijos y de sus nietos, que le felicitan. Para Juana María Limas Ponce, que hoy cumple años de parte de su esposo, de sus hijas, de sus nietos y de sus tres yernos, que le están felicitando hoy en este día. Doralicia Torres Gutiérrez, hoy cumpleaños de parte de sus padres, de parte de su esposo y de parte de sus hijos. Un saludo especial. Como también vamos a mandar un saludo para Julierena Rodríguez Chávez, que hoy cumpleaños de parte de su hermana Rosy Rodríguez, quien le está felicitando hoy en este día tan especial. Mil felicidades para todos y cada uno de ustedes. Para la niña Odette Esmeralda Velázquez Montañez, que hoy cumple 6 añitos de parte de sus papás Esmeralda y Gerardo, de su hermana Airam y de sus abuelos, tíos y primos. Y seguimos avanzando con las felicitaciones especiales para ustedes. Y se dedíqueme, por favor, para el joven Axel Daniel Velázquez, que hoy cumple años de parte de todos los Velasquillos de Rancho Nuevo, que le queremos muchísimo, como también de parte de sus abuelos, tíos, de parte de su papá y sus hermanos de Rancho Nuevo. Felicidades para todos y cada uno de ustedes. Mil felicidades hoy en este día tan especial, este miércoles 5 de agosto de este año 2026, y nos vamos con las mañanitas. Nosotros tenemos que irnos porque viene la información ya en camino. Quédese con nosotros para que usted esté bien informado, la noticia tal y como es.

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1: Hola, ¿qué tal? Muy buenos días. Buenos días, les saludamos en este miércoles 5 de agosto de este 2020. Como siempre, mil gracias por acompañarnos. Daniel Ontivero, muy buenos días.
2: ¿Qué tal, Javier? Muy buenos días. Buenos días a todos ahí en casa, en el trabajo, donde se encuentren ya iniciando este miércoles y listos para llevarles toda la información.
1: Claro que sí. Como siempre, madrugando, Marlet Coronado. Marlet, buenos días. Hola. A ver, que te suban ahí el volumen a Marlet, órale. Vamos a ver para que le escuchemos mejor. O sea, buenos días.
3: Hola, muy buenos días.
1: Aquí estamos un día más, ¿verdad?
3: Gracias a Dios.
1: Con calorcito, fresca la mañana, pero sí está haciendo calorcito. Ya se siente aquí el ambiente, al menos al interior de nuestra cabina, vamos, en esta ocasión. Bueno, pues es miércoles 5 y estamos arrancando el noticiero, pero también saludando a todo nuestro público, Marlet.
3: Así es, deseándoles que tengan un hermoso día desde muy temprano.
1: Ajá, que aprovechen este miércoles.
3: Mitad de semana.
1: Mitad de semana, ¿verdad, Daniel?
2: Correcto, ya estamos a la mitad, el ombligo de la semana, como le dicen. Ajá. Y listos para llevar toda la información. La verdad que otra vez ayer como que de repente quisimos ver algo de nubes y se fueron.
1: Sí,
2: se supone que ahora sí hay un poquito más de probabilidades, ojalá que se nos...
1: Y quizás se quede algo, ¿verdad? ¿O sabes qué? Llegó y se registró la lluvia o llovina por ahí, tal vez retirado, pero pues muy poco.
2: Creo que en Boquilla chispió.
1: Sí,
2: me entendió que Boquilla chispió. Pero pues no nos ha llegado bien el agua, hombre. Desafortunadamente, seguimos con los calorones a todo lo que da.
1: Ojalá. Sí,
2: Marley ya está volteando a ver el mini split con muchas ganas.
1: No, y lo acaba de apagar ahorita. No, ¿verdad?
3: No,
1: de noche no. No, nada más, no, está fresco, ahorita todo está tolerable, como dice, ¿no? La temperatura, sí, pero sí cuando viene uno caminando, viene haciendo un ejercicio, ya se siente calor a esta hora de la mañana.
3: Es que ahorita que me tomé el café mañanero, sí, se va a quitar el calor, ese dicho lo decían los viejitos de antes, que tomaban mucho café en tiempo de calor, porque se les quitaba el calor.
1: Claro que sí, bueno.
2: Ah, pues caray.
1: Ahí está. Si a usted Si a usted le gusta el mañanero, pues entonces...
2: Se aclimatan, ¿o qué?
1: Hay que aclimatarnos bien, ¿verdad, todos? A ver, vamos también por aquí a saludar a nuestro compañero Juan Antonio Moreno. Juan Antonio, buenos días.
4: ¿Qué hay, Javier? ¿Cómo estás? Buenos días a todos.
1: Hoy estamos hablando del mañanero.
4: Qué rico.
1: El café, está especial.
4: Sí, cómo no. Claro. Es lo mejor que puede haber.
1: Un café mañanero, anima, motiva, ¿no?
2: La energía,
1: claro. Da energía. Se desestresa la gente también. No anda enojado y molesto.
4: Hay otras cosas mañaneros muy buenos.
1: Sí, también hay.
4: El desayuno.
1: ¿No? Sí, el desayuno.
4: El
1: juguito
4: de naranja.
2: El hacer el saludo.
4: El hacer ejercicio.
1: Oye, el barrer la frente de la calle. Tanto que les insistimos a la gente. Mire, las personas que no les gusta hacer ejercicio, cuando menos, salgan a barrer, hacen un ejercicio y tienen su frente de su casa limpio.
2: Claro.
1: ¿Verdad? Así nada más, hacer ejercicio, porque las personas que nos están escuchando ahorita, los jóvenes, por ejemplo, hay jóvenes que en los hogares, pues tú, Juan Antonio, tú, Marlet, Daniel, hay personas que no hacen nada, los jóvenes, desde que se levantan sobre el celular, no hacen nada. Y luego lo que no saben es que cuando después de que lleguen a los 50 años, ya no van a poder hacer ahora sin nada.
2: Vean,
1: se va entumeciendo, ¿cómo se dice?
2: Entumeciendo
1: el cuerpo.
2: Así desperdician que la juventud,
1: sí,
2: Javier.
1: Claro que sí. Hay que hacer ejercicio, el organismo tiene que salir adelante. Aquí la compañera es ahí en fraccionamiento de Los Pinos, es el frente de la casa más limpio.
2: O sea, es la primera que se levanta, fuerza.
1: Ahorita van a marcarle de allá a los vecinos de enfrente.
3: Fíjese que una vecina de enfrente, mis respetos, levanta muy temprano y siempre anda barre y barre, me dan ganas de decirle que se pase para mi casa.
2: Pero fíjate, Javier, una cosa muy interesante, ese tipo de personas como las que dice Marlet, suelen ser personas muy sanas, ¿eh?
1: Ah, pues sí.
2: O sea, activas desde temprano, claro. que están todo el día haciendo cosas, con la mente ocupada, que no nada más están en el teléfono. Y eso que tú mencionas es muy cierto. Desafortunadamente los jóvenes ya no quieren hacer nada.
1: Nada.
2: Les gusta todo hecho, les gusta todo rápido, les gusta todo. Por eso, regresamos a lo que comentábamos ayer, es que es tan bueno esta propuesta de prohibir los celulares a jóvenes de 16 años hacia abajo. ¿Eh?
1: Así es.
2: Es un tema muy, muy interesante.
1: Claro que sí. Bueno, pues ahí está la oportunidad para hacer algo, para hacer ejercicio tempranito, levantarse con todo el ánimo y a disfrutar de la vida, nada más.
2: Correcto.
1: Vida solamente hay una.
2: No más.
1: Y hay que vivirla al 100. Bueno, ahí estamos en este momento. Vamos a hablar sobre el clima y ahorita le damos los encabezados de lo que le vamos a informar a través de Noticieros OH. Pero primeramente el clima, ¿eh? 24 grados aquí en Fraccionamiento Los Pinos, en el Valle Río Concho 22 grados, en Altavista 21 grados, 32 el porcentaje de humedad en Colonia Chavira. Gracias al ingeniero Humberto Márquez, a Ramón Cimental, gracias por estos datos. Vamos a hablar sobre el pronóstico para hoy. Para hoy, el monzón mexicano en el noreste de la República Mexicana, en interacción con inestabilidad atmosférica, mantendrá las condiciones para lluvias puntuales muy fuertes en zonas de Chihuahua, Durango, Sinaloa y Nayarit, lluvias fuertes en Sonora, así como chubascos en Baja California Sur. Por la mañana, cielo medio nublado con ambiente templado a cálido y fresco a frío con zonas serranas. Durante la tarde, ambiente caluroso en la mayor parte de la región. Cielo medio nublado a nublado con lluvias puntuales muy fuertes en Chihuahua. Esto será en el sur y en el suroeste. En Durango, en el oeste, noroeste y en el centro. Lluvias fuertes en Zacatecas será en el centro y sur. En Aguascalientes, en el noroeste, los cuales podrían originar el incremento de los niveles de ríos y arroyos, deslaves, inundaciones, encharcamientos y visibilidad reducida. Este es hablar sobre el clima. Vamos a checar también en este momento la información local. También agradecer a lavadoras Armendáriz por allá en Fraccionamiento San Sebastián, con 20 grados centígrados, que dice que ya se levantaron temprano también a barrer el frente de sus hogares, ¿eh? También desde la madrugada no tienen luz en el Tecuán, ¿eh? Desde la madrugada estamos hablando en los hogares, ¿eh? No hay energía eléctrica y esto les está preocupando a ellos porque de esto dependen muchas cosas, ¿no? Para levantarse, como decíamos ahorita, con todo el ánimo, el entusiasmo. Se nos termina el gas, se nos termina la energía eléctrica y venimos a traer una serie de apuros y problemas, ¿no? Con nuestras respectivas actividades. Vamos a checar el clima nada más local, Manred. Vamos a ver qué tenemos por aquí. Ya se abre el panorama. Ya desapareció el pronóstico de lluvias, ¿eh? De aquí. Mm. Ya habíamos dicho que iba a llover y unas lluvias mínimas, pero ya desaparecen, qué caray. Bueno, 37 grados hoy como máxima, para mañana 36, el viernes 36 la máxima, el sábado 37, domingo 36. Estamos hablando de temperatura, pero lo que teníamos de pronóstico de lluvia que le compartíamos ayer ya desaparece de esta tal. Así que se nos fue la lluvia desde aquí hasta el próximo martes, solamente algunos nublados. Nubes, nublados sí hay, pero no hay lluvia.
2: Como quiere, las nubes hacen dan la sorpresa, hombre.
1: Como quiera, ya nos ha pasado anteriormente, ya. ¿No? Bueno, vamos al corte de mensajes y luego regresamos para darle a conocer lo que le vamos a informar.
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1: Bueno, vamos adelante con el avance. Esto es lo que vamos a escuchar durante el espacio de noticias. Juan Antonio.
2: Bueno, vamos a iniciar con la información. Vamos a lo que le vamos a platicar el día de hoy a nivel internacional es que Estados Unidos pues cancela ya la visa de María Luisa Viotu. Ella es embajadora de Brasil. Ahorita le vamos a platicar de qué se trata esta información. También, bueno, pues están reclamando ciudades sede de la a la FIFA, sedes del Mundial, están reclamando a la FIFA millones de pesos que fueron prometidos para esas sedes que fueron o que albergaron precisamente el Mundial de este año. Ahorita le vamos a platicar también de qué se trata. Y también le vamos a platicar que Chihuahua es el séptimo estado con peor recorte de participaciones federales. Ahorita se lo vamos a dar a conocer también. Dice ensayo de gabinete, Estados Unidos desplegó boinas verdes contra narcos mexicanos. ¿De qué se trata? Ahorita también le vamos a platicar.
17: Bien, también tenemos información de carácter internacional porque, bueno, pues la ONU una ONG documenta 104 agresiones y violaciones a los derechos humanos durante el Mundial 2026 en México. También en información del mundo, el Papa León alista visita en Perú, Argentina y Uruguay en noviembre de este mismo año. También a nivel nacional, una noticia que está causando revuelo, imágenes sumamente fuertes, pues desafortunadamente asesinaron en una transmisión en vivo a un influencer mexicano, de nombre César Gastelum. La realidad es que terribles las imágenes y lo que se pudo ver al respecto. Y bueno, también en información estatal, déjeme le platico que están reportando que en el marco del Día Internacional de la Planificación Familiar, el 75.4% de las mujeres en Chihuahua usa algún método anticonceptivo. Entonces vamos a estar detallando esta información más adelante y, por supuesto, la información local.
1: Claro que sí, hablando de la información también internacional, la alerta roja en Guatemala hizo erupción en volcán de fuego. A través de las redes sociales se da a conocer que Guatemala entró en alerta roja por esta situación. También ya superó los 6,000 cifra de muertos por el terremoto en Venezuela. Al menos 7 muertos tras la caída de dron ruso en la playa de Rusia. Y también caída histórica reportó Estados Unidos, baja de migrantes mexicanos en 40 años. Esta es la información que le damos, información internacional. Vamos también, Saldo Blanco reportaron 0 ejecuciones el martes en el estado. Esto es hablar aquí ya de nuestro estado, la información también local. También mueren calcinados hasta 20 marranitos y un perrito tras un voraz incendio en la colonia campesina, esto por allá en la ciudad de Delicias. Esta es parte de la información que le vamos a estar dando a conocer en esta mañana. Y también algunos comentarios que da la gobernadora de Chihuahua sobre la alcaldesa de Guadalupe Calvo, ¿verdad? También la presidenta de México en una confrontación que se da con la, o más bien la gobernadora y la presidenta sobre esta situación, de ese distanciamiento que se ha dado entre ambas, sobre todo por lo de la CIA aquí en Chihuahua, pero también hay otras razones importantes por las cuales debería haber más unidad en todos los gobernantes y más que todo quienes están en sus manos poder traer beneficios a todo México, Juan Antonio, claro. De veras. Estoy hablando del gobierno federal, que haya la buena decisión de estar más unidos, porque ¿qué culpa tenemos los de Chihuahua, por ejemplo, en algunos servicios que no los hemos logrado tener debido a la confrontación que se da entre nuestros gobernantes?
18: Así es. Oye, Javier, también ahorita a nivel local vamos a presentar una información por parte de Cruz Roja Mexicana, Delegación sí. Camargo, donde están pidiendo el apoyo a la ciudadanía, ya que sus compañeros de Julimes, si no mal recuerdo, tuvieron que cerrar, pero bueno, no la Cruz Roja, pero tuvieron que cerrar los, de alguna manera, los servicios de, tú sabes que en la Cruz Roja llegas, te ponen tu inyección, ajá, te toman la presión y te cobran una cuota mínima. Sí. Bueno, pues allá de plano tuvieron que cerrar porque ya no hay apoyo y no va la gente. Pagar. Entonces Camargo está pidiendo el apoyo a la ciudadanía de esta ciudad para, por supuesto, no poder cerrar o no tener que llegar a eso también y no poder dar este servicio a la ciudadanía en Camargo. Entonces ahorita le vamos a platicar precisamente de qué se trata, cuántos más o menos lo que gastan la delegación Camargo al mes en nómina y en otros servicios que tienen que ellos que pagar. Entonces, pues ojalá y no se vean en la necesidad de recortar este apoyo, bueno, no apoyo, este servicio, vaya, que se está dando por parte de Cruz Roja. Ahorita más adelante le vamos a dar a conocer la información.
2: Sí, también vamos a tener información con respecto a las letras, ya se empezaron a instalar, ajá, letras de Camargo, las de identidad, ya tenemos información también con el presidente municipal. También, por supuesto, podemos platicar déjeme le comento, Michelle Amparán, del tema del picudo. También ya tenemos pues una actualización, está sumamente delicado este asunto en nuestra región. Y también fíjense que en la Cruz ya parece que hay quienes están levantando para contender o para aspirar a contender a la alcaldía de ese municipio. Ahorita lo platicaremos también más adelante.
1: Bueno, seguramente esta información más la estaremos compartiendo con usted a través de este espacio informativo. Bueno, y arrancamos con toda la información. 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Adelante, compañeros.
18: Muy bien, bueno, vamos arrancando con la información internacional. Lo que le decía hace un momento, el gobierno de Estados Unidos canceló ya la visa de la embajadora de Brasil en Washington, María Luisa Biotti, como una medida de respuesta ante la demora del gobierno brasileño para autorizar el nombramiento del nuevo embajador estadounidense en ese país. De acuerdo con autoridades estadounidenses, la decisión se tomó bajo el principio de reciprocidad al considerar que Brasil ha retrasado el proceso para aceptar al diplomático Daniel Pérez y ha impuesto restricciones a funcionarios de Estados Unidos que buscaban ingresar a territorio brasileño. Entre las acciones señaladas por Washington se encuentra la negativa de visas a una delegación que asistirá a un foro sobre minerales críticos, así como el rechazo de permisos de entrada a otros funcionarios estadounidenses que tenían programadas visitas oficiales. El gobierno de Estados Unidos indicó que la visa de María Luisa Biotti será restablecida una vez que Brasil otorgue el beneplácito al embajador designado. Además, advirtió que podría aplicar nuevas medidas si continúan las limitaciones hacia su personal diplomático. Este nuevo desacuerdo ocurre en medio de una relación cada vez más tensa entre ambos países, marcado por diferencias diplomáticas y políticas que se han intensificado en los últimos meses.
17: Muy bien, también organizaciones civiles informaron que durante la preparación y realización de la pasada Copa Mundial de la FIFA 2026 en México, documentaron prácticas represivas de discriminación y racismo, además de 104 agresiones y violaciones a los derechos humanos, entre ellas detenciones arbitrarias, intimidación, censura, tortura y uso excesivo de la fuerza contra personas manifestantes, periodistas, personas defensoras de derechos humanos, mujeres, poblaciones LGBT y familias buscadoras. En un comunicado del Observatorio Mundialista de Derechos Humanos, conformado por la Red Nacional Todos los Derechos para Todas, Todas y Todo y Todes, Red TDT, que integra a 88 organizaciones en 23 estados del país, indicó que documentó, registró, observó y denunció violaciones a derechos humanos. Estas estuvieron asociadas a las acciones de limpieza de imagen que adoptaron las instancias gubernamentales, los operativos de seguridad, movilidad, orden urbano y control social implementados para el torneo. También dijo que registró la represión, criminalización de género y, bueno, pues algunas otras cuestiones por ahí que se fueron presentando a lo largo de este mundial. La red explicó que los desalojos afectaron de manera directa a personas migrantes, mujeres, personas racializadas, comercio ambulante, movimientos sociales, periodistas y población LGBT y más. Y en la ciudad de sede, México, Guadalajara y Monterrey, y subsedes del mundial que se manifestaron para dar a conocer a turistas nacionales e internacionales sus problemáticas. Así que la situación, pues, bastante crítica, ¿no?, en temas de derechos humanos. Más de 100 denuncias según esta organización no gubernamental.
1: Bueno, también esta mañana Guatemala entró en alerta roja luego de que el volcán de fuego hiciera erupción durante la madrugada, la cual activó de inmediato los protocolos de emergencia, los cuales consisten en la evacuación de la población aledaña. Según comentan, la columna de cenizas que lanzó el volcán alcanzó hasta 5.000 metros de altura y hasta el momento continúa generando emisiones de ceniza, gases y material volcánico. El volcán de fuego, situado a 35 kilómetros de la capital de Guatemala, y había soltado erupciones leves en las últimas semanas. Sin embargo, esta vez la erupción fue más fuerte y grave, por lo cual se decidió activar la alerta roja. En las redes sociales se han viralizado varios videos en los que se puede ver el momento en que el volcán está haciendo erupción, así como la enorme columna de cenizas que salen de él. Además de las evacuaciones, los equipos de emergencia se encuentran trabajando en la zona para evitar que tanto la población como los turistas se acerquen a la zona para así evitar riesgos. Hasta el momento, no se han reportado daños en la zona de la erupción y se ha mencionado si existen personas heridas o bien fallecidas por la erupción del volcán de fuego. Ahí están algunos videos que también se están compartiendo esta mañana. Vamos a ir al corte de mensajes y luego ahorita regresamos. Gracias a las personas que ya se están reportando por los medicamentos.
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1: Bueno, vamos a ir directamente con nuestra compañera Marlene Coronado, con que nos hable sobre el tipo de cambio. ¿Cómo amaneció esta mañana? Adelante, Marlene.
3: Así es, como todos los días, hoy miércoles 5 de agosto del 2026. El dólar amaneció a la compra en 16.30 y a la venta en 16.67. El euro a la compra 18.99 y a la venta 19.97. La libra esterlina a la compra 21.34 y a la venta 22.03. La onza de plata 1.120 a la compra y a la venta 1.499. El centenario a la compra 84.995 y a la venta 107.891. No como ayer, este. 107.891 a la venta. Y recuerden, cuiden los centavos y los pesos se cuidarán solos.
1: Ah, caray. Bueno. Ah, mira qué.
3: Muy cierto.
1: Muy cierto. Bueno, pues ahí está. Ahí estamos. Juan Antonio. Gracias, don Marlene Coronado. Adelante.
18: Muy bien. Bueno, vamos avanzando con la información. Los problemas para la FIFA y su presidente Gianni Infantino no terminan. Las 11 ciudades de Estados Unidos del Mundial 2026 exigen el pago de $1,000,000 que, aseguran, les fueron prometidos por el organismo. En contraste, es que México y Canadá, los otros dos países sede de la Copa del Mundo, no habrían recibido una oferta similar. Directivos de cuatro comités organizadores afirmaron que altos funcionarios del organismo les aseguraron en diversas reuniones que cada sede recibirá una contribución de $1,000,000, aunque el compromiso nunca fue anunciado de manera oficial, de acuerdo con un reporte de The Athletic. El antecedente se remonta al Mundial de Clubes 2025, cuando Gianni Infantino anunció públicamente una aportación de $1,000,000 para cada una de las 11 ciudades anfitrionas de ese torneo. El dirigente explicó entonces que los recursos serían destinados a la construcción de canchas comunitarias y al financiamiento de proyectos sociales. Tras ese anuncio, las ciudades seleccionadas para recibir partidos del Mundial 2026 consultaron a la FIFA si recibirían una aportación similar, y el compromiso fue reiterado verbalmente por integrantes de la FIFA, pero hasta ahora los recursos no han sido entregados, al igual que las otras sedes. Bueno, pues México está también reclamando pues este dinero que aún no ha llegado.
2: Y ni modo que no tengan.
18: Claro.
2: Bueno, ahí era un trágico hecho que tiene pues conmocionado al país. Fue asesinado a balazos César Gastel, un influencer en Culiacán, Sinaloa, mientras realizaba una transmisión en vivo en sus redes sociales. Amigos de la víctima confirmaron la información a través de redes, donde lamentaron el homicidio, que quedó grabado en un video cuando dos hombres a bordo de una motocicleta pasan a un costado y le disparan directamente para luego huir del sitio. Según medios locales, el influencer se encontraba grabando un video para sus plataformas a las afueras de un establecimiento de comida rápida ubicado en el sector Tres Ríos. En el video aparece el influencer junto con otras dos personas vestidos como repartidores de comida por aplicación. Cuando se les acercan los dos sujetos en una motocicleta, uno de ellos saca una pistola, le apunta y le dispara a quemarropa a César Gastelum. El creador de contenido estaba vestido con una chamarra naranja y una mochila del mismo color. Por su parte, las autoridades de Sinaloa confirmaron el reporte de un homicidio en inmediaciones del establecimiento en el sector de Tres Ríos. De acuerdo con los medios locales, el homicidio ocurrió alrededor de las 8 de la noche. Al lugar acudieron elementos de seguridad, tanto municipales como estatales, quienes acordonaron el sitio y comenzaron un despliegue para localizar a los responsables del crimen. Asimismo, sus seguidores en redes sociales lamentaron su fallecimiento en el último video publicado en su cuenta de Instagram. Otra vez vuelve a pasar hace, no sé si recuerdan ustedes también, varios meses cuando asesinaron a esta influencer que estaba también, no recuerdo, en una estética, Juan. Precisamente, que ahora salió recientemente el tema de uno relacionado con ese caso y se están presentando muchas, muchas cuestiones de este tipo y por eso se insiste, niños de 7, 8 años les puede tocar ver este tipo de contenido, hechos tan lamentables que muchas veces son impactantes para nosotros como adultos. Ahora imagínense para niños, ¿no? Que tienen acceso a redes sociales. Entonces, pues bueno, desafortunadamente seguimos viviendo acciones o hechos muy, muy violentos en nuestro país.
1: Okay. Oye, también estaba viendo yo la participación a los niños cuando usan el celular. Ya ves que les gusta subir todo el volumen en lo que escuchamos. Da un poquito de preocupación debido a que el vocabulario que usan estos videos que ven los niños es el normal.
2: No. A veces no es normal ni para un adulto.
1: Sí, está muy salido de tonos.
2: Así es.
1: Y ellos totalmente. No sé cómo lo toman ahorita, pues posiblemente como cualquier palabra. Pero,
2: mira, Javier, ¿sí? No nada más eso, sí. Las canciones, ajá, la música de hoy, las barbaridades que dice Juan Antonio. Sí. Y las cantan los niños, se las ponen en los bailables de las escuelas muchas veces esas canciones.
1: Sí, ¿a poco sí?
2: Pues claro que sí. Hay videos en redes sociales, búscalos, donde ponen canciones con contenido explícito, y ahí están las mamás y los papás aplaudiéndoles y no le ponen atención a lo que dice. O sea, esto no nada más viene en redes sociales, viene también en la música. Algo sumamente delicado y me parece que no le estamos prestando la atención que debería de tener.
1: Que debería de ser, bueno. Por eso ahora el interés de que el celular pues ya no pueda ser utilizado. Tenemos a Alejandro Núñez con un comentario. Alejandro, buenos días.
4: Gracias. Buenos días, Javier.
1: Buenos días
4: a todos. Para todos. Oiga, gracias. Un comentario breve.
1: Sí.
4: Sobre lo que acaban de decir de este muchacho que acaban de matar ahí en Sinaloa.
1: Sí.
4: Y a la otra chica que era influencer también por allá en su sala de belleza, algo así.
1: Ajá, sí
4: es. En Jalisco. Uh-huh. Mire, yo no sé si hay voluntad por parte de las autoridades, falta de inteligencia o es falta de voluntad. En Ecuador está prohibido que viajen motos de a dos personas. Y eso ha reducido considerablemente la criminalidad. ¿Que no se podría hacer algo igual aquí en México?
1: Pues ahí está el reto para las autoridades, Alejandro, ¿eh?
4: Sí, yo sé.
1: Sí.
4: Pero digo, si hay voluntad, hay inteligencia. En México se cometen mucho estos tipos de crímenes, donde viajan dos en una moto. Pues el de atrás es el que lleva el arma, ya lleva la consigna, a quién van a buscar, y así escapan y desaparecen, y se abren carpetas y no se resuelven esos crímenes. Oiga, pues ese fue mi comentario. Muchas gracias.
1: Para todos. Claro que sí, muchas gracias, Alejandro. Esto debe tomarlo en cuenta, más que todo, quien en sus manos está ejercer esta cuestión. Vamos a mensaje.
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1: Bueno, son 24 minutos para llegar a las 8, 24 minutos. Bueno, vamos a una información. Ahorita les hablamos de Jiménez, que nacieron tres tigres. Ahorita más adelante.
18: Ahí con nuestro buen amigo el Toluco.
1: El Toluco.
18: Ah, qué bueno. Bueno,
1: amplía sí. Más ya.
2: Qué bueno que aclaran, ¿verdad? Que nacieron en un zoológico, porque sí, luego sí. Van a decir, esto es mentiroso, hace rato van a decir que también encontraron cocodrilos en el río Concho. Sí, sí,
1: no. No, pero sí, la gente lo sigue comentando a través de los videos aquí en la región, ¿verdad? Pero bueno,
2: sí.
1: Debemos entender que hay cosas que sí son aceptables y hay otros que no.
2: Correcto.
1: Vamos a hablar, pues.
18: Bueno. Muy bien. Bueno, vamos avanzando con la información. No sé si quieran ya, nos vamos con información estatal o...
2: Sí.
18: Porque fíjate, las participaciones federales del estado de Chihuahua estuvieron en el séptimo lugar de mayor caída porcentual durante el primer semestre del año. 23 de 32 entidades federativas sufrieron caídas en las participaciones federales que recibieron durante la primera mitad de este 2026, indican datos de la Secretaría de Hacienda y Crédito Público. Según el reporte, las participaciones pagadas al estado de Chihuahua presentan una caída del 7.4% a tasa interanual. En porcentaje, el séptimo peor retroceso. Campeche resulta como el primer estado con menores participaciones pagadas, con un desplome del 42.3%. El diario Reforma sugiere que lo anterior se debe principalmente en que la reducción sobre el impuesto sobre la renta se redujo 9.8% en el mismo periodo, casi una décima parte. En general, la reducción fue del 3.6% anual, lo que va en línea con la disminución de la recaudación federal participable, misma que tuvo un deceso del 3.4%. Con todos estos datos, bueno, pues Chihuahua, como le digo, se encuentra ya en el séptimo estado con peor recorte de participaciones federales.
2: Pues malas noticias también para los municipios, Juan.
18: Así, sí, claro.
2: Malas noticias porque eso representa que va a haber recortes incluso... podrían alcanzar a los municipios y eso pues es muy malo para temas de obra y de tantas necesidades que hay en Camargo, en La Cruz, en San Francisco y en los otros 64 municipios restantes que no mencioné. Bueno, hablando de también el estado, fíjense que en el marco del Día Internacional de la Planificación Familiar, las autoridades destacaron la importancia de garantizar el acceso a la información, consejería y métodos anticonceptivos para proteger la salud sexual y reproductiva. En el estado de Chihuahua, el 75.4% de las mujeres de entre 15 y 49 años de edad utilizan algún método anticonceptivo, de acuerdo con datos de la Secretaría de Salud presentados en el Estudio de Derecho a la Salud, elaborado con la información del Instituto Nacional de Estadística y Geografía. El informe destaca que los métodos anticonceptivos más conocidos y utilizados por las mujeres son las pastillas anticonceptivas, el dispositivo intrauterino, la operación femenina y el condón masculino, herramientas que forman parte de las estrategias para garantizar el ejercicio de los derechos sexuales y reproductivos. En el marco internacional de la planificación familiar, conmemorado el 3 de agosto, las autoridades de salud reiteraron la importancia de fortalecer el acceso a la información confiable y a servicios de planificación familiar para toda la población. La planificación familiar permite que las personas y las parejas tomen decisiones libres, responsables e informadas sobre el método adecuado para tener hijos y el número de integrantes que desean formar en su familia de acuerdo con sus proyectos de vida. Especialistas señalan que el acceso oportuno a métodos anticonceptivos contribuye a prevenir embarazos no planificados, disminuir riesgos para la salud materna y favorecer el bienestar de mujeres, hombres y sus familias. Asimismo, contar con orientación médica y una amplia oferta de métodos anticonceptivos fortalece el ejercicio de los derechos reproductivos y promueve una mejor calidad de vida al permitir que cada persona elija la opción que se adapte a sus necesidades. Pues ahí está la información del tema del Día Internacional de la Planificación Familiar.
1: Bueno, atacan a balazos a policías estatales en la entrada de Aldama. Elementos de la policía estatal fueron atacados a balazos durante la tarde de ayer cuando circulaban a bordo de una patrulla sobre la avenida Constitución en el acceso al municipio de Aldama. Esto fue a la altura del camino al campestre. Los agresores viajaban en una camioneta RAM 1200 de color blanco que contaba con reporte de robo. De acuerdo con los primeros informes, los sujetos abrieron fuego contra la unidad oficial marcada con el número económico 328, provocando múltiples impactos de bala que dejaron fuera del funcionamiento la patrulla. A pesar de la agresión, ninguno de los agentes resultó lesionado. Tras el ataque, autoridades estatales desplegaron un fuerte operativo de seguridad en Aldama y sus alrededores para localizar a los responsables, quienes lograron huir del lugar. Hasta el momento, pues no se reportan personas detenidas y las investigaciones continúan para dar con el paradero de los presuntos atacantes. Vamos nuevamente al corte de mensajes y luego ahorita seguimos informando.
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1: Bueno, pues ahí estamos en esta mañana. Mire, nada más agradecerle a Servicios Municipales. ¿Por qué? Porque ayer nos habló una persona de que falta el alumbrado en el Camargo Viejo. Quiero mencionarle que ya hoy, bueno, ya anoche, ya vieron diferente. Algunas calles ya cuentan con el alumbrado. Posiblemente falten algunas otras, pero ya gracias a Servicios Municipales porque ya pues hicieron el trabajo que estaban solicitando de nuestro auditorio. Pero aparte, acabo de escuchar usted mensaje, hay un nuevo noticiero, Juan Antonio, el domingo.
18: Sí, como lo hemos venido mencionando y como parte de pues estos cambios que se vienen dando.
1: Esta transformación, ¿no?
18: Un poquito diferente la palabra, sí, estos cambios, es mejor. Bueno, estos cambios. Se me hace mejor la palabra cambios.
1: Bueno, pues metemos cambios, qué importa, bueno. Échale ganas.
18: Estas nuevas opciones, vaya, que tiene el público con la Jefa Radio. El domingo, nuestro compañero Rubén Ramón Ramírez y Muñoz, pues tendrá un espacio de noticias. Ahí, como lo acabo de escuchar usted en el promo, de 11 a 12. Y bueno, creo que es muy muy padre, muy importante, porque sí, a Rubén Ramón sí se le da, ¿eh? Sí se le da mucho el tema de la información, se le da mucho investigar en redes sociales, se le da mucho platicarlo precisamente con la audiencia. Entonces, creo que va a tener mucho éxito. Felicidades ahí a nuestro compañero Rubén Ramón Ramírez y Muñoz, que tendrá a partir de, no sé si es a partir de este domingo, ¿sí? ¿Sí? Ok, sí, a partir ya de este domingo.
1: De 11 a 12.
18: De 11 a 12, Radar 96.1.
1: Bueno, para que lo escuche el próximo domingo.
0: Y también los domingos hay información, por supuesto, muy muy importante. Digo, sí se limita mucho, ¿verdad? Se recorta quizá la información, pero es muy importante, por supuesto, que usted esté enterado de lo mínimo que puede llegar a pasar en un fin de semana. Y bueno, pues qué bueno que va a estar Rubén Ramón encabezando este noticiero, que la verdad también pues es muy, muy, muy interesante escucharlo.
1: Ok, bueno, pues ahí estamos, faltan 14 minutos ya. Bueno, y es que durante el sábado es cuando ocurren más cosas y el domingo posiblemente la gente lo pueda escuchar antes que llegue el lunes.
0: Eso decimos, pero a veces que un miércoles nos dan una sangoloteada.
18: Sí, y sobre todo, fíjate que es importante si sucede algo, porque muchas veces ahora ya hay alguna noticia. Y bueno, pues hacer un enlace con él será interesante también en domingo, para sobre todo allá de la explanada de la colonia de Abraham González, que es donde también muchas veces suceden algunas situaciones. Y bueno, pues ahí creo que es interesante esta situación.
1: Claro, sí. Bueno. Ya faltan 13 minutos. Vamos a seguir. Adelante.
18: Bueno, mira, déjame les digo rápidamente que el aspirante a coordinador de la defensa de la 4T en Chihuahua, Cruz Pérez Cuellar, informó en rueda de prensa que a principios de septiembre la Comisión Nacional de Elecciones de Morena definirá ya la candidatura por la gubernatura en Chihuahua. Mencionó que la dirigencia nacional de Morena, o la dirigente nacional de Morena, Ariadna Montiel, pidió a él y a sus pares, Andrea Chávez y Martín Chaparro, pues cerrar filas en unidad con la presidenta Claudia Sheinbaum y privilegiar la unidad. Enfatizó que será una tarea fundamental de quien quede al frente de la defensa de la 4T en Chihuahua, y bueno, pues también llamar a los diferentes grupos al interior del partido, aunque reconoció que no van a faltar quienes no atiendan pues al llamado. Indicó que al momento y de acuerdo con sus mediciones llevan 13 puntos arriba de sus competidores panistas por la gubernatura. No pidieron que cerremos filas con la presidenta, o les pidieron, vaya, que cerraran filas ya con la presidenta, que todos lo estamos haciendo, que fomentemos la unidad y que es muy probable que la decisión se conozca en principios de septiembre, declaró Pérez Cuellar. Detalló que fue una reunión corta y que coincidieron que el proceso de Chihuahua camina bien, sin confrontaciones directas como ocurre en otros estados, salvo las distintas expresiones propias de una competencia real. La rueda de prensa fue organizada en las instalaciones de un céntrico hotel de la capital de Chihuahua, donde aseguró que aceptará el resultado de la encuesta y que en caso de no resultar favorecido, se sumará a la causa del gobierno de la que sea la ganadora. ¿Será?
0: Eso sí les lo dudo, para que veas, y sobre todo Cruz, porque no sé si recuerdas, hace también unos meses salió el Partido Verde a decir que si Cruz no era el candidato, que no iban en alianza, ¿no? O sea, como dicen, pueden decir de dientes para afuera. Uh-huh. A ver qué sucede, porque también ahí dice la nota, Juan decía, ha habido confrontaciones directas como en otros estados. ¿Perdón? Ayer Andrea Chávez le deseó a Cruz Pérez Cuellar que le fuera bien en el Partido Verde si no era el coordinador de Morena, perdón, el coordinador de la 4T en Chihuahua. Claro que hay confrontaciones directas y en todos los partidos.
18: Uh-huh. Sí, ya, no más con eso.
0: Esas declaraciones son declaraciones muy superficiales, ¿no? Y por supuesto que ha habido, pues sí, también vino o ha presumido que está arriba de Andrea Chávez y no sé.
18: Cuando...
0: Sí, confrontaciones, por supuesto, y tiene que haberlas, es normal, hombre, no digan nomás que no mientan y digan que no las hay.
18: Sí, cuando se ha dicho también, Javier, que Andrea Chávez le lleva muchos puntos a Cruz Pérez Cuellar.
1: Pues sí, pero fíjate que yo también he estado viendo que mientras se escucha o lo hemos leído, también a veces dicen que Cruz Pérez Cuellar es el elegido para gobernar Chihuahua, pero son una de confusiones en todos los aspectos.
18: Sí.
1: Aquí el único resultado va a ser cuando la gente vaya a votar y tome la determinación
0: y que mire, quieran. Hay una cosa también muy importante de señalar. Las mentadas encuestas. Uh-huh. Muchas encuestas, yo no sé si todas, pero muchas encuestas son pagadas.
1: Pues uh-huh. Sí.
0: ¿Qué pasa?
1: Y el que paga, manda.
0: Claro, hay muchos que, por ejemplo, sale Andrea. Yo en esta voy arriba. Y luego sale Cruz. Yo en esta voy arriba. Y no sabemos en realidad cuáles son reales y cuáles no. Entonces, también eso, muchas veces usan la desinformación para posicionarse. No, a mí me han llegado mensajes a mi teléfono celular, no sé si ustedes dos, donde dicen, Cruz Pérez Cuellar puntea las encuestas para la gubernatura de Chihuahua. Y luego, ¿y quién dice o quién es este número o qué? O sea, mucho cuidado con esa información de usted. O sea, sepa discriminar información, no se deje llevar por lo que dicen. O sea, usted analice a los candidatos con su propio, o a los aspirantes con su propio criterio.
1: Claro.
0: No se deje ir que porque una encuesta, que porque esto, que porque el otro, porque al final de cuentas, miren, se les voy a poner bien fácil, ¿eh? Y ahí se les voy a dejar la costa ya para irnos al corte. Hace unos días salió Vitovsky a decir que Cruz Pérez Cuellar lleva ligera ventaja sobre Andrea Chávez por la gubernatura de Chihuahua. Y salieron a decir obviamente la gente que apoya a Cruz Pérez Cuellar que sí, que compartieron la nota y no sé qué. Pues esa misma encuestadora es la encuestadora que dice que Jorge Aldana es uno de los mejores presidentes municipales evaluados a nivel nacional. Uh-huh. Y dijeron que puras mentiras, que encuestas entonces.
1: Sí, es que la gente no se cree, desgraciadamente.
0: Entonces,
1: desgraciadamente, o sea, mira, cuando se detecta que un medio o que de lo que sea cuenta una mentira o exagera una mentira, la gente pues le vas perdiendo la credibilidad.
0: Exacto. Y yo lo que quiero llegar con esto que estoy diciendo es, entonces, si estás diciendo que una encuestadora tiene razón, pues aguántate, digamos, simpatizante de Morena, con que el presidente de Camargo está bien evaluado en la misma encuestadora que dice que tu aspirante favorito va encabezando las encuestas.
18: Pues sí.
0: Porque
18: pues,
0: cuando te conviene dices que sí, son, que sí son pagadas y cuando no, no, ¿verdad? Entonces, bueno, pues ahí está, ahí como dicen, ahí se las dejo flotando.
1: Bueno, pues ahí está esto. Mira, vamos ya al corte porque hoy viene la reflexión. Aquí nada más dice Javier, buenos días. No ha pasado el camión de la basura por la colonia Santa Rosalía. No ha pasado el camión de la basura. También seguimos. Tenemos jeringas para insulina. Jeringas. Necesita usted, con mucho gusto, ¿eh? También acá dice, desde la madrugada no tienen luz ya en la comunidad del Tecuán, también.
3: Todavía no tienen,
1: ahorita me están diciendo, todavía no les llega La energía por allá, la comunidad de El Tecuán.
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6: ¿Podría alguien alguna vez en este mundo pagar con dinero todo el amor que recibimos y el aire que respiramos durante toda nuestra existencia? Sería imposible, porque tú me lo has dado todo, ¿y a cambio de qué? Si a cada momento cometo mil errores, por más que me esfuerzo por hacer el bien, termino cometiendo lo malo. No, no lo entiendo. Solo sé que mientras más errores cometo, más me amas, más me perdonas. Tu amor es difícil de entender, pero fácil de aceptar. ¿Cómo no voy a amarte, Dios eterno, si tengo lo que todo hombre puede desear? Un hogar, una familia y unos niños maravillosos. Cuando me levanto por las mañanas, puedo escucharlos reír a carcajadas mientras mi esposa prepara un sabroso desayuno. Gracias a ti puedo escuchar el cantar de las aves. Puedo sentir el tibio beso de mi amada cuando me marcho a mi trabajo. Aquel día cuando me sentí derrotado, sin ganas de vivir, cuando mi vida se hundía poco a poco en el vicio del alcohol, tú me extendiste la mano y me levantaste. Tú me enseñaste a sonreír. Ayer no tenía nada, mis carencias eran muchas. Hoy lo tengo todo. Ayudar al necesitado es mi religión. Ayer no entendía el porqué de mis sufrimientos. Ahora entiendo que era para poder entender el dolor de los demás. Ayer no entendía el porqué de mis carencias económicas. Hoy que me lo has dado todo, quiero ayudar a los que menos tienen. Gracias, mil gracias, Señor. ¿Con qué podré pagarte todo lo que me has dado? Porque aún mi vida te pertenece. Acepta mi humilde corazón como un pequeño abono por todo lo que me has dado. Sé que a veces me olvido que dependo de ti y me esfuerzo demasiado en lo terrenal y dejo a un lado lo espiritual. Soy humano y suelo cometer muchos errores. Solo tú eres el único que puede entender a este engañoso corazón. De lo más profundo de mi ser, gracias, Dios mío. Gracias.

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1: Y la reflexión se llama El Poder del Perdón.
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1: 1 de agosto de 1977, fallece don Rodolfo Bazzanetti, quien fue el primer presidente de la Canaco aquí en Camargo. 1 de agosto de 1990, nace el agricultor Jorge Alejandro Aldán Aguilar, presidente municipal. 2 de agosto del 2014, fallece el activista social y fundador de la colonia ferrocarrilera Martín Manuel Sandoval Huévano. 2 de agosto del 2019, fallece el beisbolero Enrique La Conejita Gallardo Rosales. 2 de agosto del 2021, fallece el músico Mariano Lozano, fundador de la Orquesta Plaza y del grupo Son de Camargo. 3 de agosto de 1976, inauguración de los murales de presidencia municipal del actor Ismael Bejarano por el entonces presidente municipal licenciado Arturo Armendáriz Delgado. 3 de agosto del 2011, fallece el músico José Cecilio Carlos Flores González, conocido como La Bombilla, ex integrante de la Orquesta Plaza de Camargo. 4 de agosto de 1990, fallece el licenciado político don Guillermo Prieto, y en honor a él, el parque conocido como la Puerta de la Ciudad lleva su nombre. 4 de agosto del 2018, fallece el beisbolero, promotor y directivo de béisbol Jorge Luis Delgado Barraza, mejor conocido como Profe Lingas. 4 de agosto, Día del Párroco, primer viernes del mes, Día Internacional de la Cerveza, por ser la bebida más consumida del mundo. 5 de agosto de 1947, nace el señor Daniel Correa Hernández, quien gestionó apoyo para edificar el teatro de la ciudad y promotor de la instalación de la estatua de Lucha Villa. 5 de agosto de 1949, nace María Elena Aguilar Camargo, fundadora y administradora del asilo de ancianos San Judas Tadeo. 5 de agosto, Día del Pescador. 6 de agosto de 1945, es lanzada en Hiroshima, Japón, la bomba atómica de uranio llamada Niño Pequeño, que mató a más de 200.000 personas. 6 de agosto de 1978, muere el Papa San Pablo VI. 6 de agosto de 1995, fallece la señora María Teresa Elías Martínez de Muñoz, conocida como Doña Tere, a la edad de 55 años. 6 de agosto del 2018, fallece el empresario Horacio Bañuelos Domínguez, propietario de Funerales San Isidro. 8 de agosto de 1879, nace el general Emiliano Zapata Salazar, el caudillo del sur, en San Miguel, Anenecuilco, Morelos. 9 de agosto de 1909, inicia la construcción de la presa de Boquilla y fundación del pueblo del mismo nombre. 9 de agosto de 1945, es lanzada en Nagasaki, Japón, la segunda bomba atómica de plutonio, llamada Hombre Gordo, que mató a más de 160.000 personas. 9 de agosto de 1982, fallece don Carlos García Delgado, fundador del semanario Ecos de la Semana, la revista Rutas y director del semanario El Sol de Camargo. 9 de agosto de 1982, fallece el actor y comediante Ramón Esteban Gómez Valdés y Castillo, mejor conocido como Don Ramón. 9 de agosto, Día del Panzón, porque un hombre sin panza es como un cielo sin estrellas. 10 de agosto del 2015, termina la era del 750 de XEOH en AM a la 1:38 de la tarde en el noticiero Hoy en la Noticia. 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
2: Oración para pedir por la lluvia. Dios Todopoderoso, de quien depende todo nuestro ser, actividad y vida, concede a nuestros campos la lluvia necesaria a fin de que, asegurando nuestro sustento diario, podamos con tranquilidad buscar los bienes eternos. Por Jesucristo nuestro Señor. Amén.
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3: Mire, vamos adelante, vamos a escuchar al padre Luis Armando Carrasco desde la parroquia de Santa Rosalía.
4: Momento de oración. Señor Jesús, al comenzar este nuevo día, pongo mi vida y mi corazón en tus manos. Gracias por recordarme hoy a través del profeta Jeremías que me amas con un amor eterno y que tu deseo siempre es reconstruirme, sanarme y devolverme la alegría, sin importar cuántas veces haya caído. Al igual que la mujer cananea, hoy me acerco a ti con humildad, pero con total confianza. Tú conoces las necesidades de mi vida, mis batallas familiares, mis enfermedades y mis silencios. Te pido que aumentes mi fe cuando sienta que no respondes de inmediato. Dame la perseverancia para seguir buscando tu rostro, sabiendo que tu misericordia no tiene fronteras y que para ti no soy un extraño. Que este día pueda alimentar mi alma con las migajas de tu gracia, que para mí son un banquete celestial. Permíteme ser hoy un reflejo de tu amor y compasión para quienes me rodean. Amén. Bendiciones.
3: Bueno, mire, nada más aquí unos reportes que llegan. Ahorita pasó el camión recolector de basura por aquí por Fraccionamiento Los Pinos. Hay para los vecinos que no se quede la basura adentro. En Colonia Santa Rosalía no ha pasado el camión de la basura. Ya tiene tiempo. Están los tambos hasta arriba. La gente inclusive cuando ya están sobre saturados los empiezan a arrojar a los alrededores. También dos lámparas, dice, entre la ahí por la calle Centenario, entre Abasol y Comonfort, ya tienen más de un año que no encienden. Este es un trabajo también para servicios municipales. Compañeros.
5: Bueno, vamos a continuar con la información ya local. Vamos a escuchar a gente de Cruz Roja, delegación Camargo, para que, bueno, pues hacen la invitación a que la gente siga colaborando con ellos, siga apoyando a esta delegación para evitar, pues quitar servicios que tienen en estos momentos y que la ciudadanía de alguna manera puede acceder, como ha pasado en algunos otros lugares donde, bueno, ya lamentablemente pues estos servicios ya no se están dando. Pero bueno, para que nos expliquen un poco más de qué se trata, vamos a escuchar a la gente de Cruz Roja.
6: Bueno, pues primero que nada, estábamos ahí recibiendo comentarios, estábamos recibiendo ahí mensajitos de una delegación muy cercana aquí a nosotros que había cerrado sus servicios médicos, y nos preguntaban que Camargo cómo estaba, que si teníamos ese riesgo de que Camargo también pudiera suceder, que Camargo pudiera llegar a cerrar sus servicios médicos. Pues yo creo que estamos ya muy cerca de una delegación que logró cerrar o que tuvo que cerrar sus su área de servicios médicos por cuestiones de económicos. Entonces, pues nuestra rueda de prensa más que nada es para aclarar algunos puntos con la ciudadanía, ¿sí? Para que no piensen que Camargo lo va a hacer, sino que al contrario, lo que estamos haciendo en esta rueda de prensa es invitarlos a la ciudadanía más que nada a que venga aquí con nosotros, nos apoye el venirse a aplicar una inyección aquí con nosotros, ofrecerle los servicios que realmente cuenta enfermería, que es aplicación de inyecciones, toma de signos vitales, toma de glucosa, si traen todo para la orden para aplicación de un suero, claro que se les aplica siempre y cuando todo venga escrito bajo una receta médica. No se va a aplicar absolutamente nada que no sea con receta médica, ¿sí? El ingreso que entra en enfermería, muchachos, pues más que nada la ciudadanía, es algo que nos ayuda muchísimo. Es algo que nos ayuda muchísimo y pues yo creo que más que nada esta rueda de prensa es con el objetivo de invitar a la ciudadanía para que Camargo no sufra o no lleguemos a ese punto de poder cerrar a lo mejor los servicios médicos que realmente mucha gente de Camargo sí los necesita.
7: Muy bien, ¿dónde me dices que fue este cierre?
6: El Mioqui.
7: Servicios médicos, nada más.
6: Es puro servicios médicos.
7: Hay que aclarar que no cierra la delegación por completo.
6: No, es puro servicios médicos.
7: Por falta de apoyo, por falta de ir a pagar esa toma de presión, esa inyección, tuvieron que cerrar. Y bueno, pues la invitación ahí está, como tú lo comentas.
6: Así es.
7: ¿Cómo están ustedes? ¿Cómo se ven en esta situación?
6: ¿Qué? Pues yo creo que aquí la compañía administrativa es la que se encarga de eso.
8: Bueno, miren, aquí en Camargo contamos con el área de enfermería, que es los que nos apoyan en la aplicación de algún suero, de una inyección. Contamos con tres enfermeras, la cual están dadas de alta en el IMSS, todo ocasiona un gasto, pero gracias al apoyo y a las visitas que realizan los ciudadanos a aplicarse la inyección, como ya lo comentó mi compañero, a la toma de presión, a ponerse un suero, a retirarse los puntos, pues eso nos ayuda mucho mensualmente a nosotros. ¿Por qué? Porque parte de la de lo que nosotros recaudamos mes con mes es una aportación que nos ayuda casi con la mitad, un poquito más de la mitad, para nosotros poder completar con lo que es el combustible de las unidades. ¿Por qué? Porque aproximadamente gastamos de 40 a 60 mil pesos al mes de puro combustible.
7: ¿De cuántas unidades?
8: De 5 unidades. De 5 unidades.
7: Bueno, nos comentan que en Camargo estamos en alerta por un posible cierre o reducción de servicios, sin embargo no significa que estemos colgados en cuanto a recursos. No sé si pudieras hacer la invitación o platicarnos cuál es esa situación en la que se encuentran, requiriendo siempre el apoyo de la ciudadanía.
8: Claro que sí, no, mira, pues en Camargo ahorita, gracias a Dios, pues no tenemos el problema o el riesgo de poder cerrar lo que es ese servicio. Pero pues claro que no lo hacemos a un lado o no tenemos como que la idea de que nos pueda suceder a nosotros. Nos puede suceder a cualquiera, ¿por qué? Porque muchas veces lo toman como que Cruz Roja es todo gratuito, pero como siempre les hemos dicho, gracias a la ciudadanía y al apoyo de todos ustedes, pues Cruz Roja sigue aquí en Camargo, sigue para apoyarlos y siempre estar para ustedes. Entonces, nosotros sí los invitamos a que donen o vengan a aplicarse esas inyecciones con nosotros. Es un costo muy bajo. En cualquier parte pues tiene un costo elevado. Con nosotros son 25 pesos. No tienes que traer una inyección, una jeringa, nada más traes tu líquido, la dosis que se te va a aplicar. Obviamente, como dice mi compañero, todo con receta. ¿Por qué? Por seguridad de ustedes como pacientes y como nosotros responsables. Ya tuvimos anteriormente un suceso en el cual venía con receta, venía con todo y a la persona le hizo daño. Entonces, pues a raíz de eso, pues nosotros a veces nos dicen que sangrones o siempre me ha aplicado este medicamento o algo. No es porque nosotros no queramos, es simplemente por cuidarlos a ustedes y cuidarnos a nosotros también.
7: Ya nos dijo el combustible, ya, pero ¿cuánto es el gasto de Cruz Roja, no sé si al mes o al año, contra lo que ustedes recaudan en servicios y en volteos?
8: Ah, ok, nosotros mensualmente tenemos un gasto mínimo de 300 mil pesos, mínimo.
7: Mensual.
8: Yo les puedo decir que el día de ayer, que es cuando nosotros cerramos pues ya mes y todo, imprimimos nuestro estado de cuenta y para ser exactos tuvimos un gasto de 341 mil pesos en el mes, que son nuestras dos nóminas del día 15 y el día del 31 de todos nuestros empleados remunerados. Es gasto de combustibles, son pagos de servicios, son pagos de que tenemos que llevar alguna unidad a arreglar, insumos que tenemos que cubrir para ambulancias y para el área de enfermería.
7: Muy bien, aparte del apoyo que la ciudadanía de Camargo les da, ¿quién más apoya Cruz Roja de la Nación Camargo?
8: Tenemos varios donantes, no sé si gusten que se los mencione, si se puede. Sí, ellos son donantes que mes con mes nos dan una pequeña cantidad, pero obviamente pues nos ayuda muchísimo. Es Chorizo Camargo, Abarrotes Super Camargo, Santa Fe, Combustibles Camargo, Pollo Feliz, Botica Santa Rosalía, ¿quién más? No quiero que se me pase nadie, Madería San Antonio, son uno de los donativos que recibimos mes con mes. Obviamente, si les puedo decir, son máximo 10 mil, 11 mil pesos lo que recibimos al mes de donativos. De si vemos nuestro gasto al mes, pues obviamente no es nada. Parte, no es nada, pero obviamente nos ayuda muchísimo porque ya contamos con ese dinero y nos ayuda. Entonces yo sí les pido a la ciudadanía, vengan, apoyen a Cruz Roja. Es muy repetitivo, pero pues si no quisiéramos que nos pasara lo que le pasa a los compañeros de Mioqui. Mioqui no cerró completamente lo que es los servicios, pero ya no tiene esa persona en específico al cual se le pueda pagar para prestar para poner eso. Sí puedes irte a poner una inyección o algo, siempre y cuando esté un paramédico disponible. Entonces no queremos que nos suceda esto aquí en Camargo.
9: Respecto a la colecta, ¿cómo vamos? ¿Ahí nos puedes comentar?
8: Vamos muy, muy bajos. Ahorita pues se vienen eventos en los cuales no nos permiten poder nosotros hacer algo para la institución. Pero esperemos que ahora en septiembre, que es cuando vamos a tener un evento en el cual podamos recaudar fondos para la institución, que es el 15 de septiembre en la tradicional venta de menudo en la plaza, pues recuperemos o lleguemos a lograr algo. Tenemos varias ideas, varias cosas que traemos en mente, pero pues como siempre lo hemos dicho, gracias a la ciudadanía esto puede seguir funcionando y pues les pedimos el apoyo.
9: ¿Cuánto es, perdón, la meta?
8: Es medio millón. Sí, en el año son los 500 mil pesos.
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0: 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Mire, nada más para darle a conocer que ahorita comentarnos que en la colonia Santa Rosalía no había pasado el camión recolector de basura y nos están indicando de que ya pasó, ya en este momento ya pasó por este sector. Aparte ahorita que estamos hablando de que no hay una muy buena disposición entre las cuestiones del gobierno federal, del estatal, o bien del reclamo que hace la gobernadora de Chihuahua sobre que no fue la alcaldesa, no ha sido presente de Guadalupe y Calvo. Y luego, en ese momento nos llegó un mensaje, no lo vimos, pero se lo damos a conocer ahorita. Dice, no vamos tan lejos, en Camargo, dice, los del PAN están peleados. Están refiriéndose a Arturo Zubía, el diputado, y Jorge Aldana. Que el estar de alguna manera, no sé, separados o molestos, no sé si esto sea o vaya en contra de la sociedad por algunas cuestiones que puedan llegar si estuvieran más unidos. Esto también lo hacen nuestro público. Adelante, compañeros.
1: Bien, bueno, y el gobierno municipal de Camargo, a través de la Dirección de Servicios Municipales, continúa realizando trabajos de limpieza, corte de maleza y mantenimiento en diferentes avenidas, parques y espacios públicos de la ciudad. Las cuadrillas municipales llevan a cabo labores de deshierve, retiro de basura y limpieza general con el propósito de mejorar la imagen urbana, conservar en buenas condiciones las áreas de uso común y brindar espacios más seguros y agradables para las familias camarguenses. Estas acciones forman parte del trabajo permanente que se desarrolla en distintos sectores del municipio, atendiendo las necesidades de mantenimiento que presentan las principales vialidades y áreas recreativas. El gobierno municipal destacó que estas labores continúan de manera constante e hizo un llamado a la ciudadanía a colaborar manteniendo limpios los espacios intervenidos y depositando los residuos en los lugares correspondientes. Con estas acciones se reafirma el compromiso de seguir trabajando por un Camargo más limpio, ordenado y bonito para todas y todos. Esto lo hace llegar el gobierno municipal de Camargo.
0: Bueno, pues seguimos en esta mañana, pero después de los siguientes mensajes.
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1: Bien, vamos a continuar con la información. Allá en el municipio de La Cruz ya hay aspirantes a los diferentes puestos que se estarán disputando en el 2027. Mujeres, allá en mujeres son las que están ya levantando la mano para poder participar en algún proceso interno de partidos, si así lo deciden. Hablamos precisamente de tres mujeres que ya le externaron al profesor Sergio Olvera, alcalde de La Cruz, el deseo de contender o aspirar a algún puesto. Entonces vamos a escuchar qué opinión advierte el presidente municipal sobre este hecho, y bueno, también escuchar los nombres de quienes pudieron estar pues encabezando algunas candidaturas, si es que así lo deciden los partidos políticos.
10: Pues que son válidas sus aspiraciones, todo el mundo tiene nuestro corazoncito, y que obviamente más cuando se tiene un buen trabajo como respaldo, entonces creo yo que pues están haciendo un excelente trabajo, y que si en su momento ellas están levantando la mano, pues es porque se sienten con la capacidad de poder participar, de poder decir yo puedo realizar y desempeñar ese trabajo bien, al 100, sobre todo estar cercano a la ciudadanía, estar cercano a la gente para que la gente se sienta contenta y sobre todo con la respuesta de manera inmediata para poder hacer el trabajo que se requiere en presidencia municipal.
11: Respecto a leyes y sujetos a la ley electoral, ¿no, profe?
10: Sí, sobre todo eso, yo lo que les he pedido, que sigan chambeando con el mayor de las ganas, del ímpetu, de todas las ganas posibles que ellos le puedan imprimir, para que en su momento pues sea la ciudadanía quienes en su momento les den el visto bueno y digan por ella sí me voy, por él sí me voy, por este es el que me gusta, y que vayamos todos en conjunto, vayamos todos trabajando de la mano, y pues ahora sí que la ciudadanía sea el que decida.
1: Hasta el momento, ¿quiénes dentro de su administración le han hecho saber este interés de contender o de participar?
10: Sí, la secretaria del ayuntamiento, la licenciada Eunice Vaca, es una de ellas que ha levantado y ha externado su participación, su intención de participar. La directora del DIF, la ingeniero Jacqueline Blanco, ¿verdad? Que también ha demostrado que quiere, que está puesta, y que obviamente pues esperan tiempos, esperan indicaciones, cuáles son ahora sí que las reglas que el partido pone, ¿verdad? Para poder levantar la mano y en su momento poder ser electos.
1: Perfecto.
11: ¿Algún otro por ahí, un nombre, no?
10: Por lo pronto está también la maestra Dora.
1: Ah, ok.
10: Dora Flores.
1: La exsíndica municipal.
10: La exsíndica.
1: Ok, perfecto.
10: También es una de las que conmigo ha platicado y me ha dicho que tiene la intención de que la tomemos en cuenta, ¿verdad? Que si en su momento las reglas de operación son favorables, pues que también tendría la posibilidad. Y claro que sí, pues aquí se trata de buscar un proceso donde todos aquellos que quieran levantar la mano y que participen pues tengan las mismas condiciones.
1: Obviamente usted pues no tiene favoritas, profe.
10: No. Ese sería un error meternos ahí, pero obviamente con cualquiera que sea estaríamos contentos y apoyando al CIEM para que salga el proyecto adelante.
1: Muy bien.
10: Gracias, profe.
1: Al contrario.
11: Pero acá fuera de micrófono.
1: Ahí sí, ya que...
10: No, la verdad que
11: como Claudia Sheinbaum. Yo no, López Obrador.
0: Bueno, mire, vamos en este momento con el siguiente comunicado. 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
0: Bueno, tenemos en la línea una persona que ya ha estado insistiendo sobre una lámpara que pues ya tiene tiempo sin trabajar. Señora, buenos días.
18: Buenos días, señor.
0: Buenos días, le escuchamos.
18: Oiga, llamo para reportar una lámpara que ya tengo mucho tiempo hablando y no me la vienen a poner. Oiga, tengo como 5 o 4 meses que la he reportado, oiga, y no viene a ponérmela, por favor, la luz, oiga, porque está bien oscuro.
0: Señora, dígales o recuérdeles el domicilio, si es tan amable.
18: Juan de Dios Pesa, número 106, señor. Está entre Las Arabias y Carranza, oiga.
0: Juan de Dios Pesa, número 106, entre las calles.
18: Sarabia y Carranza.
0: Sarabia y Carranza.
18: El poste está arriba del poste está arriba de la banqueta, oiga.
0: Ah, okay.
18: Bueno. Y en la fachada de la casa es un ladrillo blanco, oiga.
0: Ladrillo blanco. Bueno, ahí está todo. Sí, señora, dígame.
18: Ay, por favor, señora, les pido de todo corazón porque está muy oscuro, oiga.
0: Pues ahí hacemos el mensaje extensivo a servicios municipales, nuevamente, señora. Muchas gracias, ¿eh?
18: Ándale, muchas gracias a ustedes, señor.
0: Sí, hasta luego.
18: Muy amable.
0: Sí, gracias. Le agradecemos por la llamada. Compañeros.
1: Vamos a continuar con la información rápidamente. Local, el día de ayer, aprovechando que estaba la rueda de prensa con el tema de la Copa Santa Rosalía, que va a iniciar en esta ciudad de Camargo, ya en estos días, próximo fin de semana,
14: Bueno, pues estuvo ahí, llegó un jovencito muy contento con su mamá porque él participó en un nacional de béisbol. Este jovencito se llevó el MVP, de, precisamente gracias a la buena participación. Daniel nos decía que era catcher.
1: Es catcher, es el único camarguense que participó con el equipo estatal de Dorados de Chihuahua en ese campeonato nacional que fue en Querétaro.
14: Así es, y se llevó este gran premio, una felicidad muy grande. 8 años tiene este niño. Bueno, ya los aprovechamos para entrevistar al presidente municipal, Jorge Aldana, en compañía, como le digo, de este jovencito. Vamos a escucharlos.
19: Así es, pues, como lo decíamos ahorita, vamos a tenerle que quitar a la entrada de Camargo, que una artista va a ser una de artistas y deportistas.
14: Así es.
19: Yo creo que Camargo ha dado muy buenos resultados. Ahora, Eitan, ahí lo estuvimos viendo en los estados de la mamá, donde digamos que primero pegaba un jonrón, ¿verdad? Y que ahora pues le entregaron lo que es el MVP de todo el campeonato ahí en Querétaro. Entonces estamos muy contentos, muy orgullosos de que donde hay un camarguense hay buenos resultados y sobre todo un buen semillero para nuestros próximos torneos.
14: Perfecto, muy bien. Vamos a pasar un poquito con Eitan. A ver, platícanos, ¿cómo estuvo más o menos la situación?
20: No, pues estuvo bien.
14: ¿Sí?
20: Muy divertido.
14: ¿Qué pegaste? ¿Home run?
20: Dos.
14: ¿Dos? ¿Hits?
20: Tres.
14: Ok. ¿Y qué juegas, Eitan?
20: Cashier.
14: ¿Eres cashier? Perfecto. ¿Y esta competencia con quién fuiste? ¿Fue nada más eras tú de Camargo?
20: Sí.
14: ¿Participaste con el equipo de Chihuahua entonces?
20: Sí.
14: Perfecto. El único camarguense que participó en el campeonato. Era campeonato nacional.
20: Sí, nacional.
14: En Querétaro. ¿Cuántos años tienen?
20: 8 años.
14: 8 años. A ver, quiero que me digas a quién le dedicas este trofeo y esta medalla.
20: Pues a mi mamá, a mis entrenadores, a todos los que me ayudaron, los que me apoyaron.
14: ¿No tienes hermanos?
20: Hermanos.
14: Ah, ¿y quiénes son tus entrenadores?
20: Oscar, Gabriel.
14: Bueno, o sea que eres de la semilla de la Big Nine. Perfecto. Muy bien. Estás contento. Muy contento, sí. Me imagino. A seguir dándolo y al rato estarás en más arqueros. ¿Te gustaría?
20: Sí.
14: Claro que sí. Bueno, pues muchas felicidades, ¿eh? Presidente, que muchas felicidades, presidente, pues. Un jovencito, más sin Camargo, talentoso.
19: Como todos los que han pasado por aquí, entonces estamos muy contentos y sobre todo deseándole todo el éxito. Yo sé que esto es el inicio de una muy buena carrera, vamos a verlo en Mazoqueros próximamente, pero lo vamos a ver todavía en muy buenas, ahora sigue ámbitos. Esperemos verlo ahí en la pantalla, ahora sí, viéndolo en una Grandes Ligas, ¿verdad? ¿Qué tiempo de Grandes Ligas te gusta?
14: Los Dodgers.
19: Así empieza, sí, Juan Corotani.
14: Primero no hagan y después ya no nos callamos, ¿verdad?
19: Está bien.
14: Felicidades,
19: Felicidades.
14: Y a seguir apoyando el deporte, presidente.
19: Como siempre lo hemos hecho, 5 años apoyando a todas las categorías, en juegos con nadie, en juegos federados, como lo hemos hecho. Así que
14: gracias.
19: Contentos.
0: Adelante, Daniel.
1: Mira, platicar de ese tema, Javier, que ayer lo platicamos con Juan Antonio, de la importancia de contar con ese tipo de espacios, Juan. Ahora que se han remodelado varias deportivas del municipio, pues eso precisamente promueve que más jóvenes se vayan acercando a los deportes, ¿no? A las escuelas que hay, en este caso el béisbol. Ya son chavalitos que ya no juegan en campos de tierra, que ya juegan en pasto sintético, que se pueden equiparar a equipos de Chihuahua, de Cuauhtémoc, de Juárez. En este caso, Eitan, pues bueno, le tocó representar a Camargo en Dorados de Chihuahua. Y qué bueno, ¿no? Porque también eso le abre la puerta precisamente a que haya campeonatos, torneos estatales. Camargo es el municipio, si no estoy mal, Juan, a ti que te gusta más el Tochito, es el único municipio donde hay un campo, me parece, con las medidas reglamentarias para jugar Tochito, especializado en Tochito, pues, sí. O sea, que es únicamente para ese deporte. Y gracias a eso es que se va a poder traer el torneo estatal o nacional que va a haber aquí en Camargo, ¿no?
14: Así es, gracias a las instalaciones que se están haciendo, bueno, pues la gente voltea a ver a Camargo y traen este tipo, como tú dices, de eventos. También el día de ayer se le dio, ya manejamos la información, un apoyo para los jóvenes que van en artes marciales.
1: Tiburones,
14: MMA. MMA, ¿no? Exactamente, que van a Alemania y a Veracruz. Y bueno, vamos a esperar también a ver qué resultados traen.
1: Claro, qué bueno que haya muchos jóvenes participando en competencias nacionales, estatales, internacionales. También a cada rato chicos del taekwondo se la pasan en torneos nacionales y también les va muy bien. Ahí están los jóvenes, la verdad es que mucho talento en Camargo. Ahora sí que, como dicen, hay talento, solo falta apoyarlo. Uh-huh. La realidad es que pues ahí poco a poco se les ha ido apoyando. Nos decían ayer, se les apoya cuando van a competencias CONADE, a competencias federadas. Y bueno, pues ojalá que se sigan dando resultados, Javier, porque sí, me parece que es muy, muy importante que sigan los camarguenses brillando. Hemos tenido muy buenos deportistas camarguenses, don Arturo Rey, bueno, en el caso de charrería también tenemos ejemplares en básquetbol, uh-huh, en fútbol, Paco Uribe, y en muchos, muchos deportes, ¿no? Ojalá que siga Camargo dando también, siendo semillero no nada más de artistas, sino también de deportistas. De deportistas,
0: correcto. Claro que sí, Daniel. Mira, vamos a un corte mensaje, y ahorita regresamos porque Daniel nos tiene más información, más entrevistas.
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1: Bien, vamos siguiendo con más información para todo nuestro auditorio. Esto en relación al tema del picudo. Estuvimos platicando ayer con Michel Amparán. Él es el jefe o el presidente de la Junta de Sanidad Vegetal de Camargo, que nos habla sobre el tema de esta plaga que, bueno, está afectando mucho, mucho, muy duramente a los agricultores, sobre todo en Boquilla, donde está el principal foco rojo. Ya hay muchas hectáreas afectadas por esta situación. Y bueno, vamos a escuchar que él nos lo diga de su propia voz, cómo se encuentra la plaga del picudo en nuestra región.
27: La otra vez estuvimos ahí en el Tecuán, nos tocó el viernes estar en Boquilla, estuvimos entregando otra vez malatión, ahí nos quedó parte de San Francisco de entregar, estamos pendientes, estamos gestionando otra barrica de veneno para poder darle a los productores.
28: La zona más afectada, nos decías, es Boquilla, indudablemente.
27: Es Boquilla, Boquilla, sí, así es.
28: ¿Cuántas hectáreas hay, un número más o menos considerado de hectáreas afectadas por el picudo?
27: Mira, ahorita por lo pronto unas 500, más o menos, son hasta más, ¿verdad? Porque de forma directa son 500 y indirecta son otras 500, ¿verdad?
28: ¿500 estamos hablando de Boquilla o en toda la región, digamos?
27: No, no, en parte de Boquilla.
28: Nada más en Boquilla.
27: Así, nada más.
28: Faltaría en Boquilla checar Camargo, La Cruz y demás, ¿no?
27: Sí, pero lo más fuerte es la zona de Boquilla.
28: De Boquilla.
27: Sí.
28: ¿Ahí ya las pérdidas son totales o todavía hay algo que rescatar?
27: Hay productores pues que de plano sí ya no pudieron, ¿verdad? Ya no pudieron con sus... pues el precio no hubo y ya no pudieron comprar insumos, ¿verdad? Y hay otros pues que están a la mano a queriendo pegar otra carga para poder tener chile rojo para chipotle.
28: Ya el verde prácticamente ya lo están descartando, ¿no? Por tanto por el precio como por ya la afectación del picudo.
27: Así es, sí, lo que se están enfocando los productores es en cargar la carga chile para dejarse para rojo. para el chipotle.
28: Perfecto. ¿Cómo andamos en otros lugares? ¿Ha ido avanzando el picudo? ¿Ya está controlado? ¿Qué podemos decir de eso?
27: Mira, las otras zonas van ahí. Lo único que es que se puede incrementar es, como te digo, que ya el productor ya no le pueda meter.
28: Sí. Pero digamos que está controlado ahorita, ¿o sigue todavía sin poderse
27: controlar? Sigue ahí, más o menos, sí.
28: No. ¿Hacia dónde está avanzando, digamos, el picudo?
27: Se mueve a lo más a la humedad, a lo más a los valles del río, todo eso, es lo más. Sí, se mueve, le gusta mucho la humedad.
28: ¿Cómo estamos en Camargo, en La Cruz? ¿Cómo andamos?
27: Para Camargo, aquí en Camargo, la zona de Camargo está controlada, La Cruz también, sí. Para lo importante es San Francisco, Boquilla, aparte de aquel lado del río, ¿verdad? Leyes, Reforma, Río Nuevo, todo eso, ¿verdad?
28: Para el niño, todo eso.
27: Sí, todo eso.
28: Perfecto. ¿Qué más hay que decir en temas de plagas? ¿Qué otra cosa hay que agregar, Michel?
27: No, por lo pronto lo que vamos a empezar es con la... Vamos a hacer los oficios para productores que ya acabaron con la cosecha. Hay que meter desbare y rastra, y para poder nosotros aplicar anillados.
28: Perfecto, déjame te pregunto una cosa. Vino hace unos días el secretario de Desarrollo Rural, Camargo, y le preguntamos si había recursos para atender el tema del picudo. Nos dijo que sí. ¿Ya hubo contacto ustedes con la secretaría?
27: No he tenido yo contacto con ellos. Sí, así, no. Yo por medio del comité estatal estamos a la mano de ellos, ¿verdad? Pero no, yo directamente con ellos no.
28: ¿Hay modo de que puedas acercarte y platicar? A ver,
27: pues
28: si
27: estaría bien, o sea, sería bien eso. Una invitación, o que nos den chance, ¿verdad?, de platicar la sí ahí con él, dialogar, porque pues sí, en el Camargo está olvidado, se necesita mucho recursos.
28: Falta recursos, o sea, están cortos ahorita.
27: Así
28: de
27: es, sí.
28: ¿Con qué sobrevive ahorita la junta local?
27: Nosotros estamos sobreviviendo con los permisos de siembra, y el comité nos manda el 20% de cotas de unas guías fitosanitarias que estamos aquí en la salida de Camargo a Delicias, en la caseta.
28: Pero sigue siendo insuficiente.
27: Sí, suficiente, sí. Perfecto. Así es.
28: Bien, gracias, Michel.
27: Sí.
0: Bueno, pues ahí está este comunicado. Sabe que está cumpliendo 41 años el diario, este periódico de Chihuahua. El diario cumple 41 años. En este aniversario agradecemos, dicen, a todos nuestros fieles lectores y clientes, así como al equipo de trabajadores que hacen de este proyecto un periódico leal a la verdad y a Chihuahua. Así que enhorabuena para todo el personal del diario hoy por este 41 aniversario. Y en su portada, en riesgo, reapertura por alza en Barrenador. Esto es lo que publican también sobre el caso de que balean a estatales en Aldama. Atacantes huyeron rumbo a la ciudad de Ojinaga. Bueno, es lo más considerable y lo que dicen en sus portadas. Compañeros, estamos llegando ya al final.
4: ¿Sí? Oye, Javier, sí, rápidamente, antes de irnos, retirarnos, sí. Mira este dato. Las autoridades de Baja California dieron a conocer que en Mexicali han muerto 19 personas debido a la ola de calor que ha causado que el municipio alcance temperaturas de hasta 50 grados centígrados. La ola de calor que se está presentando en Mexicali, Baja California, ya causó la muerte de 19 personas debido a golpes de calor, por lo cual el municipio se encuentra bajo alerta sanitaria por los riesgos que se presentan. Son altas ante la temperatura. De acuerdo con datos de la Conagua, con esta ola de calor, Mexicali está pasando por una ola de calor extrema, donde ha logrado alcanzar niveles extremos de temperatura. El 2 de agosto alcanzó una temperatura máxima de 50.3 grados centígrados, y el 1 de agosto el termómetro llegó hasta los 51.4 grados centígrados, estableciendo un nuevo récord de temperatura máxima para esa fecha, y convirtiéndose en uno de los registros más elevados en lo que va del año allá en Culiacán, Sinaloa. Fíjate nada más, en Mexicali, bueno, Mexicali, exactamente, Mexicali, en Mexicali.
6: Sí, imagínese, si aquí con 38 grados nos andamos volviendo locos, sí. Imagínese 50, no, 51 mucho. Grados, o sea, es una, mucho, una locura. Exageración. Yo digo, no puedes andar en la calle esas horas, ¿eh?
4: No puedes,
6: es imposible, es una cosa exagerada, pero... Bueno, a cuidarse mucho.
0: Y hay gente que tiene que salir, desafortunadamente, para conseguir algo que comer. que alimentarse. Sí.
6: Oye, y una cosa muy importante que muchas veces la gente no toma en cuenta, el uso, bueno, no tomamos en cuenta porque a mí no me gusta ponerme el protector solar. Ah, okay, muy importante usar protector solar, aunque es muy caro, pero es muy importante. También la piel es un órgano y hay que cuidarlo.
0: Te protege el protector, ¿verdad? Pero bueno. Mira, aquí llega un mensaje también que quiero compartirles. Dice, buenos días, preguntando por qué no han puesto los postes que les faltan al camellón de la González Ortega de la gasolinería a la tercera, o sea, de la gasolinera a la tercera. Se supone que cuando los tumbaron, luego les cobraron, pero no los han colocado. Es una oscuridad en esta avenida y además es un peligro. Hacen un llamado también a que corresponda y hace vialidad pues de hacer este trabajo.
6: Uh-huh. Sí,
0: y
6: sí,
0: más si los cobraron, ¿no?
6: De hecho, se supone que sí, cuando se ponen multas, se cobra ese daño al patrimonio del municipio. Sí. Hay que checar eso.
0: Ok. Bueno, Juan Antonio, Daniel, llegamos al final.
7: Así es. Gracias a todos. Pásenla bien. Y si Dios quiere, a la 1:00 p.m. nos escuchamos con más información.
6: Que sí. Correcto. Gracias. Que sí, tenga buen miércoles, buena mitad de semana. Y nos escuchamos más adelante con más información.
0: Claro que sí. Gracias, Daniel. Gracias, Juan Antonio. Gracias a nuestra compañera Marlé Coronado. A Uriel por también estar aquí en cámaras. Muchas gracias. Muy amable. Y a usted, nuestro público, mil gracias por escucharnos. Hoy lo esperamos. Recuerde, en un horario extendido a partir de las 13 horas en Hoy en la Noticia, desde la 1 hasta 2:30.
6: 2:30, correcto.
0: Así es. Bueno, nos hacemos a un lado porque se queda nuestra compañera Marlene Coronado con su signo zodiacal.
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Comenzamos con Aries. Siga manteniendo la confianza en sí mismo. Esto le permitirá esquivar todas las dificultades sin demasiado esfuerzo. Continúe encarando las cosas de ese modo. En el amor, se sentirá angustiado a causa de ese conflicto que ha surgido en su vínculo amoroso. Pronto se resolverá y volverá a estar bien con su alma gemela. Tauro. Prepárese, ya que se le presentará la oportunidad para hacer cambios extremadamente profundos en su vida personal y social. Evite limitarse por miedo. En el amor, su capacidad de seducción y magnetismo serán fabulosos

posibilidad de escalar en todos los aspectos de su vida personal y profesional. En el amor surgen algunas situaciones confusas en el pleno afectivo. Trate de comunicarse con su familia con serenidad y pida las explicaciones que necesite. Leo, el signo más bonito, aunque dicen que también es el más enojón. Leo, entienda que no siempre se puede solucionar todo con cerrar y abrir los ojos. Sepa que deberá avanzar con un paso medido y riguroso. Relájese. En el amor, vivirá un encuentro profundo con esa persona que conoció hace poco tiempo. Prepare su corazón. Ya existirá la posibilidad de enamorarse más de lo que piensa.

Virgo, sepa que hoy necesitará preocuparse más por su persona. Los problemas de los demás podrán esperar. Relájese, no se sienta culpable por esta actitud. En el amor, prepárese, ya que una discusión por celos sin sentido podría arruinar el día. Tenga fundamentos antes de hacerle algún reclamo a la persona que ama.

Libra. Los más relajados son Libra. Solo por este día, lo mejor será que evite los pensamientos negativos que surgen a menudo en su cabeza o se deprima demasiado. Hágalo a un costado. En el amor, clarifique las dudas y profundice su vínculo amoroso expresando sus afectos en armonía. Si existe algún problema con su familia, dialogue. Escorpión, los más enamorados. Vea que su falta de concentración y la dispersión de sus energías harán que no pueda concluir con todas las obligaciones. Concéntrese y ponga atención en lo que hace. En el amor, será un día donde los requerimientos de su pareja lo asfixiarán. Trate de darle mensajes claros a su enamorado y su situación amorosa mejorará pronto.

Sagitario, deslíguese de los problemas ajenos, ya que pueden esperar para otro momento. En esta jornada, trate de ocuparse de sus necesidades personales. En el amor, en caso de que su pareja se encuentre deprimida, trate de animarla. No la obligue para que cambie de actitud. Intente brindarle su apoyo incondicional. Capricornio, intente madurar y evite prestar atención a los juicios ajenos. Decida por sí mismo. Si sigue retrasando demasiado sus planes, no podrá llevarlos a cabo. En el amor, su corazón se sentirá revitalizado gracias a esa persona tan especial que hace poco tiempo conoció. Aproveche y abra su corazón, que se sentirá plenamente feliz.

Acuario. Modifique su actitud egocéntrica. No espere que todos los que le rodean estén de acuerdo con su opinión. Demuéstrele a los demás su apertura mental. En el amor,

sepa que muchos de los conflictos amorosos continuarán. Tal vez sea la hora para reflexionar si es que esa relación es grata para su vida amorosa. Piénselo bien, Acuario. Piscis, sepa que no es momento para hacer cambios en su vida. Tenga una actitud reflexiva y prudente. De lo contrario, podría cometer una grave equivocación. En el amor, necesitará cuidar a su alma gemela. De lo contrario, la relación podría deteriorarse. Intente dialogar y ayudarla en los problemas que le atormentan. Esté ahí para su pareja, Piscis.

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1: Que tengan un feliz miércoles y los dejamos con toda la mejor música con el compañero Oscar Sánchez.
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3: 1 de agosto de 1977, fallece don Rodolfo Bazzanetti, quien fue el primer presidente de la Canaco aquí en Camargo. 1 de agosto de 1990, nace el agricultor Jorge Alejandro Aldán Aguilar, presidente municipal. 2 de agosto del 2014, fallece el activista social y fundador de la colonia ferrocarrilera Martín Manuel Sandoval Huévano. 2 de agosto del 2019, fallece el beisbolero Enrique La Conejita Gallardo Rosales. 2 de agosto del 2021, fallece el músico Mariano Lozano, fundador de la Orquesta Plaza y del grupo Son de Camargo. 3 de agosto de 1976, inauguración de los murales de presidencia municipal del actor Ismael Bejarano, por el entonces presidente municipal licenciado Arturo Armendáriz Delgado. 3 de agosto del 2011, fallece el músico José Cecilio Carlos Flores González, conocido como La Bombilla, ex integrante de la Orquesta Plaza de Camargo. 4 de agosto de 1990, fallece el licenciado político don Guillermo Prieto, y en honor a él, el parque conocido como la Puerta de la Ciudad lleva su nombre. 4 de agosto del 2018, fallece el beisbolero, promotor y directivo de béisbol Jorge Luis Delgado Barraza, mejor conocido como Profe Lingas. 4 de agosto, Día del Párroco, primer viernes del mes, Día Internacional de la Cerveza, por ser la bebida más consumida del mundo. 5 de agosto de 1947, nace el señor Daniel Correa Hernández, quien gestionó apoyo para edificar el teatro de la ciudad y promotor de la instalación de la estatua de Lucha Villa. 5 de agosto de 1949 nace María Elena Aguilar Camargo, fundadora y administradora del asilo de ancianos San Judas Tadeo. 5 de agosto, Día del Pescador. 6 de agosto de 1945 es lanzada en Hiroshima, Japón, la bomba atómica de uranio llamada Niño Pequeño, que mató a más de 200.000 personas. 6 de agosto de 1978 muere el Papa San Pablo VI. 6 de agosto de 1995 fallece la señora María Teresa Elías Martínez de Muñoz, conocida como Doña Tere, a la edad de 55 años. 6 de agosto del 2018 fallece el empresario Horacio Bañuelos Domínguez, propietario de Funerales San Isidro. 8 de agosto de 1879 nace el general Emiliano Zapata Salazar, el caudillo del sur en San Miguel Anenecuilco, Morelos. 9 de agosto de 1909, inicia la construcción de la presa de Boquilla y fundación del pueblo del mismo nombre. 9 de agosto de 1945, es lanzada en Nagasaki, Japón, la segunda bomba atómica de plutonio, llamada Hombre Gordo, que mató a más de 160.000 personas. 9 de agosto de 1982, fallece don Carlos García Delgado, fundador del semanario Ecos de la Semana, la revista Rutas y director del semanario El Sol de Camargo. 9 de agosto de 1982, 88, fallece el actor y comediante Ramón Esteban Gómez Valdés y Castillo, mejor conocido como Don Ramón. 9 de agosto, Día del Panzón, porque un hombre sin panza es como un cielo sin estrellas. 10 de agosto del 2015, termina la era del 750 de XEOH en AM a la 1:38 de la tarde, el noticiero Hoy en la Noticia. 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
4: Ya lo dijo Francisco, nuestro Papa Francisco, hay cansancios que no se curan durmiendo. El alma también se agota. A veces no es el cuerpo el que ya no puede más, es el corazón, cansado de fingir que todo está bien, de ser fuerte para todos, de sonreír mientras en nosotros por dentro todo pesa. Si hoy te sientes así, no estás solo. Dios no solo te ve cuando sirves, también te mira cuando ya no puedes más. Él no te exige rendimiento, te ofrece descanso. No tienes que demostrar nada, solo respira, detente un momento, permítete sentir. Hay cansancios que no se curan durmiendo, el alma también se agota. A veces no es el cuerpo el que ya no puede más, es el corazón, cansado de fingir que todo está bien, de ser fuerte para todos, de sonreír, mientras en nosotros por dentro todo pesa. Si hoy te sientes así, no estás solo. Dios no solo te ve cuando sirves, también te mira cuando ya no puedes más.
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12: ¿Qué tal, gente? Buen día. Qué placer estarles saludando ya en esta mañana de miércoles. Ya es miércoles 5 de agosto de este 2026. Aquí estamos con el gusto de siempre saludándoles. Para todos y con ustedes que están en sintonía, gracias. Gracias para ustedes que ya están escuchándonos a través de la frecuencia correcta, la que manda La Jefa 96.1. Por supuesto, también a través de www.lajefaradiocamargo.com.mx. Gracias, gracias, gracias. Aquí estamos a sus órdenes. A ver, échale, ahora sí, ahí estamos, ahí estamos. Por supuesto, dije. ¿Qué me falta? ¿Qué me falta? Era el tema de fondo. Aquí estamos con el gusto de siempre. También recuerde que usted nos puede sintonizar, nos puede escuchar a través de su dispositivo Alexa. Alexa, reproduce La Jefa Radio Camargo. Y así usted nos podrá escuchar. A ustedes que ya lo hacen, gracias y gracias. Saludándole su amigo y servidor Oscar Sánchez. Ya sabe que me pongo a sus órdenes, así que si usted quiere ponerse en contacto directo aquí a cabina, bueno, con gusto, con confianza. Quiere hacerme sus llamadas, son al 648-462-5666. Pero si usted prefiere enviar su mensaje, es al 648 1-866-446-6653-84. Así que si ustedes quieren comunicarse adelante, solicitar alguna rolita, estamos a sus órdenes. Hoy Nuestra Señora de las Nieves, hoy los santos Emigdio y Osvaldo. Así que si usted lleva uno de estos nombres, saludos a la gente que esté cumpliendo años o festejando cualquier otro motivo, nuestros mejores deseos. Recuerde que si usted está cumpliendo años y quiere participar en la rifa del pastel, ya puede empezar a anotarse a través de la línea telefónica 648-462-5666. Por supuesto, también a través de los mensajes. Le repito el número 648-465-4384. Cumpleañeros, cumpleañeras, adelante si quieren participar. Tienen que estar cumpliendo años, ¿eh? Y es el día de hoy. Que si mañana cumplen, bueno, pues espérese para mañana. Que si ya pasó, pues ni modo, ya. Ya lo pasado, pasado. Hablando del santoral de hoy, que es Osvaldo, bueno, déjeme enviarle el saludo. Hoy por ser precisamente día de su santo, a Osvaldo Armendáriz Galindo. Por allá, de Rancho Viejo, ahí de parte de sus papás, de Rancho Viejo, ¿eh? Así que felicidades a Osvaldo Armendáriz Galindo. Hoy por ser día de su santo, su nomástico, le enviamos el saludo en este miércoles, mitad de semana, 5 de agosto de este 2026. Ahí vamos avanzando, qué bonito agosto, ¿verdad? Qué bonito agosto. Dice, saludos ahí para el señor Nacho Flores hasta el Rancho Casablanca, que hoy está cumpliendo años. Ahí de parte de la familia Flores Muñoz. Bueno, pues hasta allá les enviamos el saludo. Con gusto a ustedes que ya se empiezan a comunicar, a reportar. Gracias, muchísimas gracias, muchísimas gracias. ¿Y qué les parece? ¿Qué les parece si nos ponemos rápidamente en acción musical con algo de Adolfo Urías y su Lobo Norteño? Y es que yo te voy a amar, en serio que sí, como no tienes una idea. Ya son exactamente las 9:13, la temperatura 27 grados.

0: Esto es a cargo de Yuridia y Rayleigh. ¿Qué nos pasó cuando ya son exactamente las 9:20 en este momento? 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

Chicos de barrio, eso que se llama Tan Solo Tú. En este momento ya son las 9:28, ya las 9:28 aquí a través de la que manda. Seguimos avanzando con más buenas rolas, por supuesto, solicite la suya. Y vámonos con esto a cargo de Don Vicente Fernández. Y es cara, ¿eh? Vaya que sí es cara la derrota. Y el tema, pues ni se diga. 9:28.

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1: Oración para pedir por la lluvia. Dios Todopoderoso, de quien depende todo nuestro ser, actividad y vida, concede a nuestros campos la lluvia necesaria a fin de que, asegurando nuestro sustento diario, podamos con tranquilidad buscar los bienes eternos. Por Jesucristo nuestro Señor. Amén.
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7: 26 minutos para que sean ya las 10. Buen día, Karim. ¿Me puedes poner con Los Libertadores la canción Dos Pasajes? Gracias, lo escuchamos en Colonia Revolución. Hola, Karim Camargo con Panchito Holguín. Gracias. Vámonos pues con más buena música, más buenas rolas aquí a través de La Que Manda. En esta mañana de miércoles, mitad de semana, avanzamos con algo, el conjunto Sol Caliente. Esto que se llama Solo. Son 26 minutos para que sean ya las 10 en esta mitad de semana. Gusto con muy buenas rolas aquí a través de La Jefa 96.1.

0: La música del Golden Boy, Bobby Pulido, con eso que se llama Boy Desvelado. Desvelados, hijo, eso así de repente anda uno, pero hay que seguir. La vida sigue, ya son 19 minutos, 19 minutos para que sean ya las 10. 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
0: 16 minutos para que sean ya las 10. Saludos y felicitaciones a Carmen Vanessa Lozano Gardea. Hoy está cumpliendo años. Muchas felicidades. Aquí está anotada para la rifa del pastel. Saludos también para Axel Daniel Velázquez Salcido. Hoy está cumpliendo 17 años. Bueno, pues deseando que se la pase excelente, que se la pasen de lo mejor. Recuerde que si usted quiere participar en la rifa del pastel, hay que anotarse, ¿eh? Tiene tiempo. Los números de la Lotería Nacional, fíjese, se me andaban pasando, no los dije al principio. Bueno, pues los digo aquí a continuación. El primer lugar fue para el 28,640. 28,640 el primer lugar. Y el segundo fue para el 52,674. Los dos primeros lugares del sorteo de anoche de la Lotería Nacional. Escuchamos a continuación eso a cargo de los diferentes de la Sierra. ¡Ándele! Algo romántico. Y es que todo puede suceder. Todo puede suceder. Como esto que vamos a escuchar a continuación.

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La música de Ramón Ayala y para todas las vecinas informativas. Peta, peta, peta, peta, chimocha, chimocha, dijo Chacho, hombre. La vecina me puso el dedo, le digo. No, y luego ahora con los grupos de WhatsApp, pues también. Hay que tener cuidado, ¿eh? No hay que hacer cosas buenas que parezcan malas, ni malas que parezcan buenas, porque ya ve cómo se desinforma la gente. Es como el teléfono descompuesto, ¿verdad? Sí, sí, qué barbaridad. 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Ya son 2 minutos, únicamente 2 minutos para que sean ya las 10 en esta mañana de miércoles. Vamos a recordar a la onda Vaselina y Hijos y luego después OV7. Y luego pues ya salieron de pleito. Esto que se llama Vuela Más Alto, Vuela Más Alto.

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1: 1 de agosto de 1977, fallece don Rodolfo Bazzanetti, quien fue el primer presidente de la Canaco aquí en Camargo. 1 de agosto de 1990, nace el agricultor Jorge Alejandro Aldán Aguilar, presidente municipal. 2 de agosto del 2014, fallece el activista social y fundador de la colonia ferrocarrilera Martín Manuel Sandoval Huévano. 2 de agosto del 2019, fallece el beisbolero Enrique La Conejita Gallardo Rosales. 2 de agosto del 2021, fallece el músico Mariano Lozano, fundador de la Orquesta Plaza y del grupo Son de Camargo. 3 de agosto de 1976, inauguración de los murales de presidencia municipal del actor Ismael Bejarano por el entonces presidente municipal licenciado Arturo Armendáriz Delgado. 3 de agosto del 2011, fallece el músico José Cecilio Carlos Flores González, conocido como La Bombilla, ex integrante de la Orquesta Plaza de Camargo. 4 de agosto de 1990, fallece el licenciado político don Guillermo Prieto, y en honor a él, el parque conocido como la Puerta de la Ciudad lleva su nombre. 4 de agosto del 2018, fallece el beisbolero, promotor y directivo de béisbol Jorge Luis Delgado Barraza, mejor conocido como Profe Lingas. 4 de agosto, Día del Párroco, primer viernes del mes, Día Internacional de la Cerveza, por ser la bebida más consumida del mundo. 5 de agosto de 1947, nace el señor Daniel Correa Hernández, quien gestionó apoyo para edificar el teatro de la ciudad y promotor de la instalación de la estatua de Lucha Villa. 5 de agosto de 1949, nace María Elena Aguilar Camargo, fundadora y administradora del asilo de ancianos San Judas Tadeo. 5 de agosto, Día del Piscador. 6 de agosto de 1945, es lanzada en Hiroshima, Japón, la bomba atómica de uranio llamada Niño Pequeño, que mató a más de 200.000 personas. 6 de agosto de 1978, muere el Papa San Pablo VI. 6 de agosto de 1995, fallece la señora María Teresa Elías Martínez de Muñoz, conocida como Doña Tere, a la edad de 55 años. 6 de agosto del 2018, fallece el empresario Horacio Bañuelos Domínguez, propietario de Funerales San Isidro. 8 de agosto de 1879, nace el general Emiliano Zapata Salazar, el caudillo del sur, en San Miguel, Anenecuilco, Morelos. 9 de agosto de 1909, inicia la construcción de la presa de Boquilla y fundación del pueblo del mismo nombre. 9 de agosto de 1945, es lanzada en Nagasaki, Japón, la segunda bomba atómica de plutonio, llamada Hombre Gordo, que mató a más de 160.000 personas. 9 de agosto de 1982, fallece don Carlos García Delgado, fundador del semanario Ecos de la Semana, la revista Rutas y director del semanario El Sol de Camargo. 9 de agosto de 1982, 88, fallece el actor y comediante Ramón Esteban Gómez Valdés y Castillo, mejor conocido como Don Ramón. 9 de agosto, Día del Panzón, porque un hombre sin panza es como un cielo sin estrellas. 10 de agosto del 2015, termina la era del 750 de XEOH en AM a la 1:38 de la tarde, el noticiero Hoy en la Noticia. 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
2: Oración para pedir por la lluvia. Dios Todopoderoso, de quien depende todo nuestro ser, actividad y vida, concede a nuestros campos la lluvia necesaria a fin de que, asegurando nuestro sustento diario, podamos con tranquilidad buscar los bienes eternos. Por Jesucristo nuestro Señor. Amén.
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0: Es el beneficio de la duda con Grupo Firme aquí a través de la que manda. Ya son 10 con 11 minutos, 10 de la mañana, 11 minutos.
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0: 10 con 13 minutos, ya las 10 con 13. Oiga, nos estaban marcando, bueno, nos marcaron por allá la colonia Árbol Grande que no tenían agua desde la mañana. Bueno, ya tienen ratito. Bueno, pues ahí a la gente de la Junta de Agua, a ver si nos pueden decir cuál es el motivo, ¿verdad? Porque no, pues no tenemos, al menos yo no tengo información, no tengo algún boletín, algún comunicado del por qué no hay agua en el Árbol Grande. De igual manera, la gente de comisión que no tienen luz por allá en el Tecuán, no tienen luz en el Tecuán, hombre, desde la madrugada. Pues esperemos si se echen la vuelta los buenos amigos de comisión. Buenos días, para mandarle saludos a Jesús Pérez Calderón, que No. A la gente por ahí de Ramos Hermanos trabajando, algo romántico. Sí, no, ¿qué tal si lo meten en bronca? No sean así, hombre, no sean así. Buenos días, para felicitar a la niña Odette Esmeralda Velázquez Montañez, que hoy cumple 6 años. Ahí de parte de toda su familia, por favor, me la apunta en el pastel. Gracias, claro, con gusto. Recuerde que si usted quiere participar, aún tiene tiempo, ¿eh? Aún tiene tiempo. No hay que pasar más, porque qué tal si ya no la arma. Así que aún tiene tiempo de anotarse, de anotar a sus cumpleañeros. Es el grupo que le canta el amor, Brindis. 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

0: Escuchamos a la banda Rancho Viejo a toda prueba. Saludos al tremendísimo Beto. ¡Qué bárbaro! ¿Cómo anda? Al cienazo, ¿verdad? ¡Órale! ¡Saludos! Ya son 10:21 minutos. Ya a las 10:21. Dejé, voy a mensajes. ¡Vuelvo!
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Un éxito a cargo de los hombres que esto que se llama Te Quiero y ya son 10 con 28 minutos, temperatura 33 grados. Bueno, pues ya en unos minutos estaremos haciendo el sorteo del pastel. De momento escuchamos a esta agrupación por allá de Santa Bárbara, Chihuahua, tiempo 4. Hoy lo vi pasar.

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0: Son 26 minutos para que sean las 11, momento de regalar el pastel en este miércoles 5 de agosto de este 2026. Así que si usted está en esta lista, usted está cumpliendo años y se anotó o lo anotaron, bueno, pues tendrá esa oportunidad de ser el ganador o ganadora del pastel cortesía de la Casa Amarilla. 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Buenos días.
1: Buenos días.
0: ¿Sí? ¿Quién habla?
1: Yo soy la Daniela.
0: ¿A quién, perdón?
1: Axel Daniel Velázquez.
0: Axel Daniel Velázquez Salcido. Muy bien, ¿qué es suyo, Axel Daniel?
1: Es mi nieto.
0: ¿De dónde nos habla?
1: Rancho Nuevo.
0: ¿Y él es de?
1: De Presidio Alto.
0: Perfecto, bueno, pues hoy Axel Daniel en su cumpleaños puede disfrutar de este pastel totalmente gratis, así que díganos, ¿dónde podemos visitar a los buenos amigos de la Casa Amarilla?
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0: 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Oiga, por último, ¿cuántos años cumple Axel Daniel?
1: Cumple 17.
0: 17 años de Axel Daniel, muy bien, el cual podrá recoger su pastel después de las 12 del mediodía con la identificación. ¿Sale, vale?
1: Andale, sí, muchas gracias.
0: No, a ustedes por participar, muchas gracias por estar al pendiente y por ser partícipes y obviamente clientes de la Casa Amarilla. Así que el ganador, Axel Daniel Velázquez Salcido, de Presilla Alta, va a disfrutar de este pastel totalmente gratis. Calidad de pastel, calidad de pastel. Y pues que lo disfrute hoy en este día especial, hoy en su cumpleaños, en compañía de sus seres queridos. 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
8: En este momento 18 minutos, ya son 18 minutos para que sean ya las 11. Continuamos con más aquí a través de La Que Manda. Saludos al Yupa Yupa, saludos también ahí para Felipe, hombre. Ahí para Felipe Calderón, dice que le pegó, hombre. Que le pegó ahí con el 40, ¿no? Pues enhorabuena, felicidades. Dice que carne una carnita asada. Sus refrescos, ya sabe cuáles refrescos. No, pues es que el calor lo amerita. No, pues enhorabuena, ¿eh? Enhorabuena. 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Aquí lo tenemos a la venta. 17, únicamente 17 minutos para que sean las 11. ¿Cuánto registra el termómetro? A ver si las alcanzo. Ah, no alcanzo a ver muy bien que digamos. Son 32 grados, ¿eh? 32 grados. Lo que está registrando el termómetro. No, pues sí se requieren el refresco, el agüita, ¿verdad? Sí, sí. Hay que hidratarse bien. Hay que hidratarse bien, mi gente. Vámonos con esto a cargo del tocayo Karim León. Saludos a la gente de Colonia La Pila, a la gente por allá de Fobiste, la gente de Colonia Chavira, de la San Sebastián. Les enviamos el saludo de Las Laderas. Saludos. Eso que es La Primera Cita.

0: es Priscila y sus balas de plata, con eso que es la cantante, cuando ya son 10 minutos, únicamente 10 minutos para que sean ya las 11. Oiga, déjeme enviarle saludos ahí para toda la gente trabajadora. Bueno, o sea, sí trabajan, ¿verdad? A su ritmo, a su tiempo. Ahí para la gente de la Chevrolet, pues hombre, todavía no pueden terminar los dos muebles desde antier. Pues se me hace que siguen en las mismas, como todos los días. Ya, pobre abuelo, hombre. Ya está cansado de siempre sacarle la chamba, siempre, siempre. ¡Qué barbaridad, hombre! Ahí la gente de Chevrolet. No, pues es que está bien, ¿verdad? Pues está bien, para que quede bien. Para que quede, ahora sí que mire, bien perrón el trabajo, así pues lo van a andar haciendo así. No, qué barbaridad, dos días con dos muebles, uno por día, pues ni que fueran los camiones, los Thornton de esos, los de carga. Son de esos chicolios, no voy a decir de cuáles, pero en fin, en fin. Lo bueno es que ya mero terminan, o ya mero llega el abuelo y les hace el paro, ¿eh? ¡Saludos!
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0: Llegamos a la recta final, Conjunto Primavera, y vete con él, mi amor, por favor, vete, retírate, no te quiero volver a ver.

Vamos a Banda La Adictiva, esto que es mi último día cuando ya son únicamente 2 minutos a las 11. Así yo les digo con permiso la invitación a que no se despegue porque ya viene lo mejor de la cumbia con el niño heredero de la OH. Así que ya sabe, 2 horas de buen ritmo. Bueno, no, ya 1 hora y media. 1 hora y media, ¿eh? Así que hay que aprovechar, ¿eh? Hay que aprovechar. Así que para las amitas de casa, pues a disfrutar, ¿eh? A disfrutar. Ahí para que ponga a los chamacones que les ayuden también a hacer el quehacer. Así que 1 hora y media de lo mejor de la cumbia aquí a través de la que manda en este miércoles 5 de agosto. Temperatura en ese momento 33 grados.

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1: 1 de agosto de 1977, fallece don Rodolfo Bazzanetti, quien fue el primer presidente de la Canaco aquí en Camargo. 1 de agosto de 1990, nace el agricultor Jorge Alejandro Aldán Aguilar, presidente municipal. 2 de agosto del 2014, fallece el activista social y fundador de la colonia ferrocarrilera Martín Manuel Sandoval Huévano. 2 de agosto del 2019, fallece el beisbolero Enrique La Conejita Gallardo Rosales. 2 de agosto del 2021, fallece el músico Mariano Lozano, fundador de la Orquesta Plaza y del grupo Son de Camargo. 3 de agosto de 1976, inauguración de los murales de presidencia municipal del actor Ismael Bejarano, por el entonces presidente municipal licenciado Arturo Armendáriz Delgado. 3 de agosto del 2011, fallece el músico José Cecilio Carlos Flores González, conocido como La Bombilla, ex integrante de la Orquesta Plaza de Camargo. 4 de agosto de 1990, fallece el licenciado político don Guillermo Prieto, y en honor a él, el parque conocido como la Puerta de la Ciudad lleva su nombre. 4 de agosto del 2018, fallece el beisbolero, promotor y directivo de béisbol Jorge Luis Delgado Barraza, mejor conocido como Profe Lingas. 4 de agosto, Día del Párroco, primer viernes del mes, Día Internacional de la Cerveza, por ser la bebida más consumida del mundo. 5 de agosto de 1947, nace el señor Daniel Correa Hernández, quien gestionó apoyo para edificar el teatro de la ciudad y promotor de la instalación de la estatua de Lucha Villa. 5 de agosto de 1949, nace María Elena Aguilar Camargo, fundadora y administradora del asilo de ancianos San Judas Tadeo. 5 de agosto, Día del Pescador. 6 de agosto de 1945, es lanzada en Hiroshima, Japón, la bomba atómica de uranio llamada Niño Pequeño, que mató a más de 200,000 personas. 6 de agosto de 1978, muere el Papa San Pablo VI. 6 de agosto de 1995, fallece la señora María Teresa Elías Martínez de Muñoz, conocida como Doña Tere, a la edad de 55 años. 6 de agosto del 2018, fallece el empresario Horacio Bañuelos Domínguez, propietario de Funerales San Isidro. 8 de agosto de 1879, nace el general Emiliano Zapata Salazar, el caudillo del sur, en San Miguel, Anenecuilco, Morelos. 9 de agosto de 1909, inicia la construcción de la presa de Boquilla y fundación del pueblo del mismo nombre. 9 de agosto de 1945, es lanzada en Nagasaki, Japón, la segunda bomba atómica de plutonio llamada Hombre Gordo, que mató a más de 160,000 personas. 9 de agosto de 1982, fallece don Carlos García Delgado, fundador del semanario Ecos de la Semana, la revista Rutas y director del semanario El Sol de Camargo. 9 de agosto de 1982, fallece el actor y comediante Ramón Esteban Gómez Valdés y Castillo, mejor conocido como Don Ramón. 9 de agosto, Día del Panzón, porque un hombre sin panza es como un cielo sin estrellas. 10 de agosto del 2015, termina la era del 750 de XEOH en AM a la 1:38 de la tarde, el noticiero Hoy en la Noticia. 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
2: Oración para pedir por la lluvia. Dios Todopoderoso, de quien depende todo nuestro ser, actividad y vida, concede a nuestros campos la lluvia necesaria a fin de que, asegurando nuestro sustento diario, podamos continuar.

Bien, amigos, ¿cómo están? Qué placer acompañarles, saludarles en esta mañanita ya de miércoles, ombligo de la semana, ¿eh? Miércoles 5 de agosto de este 2026. Hoy en este día Nuestra Señora de la Nieve, los Santos de Miguel y Osvaldo. Así que el saludo especial para todas aquellas personas que estén festejando su nomástico, su cumpleaños o cualquier otro motivo. Le deseamos lo mejor de lo mejor. Ya listos y dispuestos para compartir nuestra buena música a través del mejor de la cumbia. Así que la invitación para que marque nuestra línea telefónica y que envíe sus mensajes a la vía celular con todo gusto. 11 de la mañana con 14 minutos, ya a las 11 con 14. Vamos checando la temperatura, estamos en los 31 grados centígrados. Saludos con gusto a la gente que nos acompaña vía internet. Gracias a ustedes que ya nos sintonizan en la frecuencia del 96.1 FM Radio. Así que mi gente cumbiamera, todo listo, nos lanzamos a nuestra aventura musical. Bienvenidos. La agrupación de los Junior Clan. Cruz de Navajas, fuego la...

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5: Bien, amigos, avanzamos a las 11 de la mañana con 21 minutos, la agrupación de

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9: Bien, amigos, adelante con más de la buena música. A las 11 de la mañana, ya con 26 minutos, ya a las 11:26 empiezan a llegar sus mensajes a nuestra vía celular. Muchas gracias. Dice, mándanos saluditos a los trabajadores de lavadoras automáticas Armendaris. Órale, saludos ahí a toda la raza trabajadora, Ahí para Pituca y Petaca. ¿Sabe que ya acabaron con los diablos esto los fines de semana? El otro día los vi ahí batallando para subir una lavadora, pero pues es que también se ponen todos tibritabra los fines de semana, Van y los pierden ahí en las pilas. O más bien los empeñan. A mí se me hace que los empeñan ahí con Fortino. conociéndolos a estos a Pituca y Petaca. Saludos cordiales. Allá los buenos amigos de trabajadores, los trabajadores de labores automáticas, Armendaris. Saludos también a nuestros amigos boleros, ahí en la Plaza Juárez, allá mi compa Lolo, A toda la flota siempre están en la buena sintonía. Allá a los buenos amigos de la Chevrolet, ayer me habló el abuelo, me dice, oye, pues, ¿qué traen estos? Que lo estaban esperando para recibirlo con bacha loca. Le digo, pues, es que... Ahí pusieron la queja que desde las 9 de la mañana tenía con un carro y eran las 12 y pues estaban en las mismas estos, hombre. En fin, saludos cordiales a la gente por ahí en la Chevrolet. Muchas gracias por su amable sintonía. Sí, ayer me habló el abuelo, le digo, pues, que lo estaban esperando, que lo querían recibir con hasta con picayelos el día de ayer a mi compa el abuelo Ortega. 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Vamos con la música, la maquinaria norteña.

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7: 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Vamos con la música, es el grupo Flash, bien acompañados con los chicos de barrio. Tan solo tú.

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10: 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Vamos con la música, un tema que nos han solicitado con la fiebre norteña, mi troquita. 16 minutos y las 12.

0: Solamente 13 minutos y las 12 del día. Seguimos con más de la buena música a través de lo mejor de la cumbia. Se reporta mi compa Yupa Yupa, la gente de Costurramos. Dice, manden un saludito, mi Rubén, ya se la sabe. Hay para el Bichiguamas, el Bichiguamitas, que es lo mismo el chupón y el chuponcito. Hay para el Chupachivo y al Ojos de Bocho, que trae caído un faro. Le salió una perrilla a este, mi Rubén. Lo bueno que le salió una perrilla en un perrillo a este. En fin, no, saludos cordiales y a toda la raza de Costurramos. Dice, Chamulito, pues ya nos cuiteó otra vez, ¿no? Pues es que también le pagan muy poco, yupas. Ya ve que puro loco para pagarles poco. Aquí nos vamos con la banda Cuisillos y Pancho Barraza. Ya no me mires así. Ahí se reporta la comadre Berta y se mándale saludos a mi compadre Flavio.
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2: En este momento, mientras escuchas estas palabras, tu cerebro está haciendo algo extraordinario. Está interpretando sonidos, convirtiéndolos en lenguaje, buscándole sentido y al mismo tiempo manteniéndote respirando, parpadeando y con el corazón latiendo. Todo eso en menos de un segundo. Y lo más sorprendente, el cerebro que hace eso hoy no es el mismo que tenías hace 10 años. Porque tu cerebro nunca deja de cambiar. El cerebro no es una estructura fija, sino un sistema dinámico que se transforma a lo largo de toda la vida. Todo comienza en el vientre materno, donde se forma un cableado cerebral único para cada persona, tan irrepetible como una huella digital. Ese cableado es como el hardware de una computadora. Establece los circuitos básicos que nos permiten respirar, dormir y succionar apenas nacemos. Después del nacimiento llega la infancia y ahí el cerebro se convierte en una esponja. Cada estímulo, una caricia, una canción, un juego, funciona como un programa de software que se instala sobre ese hardware inicial. Las conexiones entre neuronas se multiplican a una velocidad impresionante. Por eso, la infancia es la etapa de mayor plasticidad cerebral, la capacidad del cerebro para transformarse en respuesta a lo que vive. Luego viene la adolescencia. Y aquí pasa algo fascinante. El cerebro empieza a afinar sus conexiones. Fortalece las que más usa y elimina las que no necesita. Pero atención, el lóbulo frontal, que es donde se toman decisiones y se controlan los impulsos, todavía no está terminado. En muchos casos, no madura completamente, sino hasta después de los 21 años. Por eso, en la adolescencia, es común actuar sin medir riesgos y buscar la gratificación inmediata. No es rebeldía, es biología. En la adultez, el cerebro alcanza su mayor estabilidad. Las redes neuronales están mejor organizadas, lo que permite pensar con mayor claridad, regular las emociones y tomar decisiones complejas. Pero estable no significa estático. En esta etapa, también pueden aparecer desafíos emocionales como el estrés, la ansiedad o la depresión, porque en el cerebro siempre conviven emociones positivas y negativas. Y mantener el equilibrio depende mucho de cada persona. Y cuando llega la vejez, aunque la memoria a corto plazo puede fallar y algunas conexiones disminuyen, el cerebro sigue siendo capaz de aprender, de adaptarse, de sorprendernos. La experiencia acumulada fortalece capacidades como el juicio y la reflexión. Envejecer no es apagarse, es cambiar de ritmo. Cuidar este órgano extraordinario? Existen tres claves. Actividad física para oxigenar el cerebro, estimulación intelectual para forzar la neuroplasticidad y convivencia social, porque el cerebro humano está diseñado para relacionarse con otros. El aislamiento y la soledad lo dañan. La conversación, la colaboración y el afecto lo protegen. Porque entender el cerebro, como dice esta gran científica mexicana, es entendernos a nosotros mismos. Con información de la doctora Herminia Pasantes, pionera mexicana en neurociencias e investigadora emérita del Instituto de Fisiología Celular de la UNAM. Les saluda Mónica Genis.
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4: Bien, mis amigos, ya regresamos solamente 4 minutos y las 12 del día. Llegando a su mensaje, muchas gracias. Dice, buen día, le podría dedicar para el joven Axel Daniel Velázquez, que hoy cumple años, de parte de todos los Velasquillos de Rancho Nuevo, que lo queremos mucho. Órale, saludos ahí para el Axel Daniel Velázquez, por motivo de su cumpleaños. Vamos con la música. Llega el grupo incansable de Corraleño de Juárez. La polca cumbia.

Los invitamos a un momento de reflexión. El ángel del Señor anunció a María y concibió por obra del Espíritu Santo. Dios te salve María, he aquí la esclava del Señor, hágase en mí según tu palabra. Dios te salve María, el Verbo se hizo hombre y habitó entre nosotros. Dios te salve María, ruega por nosotros Santa Madre de Dios, para que seamos dignos de alcanzar las promesas de Jesucristo. Derrama, Señor, tu gracia sobre nuestros corazones, para quienes hemos conocido por el anuncio del ángel la encarnación de tu Hijo Jesucristo, lleguemos por su pasión y cruz a la gloria de la resurrección, por Jesucristo nuestro Señor. Oh Dios, que te has dignado alegrar al mundo con la resurrección de tu Hijo Jesucristo, te rogamos nos concedas que por la intercesión de tu Madre la Virgen María alcancemos la felicidad de la vida eterna por el mismo Cristo nuestro Señor. Amén.

0: que decimos y no hacemos, que vemos la paja del ojo ajeno y no la viga del nuestro, que apartamos el mosquito y tragamos el camello, que amamos al amigo y aborrecemos al enemigo, que no perdonamos las ofensas, que pretendemos servir a Dios y al egoísmo, que no nos atrevemos a ir por la senda estrecha, que nos contentamos con clamar, Señor, Señor, que no amamos con obras y de verdad, que queremos servirte, pero sin tomar la cruz, sin negarnos a nosotros mismos. Te di tampoco, Señor Jesús, pero tú hiciste de eso algo tan grande. Soy tan poca cosa ante ti, y me tornaste tan rico. No conseguí darte todo lo que hubiese deseado, ni logré amarte como yo quería y soñaba. Te di tan poco de verdad, tan poco, y con tan poco entusiasmo y alegría. Sin embargo, tú sabes que en ese poco yo quise poner todo mi corazón. Tú ves el fondo de mí mismo, con mi deseo de darte mucho más. Cómo transformas mi pobreza en riqueza y mi vacío en plenitud. Toma mi don tal como es, toma también lo que él no es, a fin de que en mí haya entrega total, con mi propia miseria, y ser todo de nuevo recreado por el poder soberano de tu amor. Amén.
1: De agosto de 1977 fallece don Rodolfo Basanetti, quien fue el primer presidente de la Canaco aquí en Camargo. 1 de agosto de 1990 nace el agricultor Jorge Alejandro Aldana Aguilar, presidente municipal. 2 de agosto del 2014 fallece el activista social y fundador de la colonia ferrocarrilera Martín Manuel Sandoval Huévano. 2 de agosto del 2019 fallece el beisbolero Enrique La Conejita Gallardo Rosales. 2 de agosto del 2021 fallece el músico Mariano Lozano, fundador de la Orquesta Plaza y del grupo Son de Camargo. 3 de agosto de 1976, inauguración de los murales de Presidencia Municipal del actor Ismael Bejarano por el entonces presidente municipal licenciado Arturo Armendáriz Delgado. 3 de agosto de 2011, fallece el músico José Cecilio Carlos Flores González, conocido como La Bombilla, ex integrante de la Orquesta Plaza de Camargo. 4 de agosto de 1990, fallece el licenciado político don Guillermo Prieto, y en honor a él, el parque conocido como la Puerta de la Ciudad lleva su nombre. 4 de agosto del 2018, fallece el beisbolero, promotor y directivo de béisbol Jorge Luis Delgado Barraza, mejor conocido como Profe Lingas. 4 de agosto, Día del Párroco, primer viernes del mes, Día Internacional de la Cerveza, por ser la bebida más consumida del mundo. 5 de agosto de 1947, nace el señor Daniel Correa Hernández, quien gestionó apoyos para edificar el teatro de la ciudad y promotor de la instalación de la estatua de Lucha Villa. 5 de agosto de 1949 nace Marielena Aguilar Camargo, fundadora y administradora del asilo de ancianos San Judas Tadeo. 5 de agosto, Día del Piscador. 6 de agosto de 1945 es lanzada en Hiroshima, Japón, la bomba atómica de uranio llamada Niño Pequeño, que mató a más de 200.000 personas. 6 de agosto de 1978 muere el Papa San Pablo VI. 6 de agosto de 1995 fallece la señora María Teresa Elías Martínez de Muñoz, conocida como Doña Tere, a la edad de 55 años. 6 de agosto del 2018 fallece el empresario Horacio Bañuelos Domínguez, propietario de Funerales San Isidro. 8 de agosto de 1879 nace el general Emiliano Zapata Salazar, el caudillo del sur en San Miguel Anenecuilco, Morelos. 9 de agosto de 1909, inicia la construcción de la presa de Boquilla y fundación del pueblo del mismo nombre. 9 de agosto de 1945, es lanzada en Nagasaki, Japón, la segunda bomba atómica de plutonio, llamada Hombre Gordo, que mató a más de 160.000 personas. 9 de agosto de 1982, fallece don Carlos García Delgado, fundador del semanario Ecos de la Semana, la revista Rutas y director del semanario El Sol de Camargo. 9 de agosto de 1988, 1998, fallece el actor y comediante Ramón Esteban Gómez Valdés y Castillo, mejor conocido como Don Ramón. 9 de agosto, día del panzón, porque un hombre sin panza es como un cielo sin estrellas. 10 de agosto del 2015, termina la era del 750 de XEOH en AM a la 1:38 de la tarde en el noticiero Hoy en la Noticia. 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
2: Oración para pedir por la lluvia. Dios Todopoderoso, de quien depende todo nuestro ser, actividad y vida, concede a nuestros campos la lluvia necesaria a fin de que, asegurando nuestro sustento diario, podamos con tranquilidad

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0: Bien, mis amigos, retomamos el vuelo con más de la buena música. Ya a las 12:17.
1: Con las manos arriba.
0: La temperatura es ahora 32 grados centígrados. 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Así que, mis amigos, miércoles de saborear, disfrutar un caldo, pero bien a Mami Ricky, ya te la sabes, Flavio, ¿eh? Alístate la mesa que más aplaudo, chiquitín, que ahí vamos ahorita a las meras 12:30, por ahí nos vemos a disfrutar un buen caldazo, ¿eh? A una rica salsa. De una vez para que vaya sacando el, que vaya saliendo el chamuco en pleno miércoles. 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Vamos con la música, llegan los de Aquino. La canción como le gusta a la Catocha, ¿eh? Se llama El Borrachón.

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9: Saludos, señor. Buenas.
10: Claro.
11: Ahorita me voy.
12: ¿Qué es eso?
13: El bandolón.

Hey, mis amigos, así vamos a la parte final. Con su permiso, gracias. Ya a las 12, las 12 con 28 minutos. Lo dejamos con el tropicalísimo Apache, esto que se llama Duro la Baila. Ya viene toda la información deportiva.

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3: Hola, hola amigos, ¿qué tal? Muy buenas tardes, ¿cómo les va? ¿Cómo? Ahora no pusimos la música. Chis, ¿qué pasó, compañera? No le digo, ahora no puso la música de Shakira. Del Mundial en este miércoles 5 de agosto. Les saludamos, deseando que le estén pasando de lo mejor en su noticiero Marca OH. Exactamente las 12:32 empieza nuestra barra informativa a partir de este momento con la información deportiva precisamente. Y déjeme decirle a usted que Camargo ya está listo para convertirse nuevamente en la capital regional del básquetbol con el inicio de la octava Copa Santa Rosalía 2026, torneo que arrancará este fin de semana con una participación histórica de 70 equipos y alrededor de 180 partidos, cifras que confirman el crecimiento del evento deportivo. La organizadora de la competencia, Lucero Treviño, informó que la respuesta de los clubes superó las expectativas, pues originalmente se contemplaba la participación de poco más de 50 equipos, sin embargo, las inscripciones de última hora elevaron el registro hasta las 70 escuadras para la primera etapa del torneo. Las actividades reunían a jugadoras de la categoría secundaria, preparatoria y libre, mientras que el siguiente fin de semana reunirán a jugadoras de la categoría secundaria, preparatoria y libre, mientras que el próximo fin de semana continuará la competencia con el resto de las categorías, por lo que se estima que la Copa Santa Rosalía alcance entre 130 y 140 equipos durante toda su edición. Treviño explicó que la demanda obligó a utilizar prácticamente todos los gimnasios de la ciudad, incluso habilitar espacios adicionales para desarrollar el calendario de juegos. Vamos a tener alrededor de 180 partidos este fin de semana. El sábado habrá actividades de las 8 de la mañana hasta las 11 de la noche. El viernes iniciaremos desde las 2 de la tarde y el domingo estaremos jugando hasta muy tarde, también detalló. La organizadora señaló que el torneo recibirá equipos provenientes de Durango y de diversos municipios de Chihuahua, además de clubes que han participado desde las primeras ediciones y nuevos equipos que cada año se suman a la competencia. Este crecimiento se atribuye al prestigio que ha ganado el torneo con el paso de los años. Cada vez vienen más jugadores y entrenadores porque les gusta Camargo, les gusta su gente y les gusta el torneo. Tratamos de ofrecer una competencia muy organizada y eso ha hecho que siga creciendo, comentó. Lucero Treviño también reconoció el respaldo de patrocinadores, medios de comunicación y del gobierno municipal al asegurar que el apoyo recibido ha sido fundamental para consolidar un evento que este año celebra 8 ediciones. En la octava edición, con miles de visitantes esperados durante los próximos 2 fines de semana, la Copa Santa Rosalía no solo promete una intensa actividad deportiva, sino también una importante derrama económica para el comercio local al recibir a jugadores, entrenadores y familias de diferentes regiones del estado y del norte del país. Pues los hoteles, los restaurantes van a tener bastante actividad y eso viene a apoyar, viene a ayudar con la economía de nuestra de nuestro Camargo, ¿verdad? Así que pues bien por los organizadores de la Copa, pues la, como es la señora Treviño, ¿verdad? Sí, oiga, pues ahí estaremos pendientes, vamos a estar pendientes de cómo transcurre el evento, y ahí estaremos pasándoles la información, que nos hagan llegar la información que nos llegue, ¿verdad? Así las cosas. Actualmente se está llevando a cabo todo lo del el béisbol, ¿verdad? De la liga William Sport, y la verdad pues no le ha ido nada bien a Camargo. Ayer le tocó enfrentarse al equipo de Matamoros, equipo que marcha invicto, y la verdad un excelente juego de pelota que pues a la postre lo ganó ni más ni menos que el equipo de Matamoros, con lo cual pues prácticamente no le permitió pues a Talentos Camargo estar en las semifinales que se van a empezar a jugar a partir del día de mañana, ¿verdad? Estaremos muy pendientes. Ahorita todavía no tenemos la tabla general, ahora no se ha filtrado información, no la hemos pero bueno, Camargo está fuera de posibilidades, y es que vienen escuelas súper bien organizadas. Fíjese que en el pasado, hace algunos años, cuando se veía una posibilidad de que pudiéramos estar de alguna forma dentro del béisbol, que aunque no, nunca fue así, nunca se cristalizó, ¿verdad? Pero sí era la intención, no sé, crear un fideicomiso para hacer una academia de béisbol aquí en Camargo, como lo hacen en Delicias. Ahí tienen su instructor, ahí tienen este señor, me parece que es cubano. Así también yo pretendía, y le comentaba por ahí al Negro Arellanes, y otros amigos, y me decían: no, hombre, yo te puedo ayudar. Hay muchos que te podemos ayudar con 500 pesos por semana, ¿verdad? Y crear un fideicomiso para pues pagarle por ahí a un buen instructor y que tuviera chavos que realmente tengan posibilidades, ¿no? De crecer, ¿verdad? Porque sí, regularmente vienen instructores y se llena de peloteros. Entonces habría que hacer un tryout y trabajar con un número determinado de peloteros, ¿verdad? Un número que el cual pueda absorber los conocimientos, y a la vez que el instructor pueda enseñarles como debe de ser, ¿verdad? A sus capacidades, ¿verdad? Eso eran mis ideales en aquellos años. Sin embargo, nunca pude iniciar porque pues había que darle escuela a los chavalos y todo eso, y me quedé con las ganas, hombre. Ahora se ve un grupito de peloteros muy padre, a pesar de que no tenemos una escuela instruccional, ¿verdad? Los chavos ahí se han venido preparando, pues ahí como han podido, ¿no? De repente con equipos y aprendiendo un poco de unos, un poco de otros, algunos que han destacado ya incluso en el equipo de Mazorqueros de Camargo, y que ahí pues se supone que hay más profesionalismo en cuanto a la instrucción se refiere, ¿verdad? Pero no se ha puesto así generalizado, ¿verdad? Y luego se ve con las escuelitas que están bien armadas, cómo hacen las cosas, donde los chavos los tienen súper bien educados y ya son prospectos. Pero son escuelas que tienen peloteros de todo el país, ¿eh? No cree usted que nada más hay de la región, ¿verdad? Son escuelas de béisbol, entonces la verdad, muy buen nivel que se está jugando en este torneo. Pero le digo, sí me dio así que nostalgia de la buena el día de ayer que veía el equipo de talentos. Le digo, híjole, si les hubiéramos tenido instrucción a esos chavos, precisamente esas categorías, esos chavos, si yo me hubiera animado a haberlo hecho en ese tiempo, fue cuando me enfermé, hombre. fue cuando me enfermé. Si lo hubiera hecho, esos chavos habrían sido ahorita la semilla, ¿no? El resultado, ¿no?, de lo que habría pasado. ¿Por qué? Porque son chavos que en ese tiempo, yo me enfermé hace 10 años, son chavos que en ese tiempo tenían 5 años, 6 años, sin que tengan 7, 8, ¿verdad? ¿Se imaginan? Ahorita tienen 19, 18, entonces, pues, qué barbaridad. Ojalá, nunca es tarde, ojalá y alguien se anime, de veras. Ojalá y alguien se anime y, pues, mira, hay mucha gente que tiene dinero que no haya ni qué hacer. Andan haciendo tontería y media con el dinero que tienen. Pues hagan algo bueno para Camargo, de veras. Hagan algo bueno para Camargo. En lugar de comprarse esos vehículos que hacen mucho ruido y que van y destruyen. Y bueno, pues fórmense, júntense unos 10. Y digan, vamos a poner tanto por mes o tanto por año, por decir, para traer un instructor y luego ya... Ya hacer una escuelita de béisbol, de veras, estaría muy padre, ¿verdad? Y esto, y cambiarían mucho las cosas en Camargo. Pero bueno, es complicado, no es fácil hacerlo, pero sí se puede, ¿eh? Sí se puede, claro que sí. Vamos a un corte comercial y regresamos con más aquí en La Que Manda, en su noticiero marca OH.
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3: Bueno, lo que está bien calientito aquí en Camargo es precisamente el fútbol, el torneo clausura 2026, temporada Aarón Cobo Zapata. Hoy inicia actividad, hoy miércoles 5 de agosto. Se enfrentan a las 8 de la noche en la Colonia Revolución, Lomas LG contra Pequeños Gigantes. Mañana jueves a las 8 en el campo de la Rebu, transmisiones Urbina contra Chino Vázquez. El viernes a las 8 Revolución, en el campo Revolución, Mini Super Lozano contra Ibelian. Y luego ya el sábado 8 de agosto a las 4 de la tarde en el campo de la Rebu, Valentín Amigos de Cruz contra Mini Deportivo Abraham González. A las 6 de la tarde en el campo Viejo Pérez, FC Velox contra Calaveras Junior. A las 6 en el campo de la Rebu, Red Devils FC contra Lobos Bingo Pizza. A las 8 en el campo de la Rebu, Bravos UTCAM contra Calaveras 16. Para el domingo 8 de agosto, en la categoría A, en el campo de la Rebu, Real Camargo contra San Pancho FC, Deportivo Abraham González contra Herradero y Boquilla FC contra Troncos. Estos son los juegos de la categoría A. De la categoría B hay un juego a las 8 de la mañana en el campo del Viejo Pérez, Contadores RR contra Legión FC. De la categoría C, a las 10 de la mañana en el campo del Viejo Pérez, se enfrentan Rayados contra el Herradero Junior. En el campo de la Colonia Roma, Lobos de Río Frío contra Mac Tires a las 8 de la mañana. A las 10 de la mañana, allí mismo en el campo de la Colonia Roma, Santa Cruz contra Granja La Liebre. Así las cosas en el torneo Clausura 2026, temporada Aarón Cobos Zapata. Actualmente se está llevando a cabo la Copa FC, la League's Cup. Precisamente Charlotte le propina una goleada a Pumas, puras vergüenzas. Pumas arrancó con el pie izquierdo su camino por la League's Cup 2026, siendo goleado 3-0 por Charlotte FC. Pasan los años y la League's Cup sigue siendo un dolor de cabeza para el conjunto universitario. El club Universidad Nacional nunca ha avanzado más allá de los octavos de final en el torneo, y después de la goleada parece que este año no será la excepción. El arranque de los auriazules en el certamen internacional no pudo ser más complicado. Las condiciones climatológicas y la amenaza de tormenta eléctrica retrasaron más de una hora el comienzo del partido en Carolina del Norte. Con el silbatazo inicial, la amenaza se convirtió en realidad. Una tormenta azotó a los Pumas también dentro de la cancha de un conjunto de la Major League Soccer que impuso condiciones casi de principio a fin. Charlotte expuso esas falencias defensivas que han acarreado a los universitarios desde hace varios semestres, sobre todo en el juego aéreo. Desde que se salió Hugo Sánchez. Desde que se salió Hugo Sánchez de los Pumas, ya no volvieron a hacer. Regresó y los hizo bicampeones, ¿verdad? Y ya no volvieron a agarrar otra vez el rumbo. Por otro lado, Atlas también le dieron su repasada. El Atlas volvió a caer en el amanecer de la era de Hernán Crespo como técnico. La presentación del argentino en la Liga MX fue amarga ante Rayados en la League's Cup. El debut tuvo un tinte más trágico al perder 3-1 ante el Columbus Crew. Atlas comenzó el partido con entusiasmo y con el deseo de reivindicarse luego del descalabro sufrido ante Rayados la noche del sábado. Por momentos la gambeta de Sergio Hernández inquietaba, lo mismo que el deseo de Luis de Barros Duck, pero las puras ganas no le alcanzaron al cuadro de Hernán Crespo. Hoy juega Rayados contra el Orlando City. Hoy Rayados contra el Orlando City. Vamos a ver si Rayados de Monterrey hace la chamba. Se me hace complicado también. Dice, para Rayados ganar la League's Cup es algo que va más allá de ganar un trofeo. El entrenador Matías Almeida dimensionó lo que realmente representa en esta edición el torneo norteamericano para la pandilla al ganar el pase a la Copa de Campeones de la CONCACAF. El torneo que se juega entre equipos de la Major League Soccer y la Liga MX otorga 3 boletos para la CONCA Champions 2027 y estos son para el campeón, subcampeón y tercer lugar. Pues está mejor que los eliminen. De veras, porque ya no se puede trabajar con estos. A las 5:30 será este partido, va a ser transmitido por Apple TV. Otros partidos, el Inter de Miami contra el San Luis a las 5:30, Toluca contra el Seattle Sounders a las 8:10 y Los Ángeles FC contra las Chivas a las 8:30. Todo será transmitido por Apple Apple TV. 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
3: 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Vámonos a los resultados de la Liga Chewis Portillo. Este pasado fin de semana, Soluciones Energéticas le ganó a Familia Vizcaíno Nájera 13-11. Gana Jairo Ontiveros, Juan Cázares de 5-4, Sabino Rey de 6-3 por Soluciones Energéticas. Por Familia Vizcaíno Nájera, Poncho Guerra es el derrotado. Chilo Velo de 4-4, Eduardo Sosa de 5-3. Está ahí, anda pichando Poncho Guerra, hombre. ¡Qué bárbaro, Alfonso! Búfalo le gana a Toys Alineación, Juanito Familia Pizarro, 25-7. Pitcher ganador, Apolinar Gándara, Daniel López de 5-3, Pedro Peña de 5-3 y Alejandro Rentería de 1-1 por Búfalos. Por Alineación, Juanito, José Luis Guzmán de 3-2, Diego Hernández de 2-1 y Cristian Hernández de 2-1. Pitcher derrotado, Ever Hernández. Luego el equipo de... No le entiendo... Parientes de los Trinitarios, Bordados Camargo, Tortillería Andrea, Tortillería México, le gana a los tres amigos, 18-5. Pitcher ganador, Gilberto Castañeda. Mejores bat, Gabriel Castañeda de 6-5, Abel Ramírez de 5-3 y Enrique Castañeda de 5-3. Les dieron una repasada. Pues son los de Rubén Rivas, ¿verdad? y todavía hicieron pachanga, ¿no les da vergüenza? Pues con razón no completaron con los pollos, pues perdieron, ¿ah? Nadie quiso poner. Pitcher derrotado, Jorge Ronquillo, Julio Sapien de 3-2, e Iván Carrillo de 2-2. No le funcionó el peyote a Ronquillo, ni hablar. Sí. No, hombre. Le digo. Venados Agromax le ganó a Tonis Muñoz, 17-0. Pitcher ganador, Armando Sánchez, derrotado. Jesús Reyes, Carlos Peña de 3-3, Armando Corral de 4-3, Armando Gómez de 4-3, por Tonis Muñoz, Rafa Cerros de 2-1 y Oscar Muñoz de 1-1. En otros resultados, déjeme ver qué otro resultado tenemos por acá. Más resultados del grupo, este es del grupo B. Hermanos Alvarado le gana a Granja Mis Tres Reinas 9-8, vaya, hasta que hubo un juego apretado. Ganador Leo Flores, ese mi tremendo Leonardo Flores le anda siguiendo los pasos a Poncho Guerra. No, pero a Poncho Guerra le dobla la edad, fácil. Pitcher derrotado Adrián Loya, otro también, ya puros veteranos.

0: 3, Diablos Rojos 2, Familia Estrada, Yonkel Tartacas 8, Alejandro Estrada, el pitcher ganador, el derrotado David Grijalva. Aquí no tenemos a los mejores bateadores. Esos son los resultados. Mañana les paso el rol de juegos porque ya tengo el tiempo encima. Ya me están dando carrilla por acá los jóvenes del noticiero, ¿verdad? Sí, les digo. Vámonos con los apuntes de Pedrito Natividad. Posiciones en la MLB. Híjole, pues Rice es el líder en la división este. White Sox, la división central. Astros de Houston se va al primer lugar en la división oeste. Y luego también en la división este, Bravos de Atlanta está en primer lugar con 68-45. ¿Cómo apretó Bravos de Atlanta? Cerveceros de Milwaukee, 70-43 de la división central. Y los Dodgers de Los Ángeles, 69-45, que ayer perdieron con Tarik Skubal. Ni hablar, no pudieron ganar. Favoritos para ganar la Serie Mundial, Dodgers más 150, Yankees más 600, Cerveceros más 900, Bravos más 1000, Red Sox más 1400, Mantarrayas 1400, más 1400, Cachorros más 1500, Phillies más 1800, Astros más 2200, Marineros más 2200. Dodgers, Yankees son el 1-2 en favoritos para ganar la Serie Mundial. Mejores rotaciones de pitcher abridor de todos los tiempos, pues los Dodgers. Actualmente, ¿verdad? Con Skubal, Yamamoto, Otani, Glasnow y Schneel. Atlanta de 1998 con Greg Maddux, Tom Glavine, Dave Small, Neagle y Millwood. Yo vi pichar a Kevin Millwood y a Greg Maddux. No, mano. Phillies del 2011 con Halliday, Lee, Hamels, Oswald y Uri. Astros del 2018 con Justin Verlander, Garrett Cole, Morton, Kuchel, McCullers. ¿Y quién más? Los Dodgers de 1966 con Andy Koufax, Drysdale, Sutton, Austin. Son las mejores rotaciones de picheo abridor. Hoy Dorados visita Fuerza Regia de Monterrey en una serie de 2 juegos en el básquetbol profesional. Es la información de los deportes. Continúen con nosotros en más de la información general en esta barra informática que iniciamos a las 12:30. Y así estaremos iniciando ya en lo sucesivo a las 12:30 del día.
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3: Oración para pedir por la lluvia. Dios Todopoderoso,

0: nuestro ser actividad y vida. Concede a nuestros campos la lluvia necesaria a fin de que, asegurando nuestro sustento diario, podamos con tranquilidad buscar los bienes eternos. Por Jesucristo nuestro Señor. Amén.
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2: Hola, ¿qué tal? Muy buenas tardes. Les saludamos en este miércoles 5 de agosto de este 2020. Gracias, mil gracias por acompañarnos en esta ocasión. Bueno, vamos adelante, Daniel. En ausencia de nuestro compañero, ahorita se une al noticiero. Adelante. Hoy se nos acomodó, A ver, súbele por ahí. Ahí está, a ver si está.
3: Trabajo el día de hoy, pero bueno, eso quiere decir que hay mucha información. Bueno, pues en información internacional, precisamente lo comentaba Javier, el día de hoy estuvo el secretario de Estado del Vaticano aquí en México, okay. y bueno, vamos a ver qué es lo que resulta de esa reunión. También el director de la DEA reconoce trabajo de Omar García Harfuch, el secretario de Seguridad Pública del país, y bueno, vamos a ver qué es lo que viene también. Estados Unidos anuncia recompensas de 100 millones de dólares por líderes del cártel Jalisco Nueva Generación. Esto también el día de hoy, pues la presidenta de México, Claudia Sheinbaum, se pronunció respecto a las amenazas que dijo la gobernadora Maru Campos recibió por parte de autoridades federales. Dijo, si hay amenazas, que denuncie, y que el caso, la carpeta por el caso de la CIA sigue abierto. También el día de hoy, Caballo Lozoya, el dirigente de Movimiento Ciudadano, anunció que se va a preparar para ser candidato a la gubernatura del estado. Y bueno, pues en información local, mucha información local, hoy se entregaron apoyos por parte del municipio a la colonia Recursos Hidráulicos, que no tenía iluminación pública y también de falta de electrificación. También hay información, ya hay fecha para el arranque de la campaña, o bueno, el periodo de jornadas de empleo temporal. También tenemos información, lo de las letras, Javier, que nos preguntabas en la mañana, ya vamos a estarlo ahorita pasando, ya están colocándose las letras de identidad, y bueno, pues mucha información más que tenemos que compartirles a lo largo de este noticiero.
2: Bueno, pues ahorita le estaremos compartiendo. Vamos directamente con el cronista de nuestra ciudad, con Manuel Rosales Villa. Manuel, muy buenas tardes.
4: Buenas tardes, Javier.
2: Ay, por favor, compañero, por favor.
4: Adelante.
5: Buenas tardes, Javier. Buenas tardes a todo tu auditorio.
2: Buenas tardes.
5: En un día como hoy, pero en 1829, el censo de la villa de Santa Rosalía arroja el siguiente resultado. Un eclesiástico, 230 hombres casados, claro, 230 mujeres casadas, 509 hombres solteros y 598 mujeres solteras, 445 párvulos y 426 párvulas, para un total de 2,439 habitantes tenía la villa de Santa Rosalía en 1829.
2: Muy parejo, Manuel, ahí entre las solteras, sí, y ¿verdad? Solteras, ¿verdad?
5: Sí, sí, sí, sí.
2: Bueno, pues los casados,
5: bueno,
2: es entender
5: ni tanto,
2: que era,
5: ¿verdad? No. Porque, oye, había 100 mujeres más solteras que hombres.
2: Ok, entonces fueron 509.
5: Mira, fueron 509 hombres solteros, okay. Y 598 mujeres solteras.
2: Había visto ¿sí? una okay. cantidad parecida.
5: Así sí. es.
2: Okay, bueno.
5: También un día como hoy, pero en 1865, el gobierno del presidente Benito Juárez desaloja la ciudad de Chihuahua y se dirige hacia Paso del Norte, hoy Ciudad Juárez, debido al acoso que el general Brincourt, al mando de una brigada de tropas francesas, hacía a la capital del estado. Uh-huh. En esa fecha, en 1865, hay un informe que dice que del alcalde de aquí de Santa Rosalía, uh-huh. creo que era Rafael Aguilar, que dice que las tropas francesas llegan y se acampan en la orilla del río Florido.
2: Sí.
5: ¿Sí? Ajá. Y sin hacer ruido, sin molestar absolutamente para nada a la población, al día siguiente las tropas desaparecen, las tropas siguen su camino okay. hacia Chihuahua. Mm-hmm. Yo le digo esto porque hay una versión, hay una leyenda, ¿verdad?, que en San Francisco de Conchos, que las mujeres güeritas, ojos verdes, de piel bermeja, como decían los españoles antiguamente, sino de piel colorada.
2: Sí.
5: Decían que era porque los franceses, cuando habían estado en San Francisco de Conchos, habían violado a alguna mujer. Eso no es cierto, no es una leyenda. Sí. Nunca, yo creo que los franceses ni siquiera sabían que existía un pueblo como San Francisco de Conchos. Okay. ¿Sí? Al año siguiente, 1826, vuelven a venir a Chihuahua los franceses, acampan ahí mismo, en la orilla del río Florido, uh-huh. Y entonces sí, entra una partida de franceses al pueblo a hablar con el alcalde, a pedirle permiso para que los dejara entrar a comprar comida,
2: sí,
5: principalmente pan, y se les dan el permiso, compran el pan, lo pagan y se regresan, y al siguiente día se van. O sea, nunca hubo una acción ni de guerra, ni de
2: falta de respeto a nadie.
5: Ni de falta de respeto a nadie, uh-huh, en esta región,
2: sí,
5: durante la época de la invasión francesa, que fue de 1864 a 1867.
3: Entonces, los güeritos que hay ahí en San Francisco, esos eran de
5: macho
3: españoles, ¿no?
5: Esos eran de macho güero.
2: Bueno, pues ahí está, Manuel. ¿Algo más, Manuel?
5: No, todo tranquilo, Javier, todo nada serio. Más eso.
2: Bueno, Manuel, muchísimas gracias.
5: Así es.
2: Muy amable. Gracias, Manuel Rosales, por acompañarnos en este momento. Bueno, vamos adelante, vamos con el corte mensaje primeramente y luego entramos ya de lleno con toda la información.
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2: Bueno, mire, tenemos los resultados de la Lotería Nacional. El premio principal, 28,640, y el segundo, 52,674.
3: Muy bien, el día de hoy la presidenta de México, Claudia Sheinbaum, recibió al cardenal Pietro Parolin, secretario de Estado del Vaticano en Palacio Nacional. Minutos antes de las 10 de la mañana, el cardenal Parolin llegó a Palacio Nacional para sostener una reunión con la presidenta Sheinbaum. Luego de 1 hora con 10 minutos, la reunión entre la presidenta y el cardenal terminó. Al salir de Palacio Nacional, el secretario de Estado del Vaticano se dirigió a la Basílica de Guadalupe, donde ofició una misa a las 12 horas. El cardenal Pietro Parolin llegó a nuestro país el martes 4 de agosto como parte de una visita de 3 días en el marco del 35 aniversario del restablecimiento de las relaciones entre la Iglesia y el Estado en México. Luego de la reunión, la mandataria informó en sus redes sociales los temas de los que habló con el secretario de Estado del Vaticano, entre ellos la primera encíclica del Papa León, Magnifica Humanitas, y los llamados a la paz que ha hecho el pontífice. Sobre la primera encíclica del Papa León, Magnifica Humanitas, la presidenta Sheinbaum detalló que el texto del pontífice plantea que el desarrollo de la inteligencia artificial debe estar guiado por criterios éticos, dignidad humana, justicia y responsabilidad compartida. Otro de los temas del encuentro fueron los llamados del Papa a la paz, la fraternidad y la cercanía con los más vulnerables. También Sheinbaum reiteró la invitación al Papa León XIV para que visite México. En la conferencia mañanera de hoy, la presidenta adelantó que durante la reunión con el cardenal Parolin iba a insistir en concretar la visita de León XIV para que visite el país. Cabe recordar que el gobierno de México envió una carta de invitación al Papa en mayo del 2025 y el 12 de diciembre. La presidenta Sheinbaum habló por teléfono con el pontífice y le reiteró la petición para que venga a nuestro país en el marco del Día de la Virgen de Guadalupe. La mandataria citó la encíclica Magnifica Humanitas, publicada en mayo del 2026, que aborda la protección de la persona ante el desarrollo de la inteligencia artificial y que se ha convertido en una referencia mundial para discutir quién controla las plataformas digitales, quién define sus contenidos, cómo se diseñan algunos algoritmos y hacia dónde conduce su expansión. Es un debate muy importante a nivel planetario y que en México lo estamos dando. Así que bueno, pues todavía no hay fecha para que venga el Papa León a México, sin embargo, pues sigue por ahí la presidenta insistiendo en una visita del sumo pontífice.
2: Fíjate, durante la transmisión previa a la visita que tuvimos el día de hoy, se manejaba por medio de los reporteros, sobre todo de algunos que fueron saliendo de la mañanera para ubicarse en ese lugar específico, que mira que están todos en una entrada y les cambiaron la jugada. Entró por otro lado este secretario de Estado del Vaticano, ¿verdad? Pero de ahí se hizo comentarios ellos, por eso yo ahorita platicamos antes del noticiero de que ya estaba prevista esta visita del Papa. Bueno, pero qué bueno que se da, seguramente habrá un comunicado del Vaticano también en algunos días donde puede que sí acepte el Papa León XIV venir a México, y si es el diciembre, y si es el día 2, el Día de la Virgen de Guadalupe, pues yo creo que sería importantísimo y sería el mejor regalo también.
3: Claro, ahora, ¿verdad? Que pues prácticamente los papas, el México es un destino obligado, ¿no? Por la presencia de este marco, ejemplo de la fe y devoción que tiene este país para con la Virgen de Guadalupe. Entonces yo creo que tarde o temprano se va a terminar dando la visita de León XIV. Por lo pronto en noviembre va a ir a Sudamérica, me parece que va a Argentina, Uruguay, y por ahí se me pasa algún otro país, dejando precisamente, atendiendo la visita que quedó pendiente del Papa Francisco a su propio país natal.
2: Claro que sí. Bueno, vamos a esperar. Mira, también hablar de la presidenta de México. Niega la presidenta Claudia Sheinbaum amenazas contra Maru Campos, gobernadora de Chihuahua. Asegura que investigación de la Fiscalía General de la República no es un asunto político. La presidenta de la República, Claudia Sheinbaum Pardo, señaló en su conferencia mañanera que no ha habido amenazas en contra de la gobernadora de Chihuahua, Maru Campos. Fue durante el día de ayer cuando la gobernadora Maru Campos mencionó ante medios de comunicación en Hidalgo del Parral que ha recibido amenazas en su contra por parte de la Federación, recordando que iniciaron una investigación en su contra. Decidieron guardar el caso un rato, porque estoy segura de que lo van a volver a través de la Fiscalía General de la República a perseguir a Maru Campos. Tengo ya varias amenazas de manera escrita, varias situaciones que han sucedido en contra de mi persona, en contra de mis bienes y en contra de mi familia. Al respecto, Claudia Sheinbaum aseguró que su gobierno no amenaza a nadie y que si bien no ha tenido comunicación con Maru Campos, ella puede presentar la denuncia por amenazas en contra de quien considere. Agregó que la investigación que inició la Fiscalía General de la República pues no tiene que ver con un asunto político, sino con una presunta violación a la Ley de Seguridad Nacional por la supuesta participación de agentes de la CIA en un operativo que se realizó en el municipio de Morelos. No he hablado con ella, pero no hacemos ninguna amenaza nosotros. No sé por qué se refiera y si ella considera que de parte de alguien que presente la denuncia, pero no hay nada contra la gobernadora. Hubo una carpeta, dice la presidenta de México, de investigación que se abrió derivado de la presencia de agentes de la CIA en Chihuahua, haciendo operaciones y sigue esa carpeta por parte de la Fiscalía, pero no tiene que ver con un asunto político, tiene que ver con un asunto de violación de la Ley de Seguridad Nacional. Ahí está ya dicho. Ojalá y que se aclaran las cosas y que la relación entre el Estado Grande de Chihuahua y pues gobernación nuestro país, pues se pueda dar el mejor entendimiento para que nuestro estado siga creciendo.
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18: ¿Qué tal, Javier? ¿Cómo están? Una disculpa antes que nada, ¿no? A todos los compañeros aquí, buenas tardes, pero bueno, es que se nos juntó el trabajo y bueno, pues ya hasta ahorita estamos aquí.
9: ¿Cómo se dice? Pues, tenías una...
18: Coloquialmente se dice.
9: Una misión, sí, una misión.
2: Una misión que cumplir.
9: una diligencia.
18: Bueno, pero aquí estamos listos ahí ya con la información.
2: Adelante, Juan Antonio.
18: Bueno, si quieres, no sé si quieras ir con la información local de una vez. Sí. No. Bueno, mira, hoy hubo una rueda de prensa ahí en la UTECAM. Hay una buena noticia para esta universidad. Hay alumnos que se van a España, van a viajar a la ciudad de España en próximas semanas y pues muy contentos, ¿no? Vamos a escuchar como siempre a Julio Huerta, quien es rector precisamente de la UTECAM, para que nos platique de esta información.
19: Buenos días. Agradecerles como siempre la vuelta que se dan hasta acá por la cobertura. Para darles otra buena noticia. De los jóvenes de la universidad, del equipo académico que se hacen cada día pues un esfuerzo, ¿no?, por obtener los mejores resultados para la universidad. El día de hoy aquí ustedes pueden ver a jóvenes universitarios, al profe Misael, para con el objetivo de informarles que hemos obtenido el cuarto lugar en el March Challenge. Es una competencia que organiza CENALTEC junto con, bueno, Gobierno del Estado, con CENALTEC, donde los muchachos desarrollaron un prototipo, un proyecto para poder desarrollarlo en Marte. Esto fue una competencia en el mes...
20: Hace tres meses
19: en Chihuahua. Los muchachos participaron, los aquí presentes, con el proyecto que ahorita Alan, ¿se acuerdan de Alan? Él fue quien se fue a Taiwán, entonces es integrante de este equipo. Y fueron estos muchachos los que participaron junto con el profe Misael para desarrollar este prototipo con el objetivo de que en un futuro pues se pueda ser usado en Marte. Esto es una iniciativa que tiene el gobierno del estado. Nosotros muy contentos de participar y derivado de esa participación que tuvieron en Chihuahua, la semana pasada recibimos un correo, le llegó el profe Misael, donde nos están invitando por haber participado aquí en Chihuahua para ir a España el mes de noviembre a presentar este prototipo en el Mar Challenge Internacional, ¿no?, que se va a llevar a cabo allá en el mes de noviembre. Entonces, pues yo me siento muy contento de la capacidad de lo que tienen los muchachos, de la capacidad que tiene Misa, que no nada más destaca ahorita aquí con el Mars Challenge, sino también en el equipo de BEX. Entonces, pues ese es el motivo de tenerlos reunidos, para que sepan que los muchachos de la Universidad Tecnológica de Camargo, más allá de sus actividades académicas, pues participan en este tipo de proyectos internacionales, bueno, nacionales, y ahora en un internacional. Entonces estaremos haciendo el esfuerzo, como siempre, como universidad, para en conjunto con los muchachos, que ellos también aportan, y con la aportación de la universidad, poder estar presentes en noviembre en España, en Madrid, para que ellos presenten este prototipo que desarrollaron aquí allá en España, van otras universidades de Chihuahua, dos más, y nosotros sí. De Camargo. Entonces, pues, estuve muy contento de asistir, de representar a Camargo y a la región centro-sur, y pues muy orgulloso de los muchachos que han desarrollado este tipo de proyectos. A los padres de familia también agradecerles, porque pues sin el apoyo de los padres de familia, ellos tampoco pues no la tendrían tan fácil, y reconocer también el esfuerzo de cada uno de ellos, porque cada uno de ellos aporta para que el proyecto que desarrollaron pueda tener el éxito que obtuvieron. Esa es la parte protocolar. Yo quiero avisarle, pedirle a Misa que nos platique cómo se vivió en Senaltec, con quién compitieron, todo lo que se desarrolla allá, sí. Por favor, Misa.
20: Claro. Buenos días. Gracias, Marco Julio, por la palabra. Sí, estuvimos participando en Mar Challenge en Ciudad Chihuahua, en Senaltec, en el cual cabe destacar que aproximadamente fueron 50 equipos, de los cuales 10 equipos finalistas tuvimos la oportunidad de participar. Nosotros obtuvimos un cuarto lugar en esa participación. Aunado a eso, pues nos dio un pase al nacional. Nosotros seguimos avanzando con nuestro proyecto, y días pasados pues recibimos la noticia que fuimos invitados a la final internacional en Getafe, en Madrid, ahí en España. Entonces, derivado de eso, pues nosotros desarrollamos un prototipo en conjunto. Participan varias carreras de la universidad, participa electromovilidad, que es una carrera nueva, pues que ya estamos dando los primeros pasos en esta carrera, y que en todo el estado aperturada, pues se encuentra nada más aquí en Camargo. Participa mercadotecnia o desarrollo de negocios, agricultura sustentable y protegida, y la especialidad de mecatrónica. Se conjunta un equipo porque cada quien tiene disciplinas diferentes, ¿no?, y habilidades diferentes, y lo que se desarrolla es un prototipo de una cámara inteligente con inteligencia artificial, con el objetivo pues de que en un viaje espacial nos dé el estado de las plantas, es decir, si están saludables o si detecta alguna plaga o alguna anomalía. Esto pues porque ya se está buscando pues viajar a Marte, ¿no? Es el siguiente paso. Se nos hace la invitación. Cabe destacar pues que hay participación de la NASA.
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2: Bueno, vamos a continuar. 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Juan Antonio, vamos a darle seguimiento a lo que estamos escuchando,
18: ¿no? Así es, vamos a continuar con esta rueda de prensa que se llevó a cabo desde la UTECAM. Vamos a escuchar.
3: Quien gane este evento internacional va a tener la oportunidad de estar en una estancia en la NASA, en Houston. Y pues creo que es el sueño y el objetivo de todos los que estudiamos una ingeniería o alguna licenciatura, participar con la NASA, ¿no? Poder colaborar con ellos. Esta tecnología es desarrollada 100% por estudiantes de la universidad. Es una tecnología que se está validando, que ya está un prototipo funcionando, ahorita lo van a poder observar. Y que más que nada lo que busca es apoyar a agricultores de la región, ¿no? No nos tenemos que olvidar de la región donde nos encontramos, porque pudimos ver diferentes prototipos y nosotros nos enfocamos al campo agrícola. Entonces hemos estado teniendo sesiones todavía. Hace una semana, el 24 tuvimos una sesión con la Unión Europea Aeroespacial, quienes nos dieron una conferencia magistral. Tuvimos la oportunidad de estar platicando con un astronauta que nos dio bastantes tips de cómo mejorar el prototipo y sobre todo cómo es una misión a Marte, ¿no? No es nada sencillo. Entonces se logra obtener ese pase internacional. Insisto, pues gracias por el apoyo al maestro Julio, a dirección, a todos los involucrados, porque al final de cuentas ellos son quienes nos dan la oportunidad de participar en este tipo de eventos. Nunca hemos tenido un no, siempre ha sido positivo el apoyo. Y pues que nunca bajamos la cabeza, ¿no? Al final de cuentas, a pesar de ese cuarto lugar, veníamos contentos, nos fue muy bien y decidimos seguir participando y obtenemos la noticia pues que nos vamos al internacional. Tengo entendido que solo van 5 equipos de todo México, entre ellos nosotros. Entonces eso habla bien de la universidad, de lo que se está haciendo en conjunto, ¿no? Como equipo de trabajo. Y pues que este logro es de ellos, ¿no? Al final de cuentas ellos desarrollan todo, ellos aportan ideas, ellos trabajan, uno nada más es la guía de ellos, pero ellos logran consolidar el proyecto que ya está funcionando y pues ya lo estamos validando.
18: No sé. ¿Qué día participan?
3: Tengo entendido que es 3, 4 y 5, creo que aquí tenemos las fechas de noviembre en Madrid, en España. Okay. Sí, 3, 4 y 5.
4: Pues un cuarto lugar que les había primero, ¿no? Por este pase a España a participar a nivel mundial. ¿Es caro España, director? ¿Qué van a hacer?
5: Pues mira, como siempre lo hemos hecho, con el apoyo de los muchachos que hacen actividades para ellos aportar una parte del recurso, pues nosotros como universidad no podemos decirles que no, porque ellos hicieron su mayor esfuerzo para poner a la universidad en un cuarto lugar estatal, y pues nosotros nos corresponde darles el espaldarazo, el respaldo, pero pues de alguna manera le podremos hacer para poder estar allá y que los muchachos vayan y representen y demuestren la capacidad que tienen, que de aquí de la zona centro-sur ellos se están destacando en este tema.
4: ¿Cuántos alumnos son?
3: Son 5 estudiantes. No sé si guste presentarse, Tadeo.
5: Tadeo, ¿me pasa el celular, por favor, para nombre y carrera?
6: Para decirlos aquí en la delegación. Sí. Adelante.
5: Tadeo, échale.
7: Buenos días, yo soy Isamar Ponce y soy estudiante de la carrera de mecatrónica.
8: Buenos días, yo soy Estefanía Tarango y soy estudiante de la carrera de mercadotecnia.
27: Buenos días, yo soy Daniela Esparza y soy estudiante de la carrera de agricultura
28: sustentable. Buenos días, mi nombre es Alan Montería Curado, yo soy recién egresado de la carrera de mecatrónica.
19: Ellos son.
6: Y acudirá también el profe. Obviamente.
10: Sí, Carlos Misaeñez Gámez, responsable del programa educativo de mecatrónica de la universidad.
19: Entonces, pues ellos son los artistas de este proyecto. Y pues, no sé si hay alguna otra pregunta, muchachos, para los jóvenes, para alguien más. De todo caso, ahorita le mandaremos una tarjeta informativa.
18: Pues orgullosamente, ¿no? De la UTECAM, mi Julio.
19: Pues la verdad sí me siento muy contento siempre que Misael nos trae buenas noticias. Es un logro para la universidad, es un logro para los muchachos, es un logro para la región, ¿no? Siempre hemos tenido ese tema de que a veces no confiamos mucho en las instituciones que están en nuestro municipio, y pues aquí ya está la prueba de que los muchachos que se quedan aquí en Camargo hacen cosas impresionantes como este tema. Porque pues ya es la primera vez, comentaba Misa, que la universidad va a dar el brinco a Europa. Ayer le decía, vamos a brincar el charco. Y pues son, qué padre con estos jóvenes que nos van a representar. Ahorita no sé si podemos correr el proyecto para que los muchachos lo vean. Alan, explícanos.
10: Ahí pueden ver el proyecto en la tablet. Recordarles que fuimos uno de los únicos equipos que utilizó inteligencia artificial. Nuestro modelo está basado en inteligencia artificial. Alan ya lo hizo para poderlo correr en sistema Android, también en Windows, en Linux y en Mac, ¿no? Entonces, es un sistema que ustedes lo pueden correr inclusive en un celular. Entonces, por ahí lo que ustedes van a poder visualizar es una cámara en funcionamiento que lo que hace es detectar. En este caso, si nosotros lo basamos en cultivo de maíz, obviamente por la región, podemos meterle cualquier cultivo, anexamos la imagen o el cultivo en tiempo real, y lo que hace es detectar si el cultivo está sano o contiene pues alguna plaga, ¿no? Entonces ahí nos va a arrojar la información. Por ahí se agregaron también estadísticas para que puedan visualizar los datos, hacer los análisis. Y yo sé que van a decir que posiblemente ya exista. Yo no lo he visto en el campo agrícola, al menos aquí en México, funcionando. Y aquí lo interesante es que los astronautas en un viaje espacial no tienen el tiempo de estar checando esos pequeños detalles, ¿no? Entonces, no puedo ir a una parte a comprar nuevamente semilla o ir por agua, ¿no? Entonces, esos pequeños detalles son los que hacen la diferencia. Y pues la idea principal es que en el viaje espacial esta tecnología le avisa al astronauta que está todo funcionando perfectamente, o si él tiene que ir, ¿no? Entonces es una tecnología pues que igual funciona en Marte y funciona en la Tierra.
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1: Bueno, vamos avanzando con la información. Mira, estas cifras que está arrojando las autoridades de la República Democrática del Congo dieron a conocer que la cifra de muertos por el brote de ébola ya aumentó a 1,707, cifra que se espera que aumente debido a la cantidad de contagios que se han confirmado. El 4 de agosto se habrían registrado 3,802 casos, de los cuales 1,707 fallecieron, con foco principal en Ituri, y transmisión comunitaria en expansión y crecimiento, con más de 100 muertos en menos de una semana. Hasta el 30 de julio, la República Democrática del Congo reportaba 3,605 casos confirmados y 1,587 muertes, además de contagios vinculados en la República de Uganda y un caso detectado en Francia tras una exposición relacionada con territorio congoleño. Comentan que casi el 80% de los nuevos casos no surgen del rastreo de personas expuestas, sino de contagios dentro de la comunidad, un dato que debilita una de las herramientas de contención. La agencia de la ONU indicó que Ituri concentra el 88% de los casos y más del 82% de las muertes, con focos de alta circulación en Bunia, Ruampara y Mongowalbla. El brote fue declarado el 15 de mayo del 2026, unos tres meses, y se atribuye al virus Bundibugyo, uno de las especies del género Ebolavirus. Esa variante concentra parte de la preocupación internacional porque no existen vacunas autorizadas ni tratamientos aprobados específicos, a diferencia de otras formas del ébola para las que sí hubo avances médicos en años anteriores.
2: Bueno, todo listo, dice, hoy inaugura Marco Bonilla el paso superior de Aldama y Fuerza Aérea. La obra mejorará la movilidad y la seguridad de más de 350,000 personas que transitan por este corredor vial. El alcalde Marco Bonilla inaugurará esta tarde a las 5 de la tarde el paso superior del cruce entre la carretera Chihuahua-Aldama y en la avenida Fuerza Aérea, una de las obras de infraestructura vial más importante en la actual administración, que fortalecerá la movilidad y brindará mayor seguridad a miles de familias chihuahuenses. A través de la Dirección de Obras Públicas del Gobierno Municipal concluyó este proyecto estratégico diseñado para agilizar la circulación en uno de los cruceros con mayor aforo vehicular de la ciudad, reduciendo tiempo de traslado y mejorando la conectividad hacia la zona oriente de Chihuahua capital. La obra consistió en la construcción de un paso superior de 400 metros de longitud con cuatro carriles de circulación, dos por sentido, y una superestructura conformada por cinco claros de 37 metros soportados con 60 traves tipo Asto B, además de rampas de acceso y salida, una glorieta que optimiza el flujo vehicular, pavimentación, banquetas y otras adecuaciones para fortalecer la seguridad. Como parte del proyecto integral, también se instalaron 82 luminarias, señalamiento horizontal y vertical, así como un nuevo sistema de drenaje pluvial que permitirá un mejor desalojo de agua durante la temporada de lluvias. Si va usted a Chihuahua, pues ahora va a estrenar este paso, ¿verdad?, superior de Aldama y Fuerza Aérea. Vamos al corte y luego seguimos informándole.
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1: Bien, seguimos con más información. Ya está lista la fecha para el segundo, para la entrega o la exposición del segundo informe de gobierno del presidente municipal. Vamos a escuchar ya los detalles sobre qué nos va a hablar durante esta rendición de cuentas que se va a llevar a cabo en el próximo mes de septiembre.
10: Así es, el segundo de esta administración, el quinto de las dos administraciones, muy contentos porque le vamos a poder mostrar a todas y a todos los camarguenses todos los resultados que hemos dado en todos los ámbitos, todos los ejes que tiene nuestro gobierno municipal, desde el tema de apoyos alimentarios, desde el tema de apoyos sociales, desde el tema de movilidad para todas las calles que hemos estado interviniendo, el tema de los espacios deportivos y muchas cosas que estaremos mostrando este jueves 10 de septiembre, 7 de la tarde, en el Auditorio Cultural Camargo.
11: Presidente, pues díganos qué vas a destacar, sobre todo en el informe. Hace un año, por ejemplo, presentaste el polideportivo, hoy ya tiene un avance muy considerable, ¿no?
10: Sí, pues mira, son muchos ámbitos. Yo creo que el tema deportivo es un tema fundamental, donde teníamos un abandono de las anteriores administraciones, donde no se les metía a mano, donde hemos logrado tratar de intervenir las más que podemos con el recurso que se logra y con los alcances o los ahorros que se tienen cada año. Y sobre todo, yo creo que el poder sacar a esos niños de las calles a estarlos inculcando en el tema deportivo. Ahorita lo decía muy bien una de nuestras capacitadoras, que es Lucero Treviño, el tema de los valores y la ética que se inculca dentro de la cancha, dentro de las canchas, de tanto básquetbol, béisbol, fútbol, voleibol. Tema muy importante el voleibol, que tiene más de 40 equipos, casi 60 equipos. El básquetbol que ha ido creciendo, el tema del fútbol, que hacemos una cancha y se llena, hacemos otra cancha y se llena, diferentes academias utilizándola, el tema de las artes marciales mixtas que ahorita los tuvimos, pero yo creo que el tema deportivo es uno de nuestros fuertes, el tema educativo también es uno de nuestros fuertes, donde hemos hecho mucha infraestructura dentro de las escuelas. Te puedo decir, en las comunidades rurales, lo que es Leyes de Reforma, que entregamos hace poco, la escuela Cuitlago, que traemos ahorita en construcción, el tema de la Alfonso Lerueta, que también traemos construcción, el tema del Tobash, que pronto lo estaremos arrancando con su cancha de fútbol, y infinidad de instituciones educativas que hemos intervenido, pero los resultados están a la muestra de todos. Ya el que no los quiera ver es porque no quiere que avance Camargo.
11: Muy bien. También pues nos informamos, nos enteramos por ahí que también ya van a estar listas las nuevas patrullas que van a estarse incorporando al parque vehicular de Vialidad y Policía Municipal.
10: Sí, pues somos la administración donde más han invertido en tema económico al municipio, con recursos del municipio, 9 unidades más a la lista de la vigilancia de nuestro municipio. Entonces, muy contentos, muy comprometidos, pero sobre todo con mucha seguridad, algo que a veces no valoramos los camarguenses porque no no lo vivimos dentro de nuestra ciudad, el tema de violencia, el tema de extorsión, el tema del secuestro, el tema de temas de alto impacto. Entonces son temas que como no los tenemos, no los vivimos, no sabemos lo que cuesta. Entonces Camargo es una ciudad muy segura, muy tranquila, pero sobre todo esperamos que se siga.
2: Bueno, pues ahí estamos. Mire, se encontraron una carpeta amarilla, por si usted es la dueña, con documentos del bienestar a nombre de Manuela Sáenz González. Se encontró una carpeta amarilla con documentos del bienestar a nombre de Manuela Sáenz González. Si usted es Manuela Sáenz y quiere recuperar su carpeta, márquele al C48-107-1324. Vamos a seguir adelante, Juan.
1: Muy bien, bueno, vamos a continuar con información. El municipio de Chihuahua, pues ya, lamentablemente, contabilizó su primer caso de gusano barrenador en el ganado este 5 de agosto. Actualizó el Servicio Nacional de Sanidad, Inocuidad y Calidad Agroalimentaria su reporte y por primera vez aparece un caso confirmado en el municipio de Chihuahua. La infección está activa y afecta a un bovino, es decir, a un becerro o vaca. El reporte no brinda detalles minuciosos sobre cada caso, así que falta conocer en qué corral se encuentra el bovino infectado, su estado de salud y los protocolos activos sobre este o estos otros vacunos del sector. En el estado van 79 casos activos confirmados en menos de 3 semanas del brote. Ya hay 2 casos que no están activos. El epicentro del brote en el estado se concentra en el sur. Los municipios más afectados son Coronado y Matamoros, aunque Camargo, en el centro sur, es el tercer municipio con más casos hasta el día de hoy. Las autoridades liberaron cerca de 100 millones de moscas esterilizadas para que corten el ciclo de reproducción y mitigar la infección. Chihuahua es el principal estado exportador y al verse afectado por la plaga es más delicado en términos económicos y sociales.
2: Bueno, también tenemos la siguiente información. Vamos a ir adelante.
12: Sí, aprovechando ahí que pudimos platicar con el alcalde, bueno, pues le preguntamos por las letras de identidad, las mismas que explotaron hace ya 2 años ya, Juan, 2 años, ¿verdad?
1: Sí,
12: 2 años. Bueno, entonces por ahí ya están alistándola, preparando todo para ponerlas en la puerta de Camargo, nueva ubicación, y van a ser pintadas. Esto es un dato muy interesante, a mano. Esto va a ser prácticamente una obra de arte la que va a haber por ahí. Entonces vamos a escuchar los detalles que nos proporcionó el presidente municipal.
10: Sí, fíjate que ahora que se movieron las letras de lo que es el parque lineal, segunda etapa, ahí en lo que es la calle Jiménez, se les dio una rehabilitación. Buscamos un espacio donde todas y todos siempre visitamos, a nuestras personas que viven en otros lados visitan Camargo, y va a estar instaladas en lo que es la puerta de Camargo, donde estarán, bueno, pues ya están pintadas de los colores representativos, pero próximos días van a estar pintándolas a mano, donde vienen algunos personajes de nuestro municipio, donde va a ser una persona que estudió artes plásticas en Bellas Artes.

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1: Oración para pedir por la lluvia. Dios Todopoderoso, de quien depende todo nuestro ser, actividad y vida, concede a nuestros campos la lluvia necesaria a fin de que, asegurando nuestro sustento diario, podamos

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1: Bueno, mire lo que ocasionó un incendio. Mueren calcinados hasta 20 marranitos, un perrito, tras voraz incendio en la colonia campesina. Esto ahí en el municipio de Delicias. Este incendio consumió varias trochileras durante la tarde de ayer martes en la colonia campesina de Delicias, dejando como saldo la muerte de entre 17 y 20 marranitos, además de un perrito, así como cuantiosos daños materiales. De acuerdo con Víctor Galván, que es jefe de turno del Departamento de Bomberos, el reporte fue recibido a través del C7 aproximadamente una hora antes de que concluyeran las labores, es decir, casi a las 5 de la tarde. De inmediato se movilizó la cisterna número 13 y debido al riesgo de propagación fue necesario solicitar una segunda unidad para reforzar el combate del fuego. Bueno, es un caso lamentable también. Esto en Delicias. Adelante.
2: Bueno, en otra información rápidamente. Fíjate que el Alfredo, el caballo Lozoya, bueno, pues aseguró que se prepara para buscar la candidatura del gobierno de Chihuahua rumbo al proceso electoral 2027. Aunque aclaró que la decisión final dependerá de la estrategia que definirá la dirigencia nacional de Movimiento Ciudadano, bueno, pues él, el dirigente estatal de Movimiento Ciudadano, afirmó que por ahora el partido está enfocado en fortalecer su estructura en todo el estado, con la integración de comités en los 67 municipios, los 22 distritos locales y los 9 distritos federales. Alfredo Lozoya está puesto y dispuesto, vamos a armar los 67 municipios, vamos a armar los 22 distritos electorales locales, vamos a armar los 9 distritos federales. Pero la decisión de si Alfredo Lozoya juega o no dependerá del acomodo que le den en la coordinación nacional a todos los estados que vamos o que van a jugar en el 2027, expresó. Finalmente reiteró su intención de mantenerse listo para competir por la gubernatura al señalar: yo me voy a preparar para ser candidato a gobernador.
3: Bueno, pues también tenemos información del municipio de La Cruz. Están avanzando las obras de pavimentación que nos platicaba hace algunos días el profesor Sergio Olvera, presidente municipal, y en el caso, bueno, pues de Estación La Cruz, están pavimentando una calle en la comunidad que representa una inversión de 100% municipal de 521.111 pesos. Esta nueva pavimentación forma parte del importante programa de obra pública que se desarrolla durante el mes de agosto, sumándose a las 7 calles que actualmente se encuentran en proceso en distintas comunidades del municipio. Seguimos trabajando para que nuestras comunidades cuenten con calles más seguras y funcionales. Cada obra representa un compromiso cumplido con la ciudadanía y una inversión que beneficia directamente a las familias de La Cruz. Vamos a seguir avanzando con más obras, expresó el alcalde. Así que, pues bueno, ahí están trabajando en más pavimentación en el municipio de La Cruz.
1: Bueno, y nos vamos hasta Aldama. Elementos del ejército, policías estatales llevaron a cabo el aseguramiento de 2 camionetas con reporte de robo, así como un vehículo remolcado y diversos indicios durante el operativo realizados el pasado 4 de agosto en el municipio de Aldama y sus alrededores. Durante el recorrido de prevención y vigilancia, localizó una camioneta F-150 de color azul, abandonada y con los cristales traseros quebrados sobre la prolongación Cóndor, y se confirmó que la unidad contaba con reporte de robo, por lo que fue asegurada. En una segunda intervención sobre la carretera Aldama-Ojinaga se ubicó una camioneta color guinda que contaba con reporte de robo del 30 de julio del 2026. La unidad era conducida por un hombre quien fue informado.

0: Sobre la situación legal del vehículo y asegurado. Además, la camioneta remolcaba un automóvil, así como una traila, por lo que ambos también quedaron asegurados para ser puestos a disposición de la autoridad competente y determinar su situación jurídica. Esto en Aldama.
1: Muy bien, bueno, vamos avanzando con la información local, Javier. Hoy hubo un evento importante ahí en Patio Central de Presidencia Municipal. Es un apoyo para el tema de electrificación ahí en la colonia esta, Recursos Hidráulicos, Javier, que ya sabes que ya, pues, ¿qué? 50 años tiene esa colonia,
2: años, sí.
1: Sin electrificación, sin drenaje, y bueno, afortunadamente hoy fue este apoyo tan importante para ellos en Patio Central, y bueno, todo esto debido a una llamada, ¿no? Que tuvimos,
2: sí,
1: aquí precisamente.
2: No sé si recuerdan que en un día ciudadano que hubo aquí con, estaba, me parece que presidente, estaba también Emanuel, si mal no recuerdo, estaba algún otro funcionario, y llegó la llamada precisamente pidiendo una reunión con el alcalde para ver ese tema, porque pues tienen, estaban pagando la, o los proyectos de electrificación los tenían que pagar ellos de su bolsa, debido a que como es un ente o un terreno privado, digamos, no podía haber inversión pública. Entonces el presidente se ofreció a poderles ayudar con un apoyo económico para que se hiciera ahora sí que la bolsa y poder terminar la segunda etapa de electrificación, y precisamente fue lo que se logró. Pero gracias, lo repetimos, ¿no?, a esa llamada que hizo en ese momento la vecina aquí a los micrófonos de la jefa.
1: Así es. Primero vamos a escuchar al profesor Humberto Silva, quien es director de Desarrollo Humano y Bien Común, después a una de las beneficiadas, y en una segunda etapa escuchamos al presidente municipal, Jorge Aldana.
3: ¿Qué tal? Muy buenos días. El día de hoy venía escuchando en la radio que por ahí celebraban 28 años de trayectoria, y platicaba precisamente el hecho de la importancia de un gobierno cercano. La señora nos habló un día a la radio y nos dijo: oigan, necesitamos que la colonia Recursos Hidráulicos la volteen a ver. Tenemos muchas necesidades en nuestra colonia, y es una colonia que los gobiernos han pasado y no han volteado a ver. Y así, con esa cercanía que tiene el presidente Jorge Aldana,
4: dile.
3: Y que nos obliga a todos los directores del municipio, a través de programas como Mercadito, como Juntos Ahorramos, a través de programas como Microcréditos y programas como el de hoy, de apoyos a las personas, hemos logrado precisamente esa cercanía tan importante. Yo le agradezco mucho la confianza, señora, porque por ahí nos comunicamos muy seguido, y es una lideresa que la verdad merece todo nuestro reconocimiento. Yo creo que el día de hoy ustedes como vecinos le agradezcamos con un aplauso a la señora, para ella, por esa gestión tan importante que realizó, esa confianza en este gobierno municipal. Un aplauso para ella en reconocimiento por atreverse a acercarse, a venir, a estar echando vueltas, a convocar a los vecinos, que a veces pensamos desde lo individual y no pensamos en lo colectivo. El día de hoy es un formato muy distinto a la entrega de apoyos que normalmente hacemos nosotros, porque cuando vienen a solicitar un apoyo lo hacen de forma individual, pensando en una sola persona. El día de hoy es un beneficio colectivo. Hoy ustedes, vecinos, hicieron una solicitud de forma colectiva, y eso nos llena muchísimo de orgullo, el hecho de que piensen en el bien común. Yo les agradezco muchísimo y decirles nuevamente que desde la Dirección de Desarrollo Humano vamos a estar apoyando este tipo de acciones para el bien común. Muchísimas gracias a todos.
5: Muchas gracias al profesor Humberto Silva por su mensaje. A continuación tenemos también un mensaje por parte de la beneficiaria, Griselda Cigala Domínguez. Adelante, Griselda.
6: Buenos días. A nombre de todos los vecinos del fraccionamiento Recursos Hidráulicos y de la calle Ademe, queremos dar las gracias al señor presidente, al profesor Silva, por habernos escuchado. Esta vez con el apoyo, una parte de lo que nos cobró una persona particular por meternos toda la línea de la luz. Ya tenemos luz y Presidencia nos apoyó con una parte. Como dijo el profesor, que fue para todo el grupo de la calle ADM. Y estamos muy agradecidos por su apoyo y también por las lámparas que nos empezaron a poner ayer en la calle ADM, que ya después de 50 años aquí el señor Villalpando va a ver la luz. Por fin se hizo la luz en ese fraccionamiento después de 50 años. Y con el favor de Dios, ahí le vamos a dar también un poquito de aquí al señor presidente de guerra, pues con lo del drenaje, porque también no tenemos drenaje. Y primero Dios, se nos va, de qué manera vamos en un. Nos va a apoyar, ¿verdad? Aquí nos vamos aquí ahorita, que estamos aquí, ¿verdad, señor presidente? Para que a ver de qué manera podemos llegar a un arreglo con la familia Galindo. Y en nombre de todos mis vecinos, le damos las gracias. Un aplauso para ellos.
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1: Muy bien, bueno, vamos a escuchar, como le decía antes de ir al corte, ahora en este evento tan importante, el día de hoy ahí en Presidencia Municipal, al presidente Jorge Aldana. A ver, vamos a esperar un tantito rápidamente. Algo sucedió aquí en el. Con el tema del volumen. Vamos a escuchar.
2: Municipal Jorge Aldana. Muy buenos días a todas y a todos. Como siempre es un gusto estar aquí con ustedes, a los medios de comunicación que siempre nos están acompañando y sobre todo en temas tan primordiales que son los servicios básicos. Yo creo que siempre en la casa el llegar y prender la luz, el tener el refrigerador o tener algunos de los electrodomésticos que diariamente se necesitan, pues es un tema de calidad de vida. Entonces, cuando nos hablaron ahí a la radio y que le decía yo al profe Humberto, hay que ver de qué manera sí podemos hacerlo, porque siempre el gobierno es muy limitante en sus reglas de operación y nos tenemos que acotar a ellas. Y nos tuvimos una reunión, platicamos con los vecinos y buscamos la mejor manera. Esa es la idea de siempre en este gobierno municipal, poder participar en forma colectiva y más cuando los vecinos se unen. Yo creo que muchas de las veces la apatía frena muchos de los proyectos. Yo quiero felicitarlos a ustedes porque ustedes han tenido la convocatoria, la unidad como vecinos para poder sacar este proyecto, porque es un proyecto que ustedes iniciaron, que nosotros nos estamos sumando y que desgraciadamente 50 años pues es una, ahora sí es una vida, y que desgraciadamente así no solamente estaba la colonia Recursos Hidráulicos, había muchas colonias que nosotros empezamos a ver y que esperamos que todo ese rezago que se tenía se pueda ir solucionando. Cuenten con nosotros para poder seguir caminando y trabajando juntos de la mano, como lo hemos dicho. Es una de las instrucciones que le hemos bajado a todos nuestros funcionarios y seguiremos buscando acciones específicas en ese tema. Es un tema que traemos, que hemos visto, el tema del drenaje, y que lo estaremos checando con cada uno de ustedes. Y pues el día de hoy agradecerles por la confianza. Yo sé que los trámites en gobierno son tardados, pero en un gobierno cercano como el que hemos manejado y que la Dirección de Desarrollo Humano encargada por el profe Humberto ha sabido corresponder. Entonces, felicitar al equipo de Desarrollo Humano, porque siempre sé que el tema ahora sí administrativo es un tema, bueno, Zairita, que es la buena y que les va a dar carrilla y que sobre todo se logran los buenos beneficios. Así que muchas felicidades a ustedes, estaremos nosotros muy pendientes y sobre todo dándole seguimiento y luego los resultados. Muchas felicidades, señora. Gracias.
3: Bueno, son las 14 horas 2 de la tarde con 17 minutos. Les seguimos informando a esta hora de lo que sucede en nuestra región. Nos vamos hasta Cuauhtémoc. Roban un carrito de dulces a una vendedora. La Policía Municipal atendió un reporte por robo a las 19:29 horas del día de ayer en la avenida Hidalgo y 23 de la colonia Independencia. En el lugar fue entrevistada una mujer de 57 años de edad, la cual dijo que momentos antes dejó su carrito tipo Diablito estacionado fuera del domicilio y se metió a la casa. Al salir ya no estaba donde lo había dejado, desconociendo quién se lo pudo haber llevado. Añadió que en el carrito tenía productos que vendía por las calles de la ciudad, siendo este el sustento para vivir. Los oficiales realizaron recorridos en busca del el Diablito, pero no fue posible su localización, orientando a la mujer para que presente la denuncia correspondiente. ¿No habría cámaras en ese sector? Ojalá y que lo detengan.
4: Muy bien. Hablando de información, fíjate, una nota un poco común, pero interesante. El Centro de Desarrollo Integral Policial, CEDIPOL, celebró la clasificación de 9 nadadores chihuahuenses a la final mundial Ocean Men 2026, luego de sobresalir en la 10ª edición Ocean Men Cozumel, una de las competencias de aguas abiertas más importantes del círculo internacional. Los atletas aseguraron su lugar en el campeonato que disputará del 10 al 15 de noviembre en Mitchell, República Dominicana, donde enfrentarán a los mejores exponentes del mundo. La delegación clasificó a Dana Morales, Lev Núñez y Seb Núñez en la categoría 13, quienes competirán en la prueba de 500 metros. También obtuvo su boleto Gabriel Arellanes, quien participará en dos pruebas, 500 metros U15 y 1.5 kilómetros Junior, mientras que Romina Parra competirá en la categoría Junior dentro de la distancia de 5 kilómetros. En la categoría de 20 a 29 años, la representación chihuahuense estará encabezada por Andrea Enríquez, quien clasificó en las distancias de 1.5 y 10 kilómetros, además de Sabdiel Fierro, quien disputará la prueba de 5 kilómetros. A ellos se sumará Juliana García, clasificada en la categoría 40-49 años para los 1.5 kilómetros, así como Sabdiel Fierro Padre, quien también obtuvo su pase en esa misma distancia y categoría. La clasificación se consiguió durante la 10ª edición del Ocean Men Cozumel 2026, evento que reunió alrededor de 2.500 nadadores provenientes de 20 países. Así que pues ahí está Chihuahua haciéndose presente ahora a la final mundial de esta competencia de natación, de nado. Juan Antonio, muy muy interesante, y como le decíamos, poco común. No solemos tener ni siquiera pues mucho lugar donde nadar aquí. Bueno, pues ahí estamos. A pesar de eso, repuntando en competencias nacionales.
1: El único lugar que tenemos sería el Tigre, la presa, ¿no? La presa, la Boquilla, sí, bueno, pero bueno.
4: Pues, aquí en Camargo sí, claro que hay otros cuerpos de agua en el estado, pero no son muchos, definitivamente.
3: Bueno, vamos al trabajo legislativo. Impugna Francisco Sánchez la ley censura, demanda echar abajo lineamientos de los derechos de las audiencias. El diputado y coordinador de la bancada naranja de Movimiento Ciudadano, Francisco Sánchez Villegas, presentó ante la Comisión Reguladora de Telecomunicaciones la impugnación contra los lineamientos en materia de derechos de las audiencias, al advertir que estas disposiciones pretenden instaurar un mecanismo de censura y control de gubernamental sobre los medios de comunicación y los contenidos que reciben los ciudadanos. El legislador chihuahuense demandó a la Comisión Reguladora de Telecomunicaciones echar abajo los lineamientos que conforman la denominada ley censura, al considerar que vulneran la libertad de expresión, la libertad editorial y el derecho de los mexicanos a buscar, recibir y difundir información sin interferencia de poder. Morena quiere el control total de medios y redes sociales porque sabe que está perdiendo el debate público, porque sus vínculos con el crimen organizado han salido a la luz y los mexicanos nos estamos dando cuenta de su podredumbre, declaró. El diputado sostuvo que estos lineamientos representan una nueva fase de la llamada ley espía. Primero dijo, el régimen buscó concentrar los datos biométricos después de vincular cada teléfono celular con la identidad de sus usuarios. Posteriormente restringir el uso del efectivo y ahora pretende controlar la información que circula en medios de comunicación y plataformas digitales. Quieren controlar lo que se publica en radio y televisión, quieren censurar a los periodistas, quieren limitar a los comunicadores, quieren ser los verdugos, quieren ser la Inquisición de la libertad de expresión. Por eso vamos a ponerles un alto. Ahí está esta información. Vamos al corte nuevamente, mensaje, regresamos.
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3: Adelante, Juan Antonio.
1: Muy bien. Bueno, vamos a otra información rápidamente. Bueno, pues yo, como ya les habíamos platicado el día de ayer, Javier, pues ya viene el incremento a los refrescos. Un recorrido en 5 tiendas Oxxo de Chihuahua Capital confirmó que los aumentos en los precios de la Coca-Cola ya comenzó a reflejarse en la ciudad. La lata de 355 mililitros alcanza los 29.50 pesos y la botella de 600 mililitros se vende entre 23 y 24 pesos. Tras el anuncio del incremento en los precios de los productos Coca-Cola a nivel nacional, un recorrido realizado en 5 tiendas Oxxo de la ciudad de Chihuahua confirmó que el ajuste ya comenzó a reflejarse en la capital del estado con variaciones en distintas presentaciones del refresco. El sondeo realizado en sucursales ubicadas en algunos puntos de la ciudad de Chihuahua, bueno, pues es que, bueno, la Coca-Cola de lata de 355 mililitros se vende entre 29 y 29.50 pesos, mientras que la presentación de 600 mililitros sabor original oscila entre 23 y 24 pesos. En tanto, la variación sin azúcar de 600 mililitros se ofrece entre 22 y 23 pesos. Asimismo, la botella de 250 mililitros tiene un costo de entre 11 y 11.50 pesos. La de vidrio de 235 mililitros se comercializa ya entre 20 y 21 pesos y la presentación de 450 mililitros va de 18 a 19 pesos. En una de las sucursales también se observó la Coca-Cola de 2 litros con un precio de 43.50 pesos, mientras que la de 1.75 litros alcanzó ya los 44.50 pesos. Oye, qué caro.
4: Sí, síganle.
1: Pues ya la de 2 litros, 43 pesos con 50 centavos.
4: El vicio es caro.
1: Oye, pues mejor no.
4: Mejor agüita natural.
1: Mejor sí. O otra cosa.
3: Hay que tomar agua.
4: ¿Más espumoso o qué?
1: Más espumoso. O sea, al rato van a estar igual. Igual, o sea.
3: Pues sí. Mejor la cerveza que la coca.
1: Pues claro, mil veces.
4: Bueno, bye. Muy bien, vamos a escuchar al diputado Arturo Zubía. El día de ayer estuvo entregando árboles ahí en la colonia Revolución. Vamos a ver lo que nos platica de su trabajo también legislativo. Adelante.
11: Empeñados en reforestar Camargo y la región. Estamos empeñados, hemos traído otros 1,000 arbolitos. El día de ayer platicarles que estuvimos en la Escuela Secundaria Federal Benemérito de las Américas. El día de ayer por la tarde nos habían encargado también unos arbolitos. Le llevamos 100 arbolitos el día de ayer a la secundaria. Ya el año pasado le habíamos entregado una dotación similar y acordamos de hacerle una segunda entrega de 3, que quiero hacerle otra entrega. Queremos reforestar bien la secundaria, que sea verdaderamente un espacio fuerte, ¿verdad?, de oxigenación, ¿verdad?, que esté reforestada toda la escuela. Pero no más la escuela, mire, ahorita estamos en nuestra colonia Revolución, ¿verdad? Ya estuvimos por ahí en 4000, pues estuvimos en la colonia de Santa Rosalía, en las instalaciones de la misma asociación agrícola, ¿verdad?, y en distintos lugares, ¿verdad?, que estamos buscando llegar justamente con este motivo. El cambio climático se ha dado por la deforestación, ¿verdad?, porque hemos tenido una tala inmoderada de los arbolitos, no hemos cuidado los arbolitos. Pero fíjese lo padre de esto, a donde quiera que llegamos, en menos de una hora se acaban 500, 600 arbolitos. Y esta gente que viene aquí es porque los planta, ¿eh? No viene para dejarlos ahí, llevar esos 3 arbolitos y dejarlos ahí. O sea, eso es lo padre de este tema. Que se vuelca la gente a llevarse 2, 3 arbolitos y eso nos da muchísimo gusto. Vamos a continuar con esto. El gobierno del estado ha implementado este programa desde hace muchos años, ¿verdad? Y bueno, pues lo único que faltaba era ir por ellos, hombre, ¿verdad? Lo único que faltaba es tocar puertas al estado, ir a traer, ¿verdad?, justamente este beneficio, ¿verdad?, para nuestra gente. Y bueno, pues aprovechamos a tocar puertas en la Secretaría de Educación, donde hemos traído algunos útiles escolares. Ya viene el ingreso de clases ahora para el 31 de agosto. pero traemos unos útiles escolares, unos tenis, que yo sé que muchos les han de servir a los chiquillos, ¿verdad? Y algunos otros regalitos a los infantes, ¿verdad? Y tener el contacto con la sociedad como siempre lo hemos hecho, ¿verdad? Estar cerca de ellos, ¿verdad? Seguimos con este tema de las entregas. Hoy por la mañana entregamos 30 toneladas de fertilizante en Jiménez, ¿verdad? Hoy estuvimos en el municipio de Jiménez, ¿verdad? Entregando fertilizante, entregando zacate, raigras, entregando sorgo forrajero, y tuvimos una plática en estaciones de radio en vivo con el tema del gusano barrenador, en dos estaciones de radio de aquel municipio, porque es importante la difusión. La semana pasada, tuvimos esta una plática en las instalaciones de la asociación ganadera de aquel lugar, una reunión, por cierto, muy concurrida, muy padre, y algo más padre, empieza a haber resultados importantes. Pasado mañana quiero platicarles que estaremos en el municipio de Villalópez, que es también de nuestro distrito. Ahí le conseguimos a la alcaldesa Dalila Maldonado, ahí le conseguimos a ella un par de obras muy importantes que ella nos pidió, que le eran muy necesarios, que es la pavimentación de la calle Mina, es la calle principal del municipio de Villalópez. Se va a pavimentar toda, se inicia la pavimentación a partir de pasado mañana, ¿verdad? Y otra obra más que también nos pidió la alcaldesa, que fue la rehabilitación y ampliación de la unidad básica de rehabilitación de aquel lugar, de la VR, ¿verdad? Son dos obras importantes con una inversión de 2.5 millones de pesos, ¿verdad? Y pasado mañana pues damos el arranque de esas dos obras. Nos da gusto porque las diferentes instituciones nos han dado el apoyo para nosotros seguir colaborando con la gente que nos pide determinadas acciones. Estamos empeñados en trabajar día y noche. Ayer, aunque no estuve yo de manera presencial, pero estuvo la gente de mi oficina, el día de ayer llevamos a cabo una plática más sobre la prevención del gusano barrenador del ganado en el municipio de La Cruz, ¿verdad? También por técnicos del gobierno del estado. Era algo que también le pedimos, estuvo el personal mío, yo personalmente no pude asistir, pero también es parte del trabajo y las acciones que hemos venido realizando, y que no nomás en Camargo, porque alguien puede decir, es que mire lo que hace aquí en Camargo. No, ahorita le platiqué de Villalópez, ahorita le platiqué de Jiménez, ahorita le platiqué de La Cruz, nada más de cuatro municipios. Gracias, Raúl. Este fin de semana, la verdad es de que estamos empeñados en buscar cómo beneficiar a nuestra gente. La próxima semana, les adelanto, estaremos en la inauguración del estadio de béisbol en el municipio de Julimes, una obra que también nos pidió el alcalde, una obra de poco más de 1 millón de pesos, y que hoy por hoy ya se cristalizó. Esa obra prácticamente está terminada. Fíjese, una inversión bien importante para los deportistas en el municipio de Julimes, concretamente en la colonia La Esperanza, es la semana que viene. Prácticamente iremos a cortar el listón inaugural de esta importante obra. Y bueno, obras son amores y no buenas razones, ¿no? Y la verdad es que seguimos trabajando en este trabajo arduo, en todo el distrito, no nomás aquí en Jiménez, digo en Camargo, perdón, no nomás aquí en Camargo, ¿verdad? Ahí donde nos piden que colaboremos, tenemos nosotros la oportunidad de hacerlo con mucho.
3: Bueno, llegamos ya al final de este noticiero. Adelante, compañeros.
1: Bueno, pues ya, la plática estaba muy buena, nos cuentan, pero bueno. Hoy ya nos vamos, gracias Javier, gracias a todos aquí en cabina y por supuesto a usted que nos escucha. Tenga buen provecho y hasta la próxima.
4: Así es, nos vemos el día de mañana, Javier, Juan Antonio, Marlet y Uriel. Pues mañana nos escuchamos con más información y atentos, por supuesto, a lo que pase el día de hoy.
3: Claro que sí, agradecer a nuestro público por haber escuchado. Mañana lo esperamos en el noticiero a partir de las 7.
4: Correcto, tempranito.
3: Para que nos acompañe tempranito, claro que sí. Bueno, mira, me quedo un rato en Radio Oportunidades y más al rato estará Javier Ríos en Puro Norte.
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0: Bueno, pues ahí estamos ya a través de Radio Oportunidades. Bienvenidos a este programa y a disposición de nuestro público. Márquele a C48-46-2566. Buenas tardes.
1: Buenas tardes, ¿me permite anunciar?
0: Adelante.
1: Mire, es para ofrecer una casa en renta en la calle Trías número 806. Sí. Aparte, quiero solicitar los servicios de un fontanero. Ayer quedó de venir una persona, pero no vino. Entonces quiero que sea una persona responsable, honesta y seria en sus tratos. Que por favor llame al teléfono 648-118-5199.
0: Ok, señora. Ojalá y lo consiga el fontanero, ¿eh? Gracias.
1: Gracias.
0: Muy amable. A ver, atención, atención, oportunidad de empleo. Se solicita secretaria para despacho jurídico. Interesado presentarse en Kelly Pasteur frente al estadio de béisbol o llamar al teléfono C48-106-5270, ¿eh? Sí, buenas tardes.
2: Buenas tardes, Javier. Buenas. Mire, tengo pastillas clonazepam, oiga. Sí. Tengo insulina de pluma y tengo pastillas de forciga y las otras que son del azúcar, nomás que no puedo pronunciar bien el nombre, Javier.
0: Ah, qué caray.
2: La dapaglicosina, algo así.
0: Bueno.
2: La persona interesada, a favor de marcar al 648-170-3938, Javier, por favor.
0: Claro, señora, muchas gracias.
2: Gracias.
0: Gracias a usted. También para que nos envíen los mensajes de texto a través del C48-465-4384.
3: Todas las mañanas.
0: Sí, buenas tardes.
4: Buenas tardes.
0: Buenas tardes, adelante.
4: Oiga, para anunciar que tengo conejos a la venta.
0: Ajá.
4: Para mayores informes al 648-106-5248.
0: Ok, claro. Gracias, señor.

Oh, no, ya están llegando por aquí los mensajes. Ahí va el primero. Ahí están los burritos del Callejón Lareño, calle González Ortega y Novena. Puede pedirlos a domicilio llamando al teléfono C48-465-2180. Buenas tardes, atención revendedores, mucha atención. En el centro comercial frente a Bancomer se va toda la mercancía a mitad de precio, C48-107-5619. Para poner en venta frascos de clamato y jugo para envasar, 3 pesos la pieza, a favor de comunicarse al 648-124-0935.

Estoy vendiendo tres llantas usadas en buen estado, medidas 195-55 RIN 15. Para mayor información al C48-106-29-50.

0: Sí, buenas tardes.
1: Buenas tardes. Oiga, para ofrecer unas cosillas que tengo ahí.
0: Adelante.
1: Sí, mire, tengo una estufita de esas, de las viejitas de gas. Y luego tengo un PlayStation chipeado, PlayStation 3. Y una gorra de Kansas City, el número 7, esa está nuevecita.
0: Sí.
1: Nada más.
0: Este, que le marquen a qué número, sí.
1: Es el número 648-122-5686.
0: Ok, sí. Muy amable. Gracias a usted. La pintan porque al mismo diablo. Un montón de viejas arregladas. A ver, mucha atención. Se renta casa amueblada, costa de cocina, comedor, sala, dos recámaras, baño, cochera, techada, enrejada y aire acondicionado. En muy buena ubicación privada de Montes de Oca, 101 en Colonia Lagunita. Únicamente una o dos damas. Mayores informes al teléfono 614-163-1256.

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0: Sí, buenas tardes.
1: Oiga, la señora que vende en la casa en la colonia La Lomita.
0: Ajá.
1: ¿Me puede mandar 648-100-7530 por no con esa?
0: Ok. Claro que sí, gracias a usted.
2: Y se fue secando, igual que...
0: Atención, atención, oportunidad de empleo. Se solicita secretaria para despacho jurídico. Interesado presentarse en Cali Pastel frente al estadio de béisbol o llamar al teléfono C48-106-5270.

Para solicitar del auditorio quien tenga cuaderno, libreta, lápiz, plumas, colores, mochila, que no las vayan a utilizar y me las quieran regalar, dice aquí esta persona, márquenle a la persona al C48-466-8782. ¿Por qué no las has leído? ¿Por qué no te cansas? Vendo una Jeep Grand Cherokee en 65,000, tiene cero adeudo, interesó marcar al C48-124-6466. Se venden botas de avestruz de caballero número 9, perfecto estado. Si alguien se interesa por ellas, que marque al 639-189-3710. A la venta una puerta de sprint de 1 metro, de 1.90 de alto usada, que esté en servicio, a solo 500, no tiene marco, solo es la puerta. Marcar al C48-148-8182.

Dice, a ver quién tiene frascos para envasar. Pues ahorita los mencionaron, chorro. A ver, esta persona quiere comprar frascos para envasar. El teléfono de ella, para si usted tiene por ahí que venda o algo, pues márquele al C48 46 9 83 46.

0: Dice, buenas tardes, él es el fontanero Manuel Salcido, Márquele a Manuel Salcido, que dicen aquí es fontanero, al C48-469-1957. Para poner en renta un cuarto grande que mide C por 8 con su baño, para mayor información, al C48-105-1635. Sí, buenas tardes.
1: Sí. Buenas tardes, Javier.
0: Aquí estamos para servirle.
1: Ay, disculpe.
0: No se preocupe, échele ganas.
1: ¿Sabe que ando vendiendo un carrito?
0: Sí.
1: Es un Geo Metro, modelo 99, tres cilindros, mexicano, jalando muy bien, estándar. Lo tengo en 15,000 pesos.
0: Sí.
1: Y también tengo un Monte Carlo, seis cilindros, mexicano, jalando muy bien, ese lo tengo en 14,000 pesos. Nomás que tengo los papeles extraviados. Lo tengo en ese precio. Y tengo una moto itálica, motor 200, estilo deportiva. La tengo en 6,000 pesos. ¿Sabes?
0: Sí, sí.
1: A la persona que le interese los carros, el que a los dos carritos, cualquiera de los carros o la moto, que me marquen al C48-100-4082.
0: Ok.
1: Muchas gracias, Javier. Y ahí disculpe.
0: No se preocupe, ahí estamos. Échale ganas.
1: Gracias. Gracias.

0: Sí, buenas tardes.
1: Sí, buenas tardes, señor. ¿Me permite?
0: Sí, adelante.
1: Sí, mire, tengo un comal eléctrico para hacer tortillas y comida y...
0: Ajá.
1: Lo que quieran hacer. Los interesados, favor de comunicarse al 648-146-69-73, Javier.
0: Ok, señor.
1: Gracias, Javier.
0: Gracias a usted, Para anunciar las puertas de Tambor entre 1300, incluye su marco, moldura, color al gusto, chapa e instalación. Para mayor información, marcar al C48-169-0272. Buenas tardes. Sí, bueno. Seguimos en Radio Oportunidades. Por acá vendo gallos aliquines, un Kelson. Interesó marcar al C48-124-6466. Se van baratos, dice.
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0: Sí, buenas tardes.
3: Bueno, buenas tardes. Oiga, mira, alcancé a anotar nada más el nombre del fontanero.
0: Sí.
3: Manuel Salcido.
0: Ajá.
3: El teléfono no lo anoté completo.
0: No lo anotó. A ver, déjame ver si lo encuentro.
3: Entonces le voy a pasar un teléfono para que el señor, si está de acuerdo, sí, me llame por favor al 648-118-5199.
0: Ah, ok, sí.
3: Por favor.
0: Sí, ahí está ya, ¿eh?
3: Muchas gracias.
0: Gracias a usted.

0: Sí, buenas tardes.
1: Buenas tardes, ¿para ofrecer algo?
0: Sí, adelante.
1: Tengo una lavadora automática, está en perfectas condiciones, jala muy bien, en $2,000. Si llegamos a un trato, pues puede ser que me las den en dos pagos, y tengo una mesita portagarrafón en $800. Si quieren algo, marcar al
0: 648-46-51670. Ok.
1: Gracias.
0: Muy amable, gracias a usted. Busco casa chica o cuarto con baño independiente para una sola persona. Si usted tiene esta casa chica o cuarto, comuníquese al 614-776-1899. Sí, buenas tardes.
2: Buenas tardes. Oiga, estoy vendiendo algunas cosas. Es una ventana que mide casi 2 metros, dos soldadoras, un taladro.
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0: Bueno, y ahora sí, seguimos a través de Radio Oportunidades. Tenemos por aquí otra persona en la línea. Adelante, ahí con el mensaje que quedó pendiente. Adelante, señora.
2: Estoy vendiendo una ventana, dos soldadoras, unas camas gemelas.
0: Sí.
2: Y un taladro. Aquí al 648-106-4031.
0: Ah, ok.
2: También tengo unos medicamentos, oiga, para la presión y de clorhidratacida.
0: Ajá.
2: También tengo esta metformina y para insulina para los diabéticos.
0: Ok.
2: Ahí, a quien necesita algo de medicamentos, pues puede venir aquí también a la 16-1038, en la ladera.
0: Okay, señora.
2: Oye, ¿quién tiene por ahí costales o arpillas que me pudiera vender unas dos?
0: Bueno, al que vende sí. las arpillas.
2: Sí, aquí al mismo número, por favor.
0: Bueno, ándele pues.
2: Muchas gracias.
0: Sí, gracias a usted, señora, muy amable. Venta un gato de botella de 4 toneladas en 400 y un cargador para baterías en 200. Comuníquense al C48-109-6380.

0: Sí, buenas tardes.
1: Buenas tardes.
0: Buenas tardes, sí.
1: Para poner en venta un entrenador de niños. Bueno.
0: Sí, adelante, le escuchamos.
1: Tengo en venta un entrenador de niños en 80 pesos. También tengo un vuelto de ropa de niña en 100 pesos, desde 0 a 9 meses. También tenemos dos pantalones nuevos, escolares, azul marino, en 150, rancho etiqueta. Okay. Para mayor información, se pueden comunicar al 629-110-2899.
0: Ok, señora.
1: Los pantalones son talla 12. Muchas gracias.
0: Gracias a usted. Ya solamente estamos a 5 minutos de concluir Radio Oportunidad. 5 minutos, llámenos o mándenos algún mensaje.

0: Rocío, buenas tardes.
1: Buenas tardes, señor Gonzalo.
0: Buenas tardes, adelante.
1: Oiga, para ofrecer unas botas y unos botines americanos del 5, baratísimo, para que salgan los dos en 300 pesos.
0: Bueno, que le marquen
1: al... marquen al 648-107-1324. Oiga, ya salieron los papeles que anunciamos ahorita, Javi.
0: Ah, qué bueno.
1: Muchas gracias a usted, mi Dios lo bendiga.
0: Sí, gracias a usted, Efra, gracias.
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0: Dice el Centro de Rehabilitación Sé Libre.
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0: está
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0: Solicitando por ahí medicamentos.
2: Mamacita,
0: que no usen. Pueden hablar al C48-465-5395.

0: Negros, jalameños de la sierra.
1: Bueno, pues ya nos vamos también nosotros. Miren, no hay pronóstico de lluvia. Por ahí ya observamos algunas nubes también. Y con el gran ánimo y entusiasmo y deseamos de veras que nos llueva, ojalá y que nos caiga algo de lluvia. O que llegue la lluvia donde más se requiere en este momento. Pero que nos llueva. Bueno, pues ya nos vamos. Se quedan en Puro Norte. Con Javier Río Silva. Ahí le dejamos este tema que se llama Cumbre Norteña. Bueno, así se llama el grupo. Cumbre Norteña. Yo sin tu amor se llama la canción. 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
1: 1 de agosto de 1977, fallece don Rodolfo Bazzanetti, quien fue el primer presidente de la Canaco aquí en Camargo. 1 de agosto de 1990, nace el agricultor Jorge Alejandro Aldán Aguilar, presidente municipal. 2 de agosto del 2014, fallece el activista social y fundador de la colonia ferrocarrilera Martín Manuel Sandoval Huévano. 2 de agosto del 2019, fallece el beisbolero Enrique La Conejita Gallardo Rosales. 2 de agosto del 2021, fallece el músico Mariano Lozano, fundador de la Orquesta Plaza y del grupo Son de Camargo. 3 de agosto de 1976, inauguración de los murales de presidencia municipal del actor Ismael Bejarano por el entonces presidente municipal licenciado Arturo Armendáriz Delgado. 3 de agosto del 2011, fallece el músico José Cecilio Carlos Flores González, conocido como La Bombilla, ex integrante de la Orquesta Plaza de Camargo. 4 de agosto de 1990, fallece el licenciado político don Guillermo Prieto, y en honor a él, el parque conocido como la Puerta de la Ciudad lleva su nombre. 4 de agosto del 2018, fallece el beisbolero, promotor y directivo de béisbol Jorge Luis Delgado Barraza, mejor conocido como Profe Lingas. 4 de agosto, Día del Párroco, primer viernes del mes, Día Internacional de la Cerveza, por ser la bebida más consumida del mundo. 5 de agosto de 1947, nace el señor Daniel Correa Hernández, quien gestionó apoyo para edificar el teatro de la ciudad y promotor de la instalación de la estatua de Lucha Villa. 5 de agosto de 1949, nace María Elena Aguilar Camargo, fundadora y administradora del asilo de ancianos San Judas Tadeo. 5 de agosto, Día del Piscador. 6 de agosto de 1945, es lanzada en Hiroshima, Japón, la bomba atómica de uranio llamada Niño Pequeño, que mató a más de 200,000 personas. 6 de agosto de 1978, muere el Papa San Pablo VI. 6 de agosto de 1995, fallece la señora María Teresa Elías Martínez de Muñoz, conocida como Doña Tere, a la edad de 55 años. 6 de agosto del 2018, fallece el empresario Horacio Bañuelos Domínguez, propietario de Funerales San Isidro. 8 de agosto de 1879, nace el general Emiliano Zapata Salazar, el caudillo del sur, en San Miguel, Anenecuilco, Morelos. 9 de agosto de 1909, inicia la construcción de la presa de Boquilla y fundación del pueblo del mismo nombre. 9 de agosto de 1945, es lanzada en Nagasaki, Japón, la segunda bomba atómica de plutonio, llamada Hombre Gordo, que mató a más de 160,000 personas. 9 de agosto de 1982, fallece don Carlos García Delgado, fundador del semanario Ecos de la Semana, la revista Rutas y director del semanario El Sol de Camargo. 9 de agosto de 1982, fallece el actor y comediante Ramón Esteban Gómez Valdés y Castillo, mejor conocido como Don Ramón. 9 de agosto, Día del Panzón, porque un hombre sin panza es como un cielo sin estrellas. 10 de agosto del 2015, termina la era del 750 de XEOH en AM a la 1:38 de la tarde, el noticiero Hoy en la Noticia. 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
1: Hola amigos, ¿qué tal? Muy buenas tardes, ¿cómo les va? ¿Cómo están? Qué placer saludarles en este miércoles 5 de agosto del 2020.

26, Nuestra Señora de las Nieves, Santos Emigdio y Osvaldo. Saludos para todas las personas que están de plácemes, cumpliendo años u otro aniversario, ¿eh? Sí. A ver si nos escucha el Nayarit. A ver si nos escucha el Nayarit, porque aquí lo anda buscando Zulema Ramos. Que si tú también lo vas a, la vas a traicionar, como aquellos, Nayaro, ¿eh? Sí. Como todos los pajaritos de los Reyes y Ortegueño. ¿Oíste, Nayarit? No, si te digo. Ah, un saludote, Nayarit. ¡Vámonos! El otro día, fíjense, yo dije, no, ya el Nayarit ya se hizo hermano. Ya. ¿Verdad? Pues se la pasa en la iglesia y todo, rezando, el Padre Nuestro y todo. Casi monaguillo. No, hombre, pero me lo encontré en la cabalgata, oiga, no, pues, echado a perder. No, pues no, Nayero, es lo que te digo. No se crea, todo bien, gracias a Dios. Pues más va a limpiarse de pecados para empezar de nuevo los domingos. ¡Ay!

0: Chulada de tema con los Tigres del Norte, este que se llama Apenas, Apenas te fuiste ayer. Son las 3 de la tarde con 9 minutos, 3 con 9, vamos a corte comercial. Regresamos en Puro Norte.
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0: Muy bien, ya son las 3 de la tarde con 11 minutos. 3 con 11. Aquí en la que manda, pues. Vámonos avanzando. El grupo pesado, son las 3 mujeres. Ahí al maestro Chuy Ramírez, saludotes al maestro Chuy y a Oscar, que están bien chambeadores ahí en el taller del amor.

0: muchas gracias.
1: Las 3 de la tarde con 14 minutos, 3:14, aquí en La Que Manda, es el grupo pesado, con esa rolita que se llama Las Tres Mujeres, ¿eh? Chulada de rola, pues. Vámonos con algo de Lalo Mora, compadre, ¿qué les parece esta de El Dinero, eh? No, hombre, esa rolita bonita del recuerdo, por supuesto. Y bueno, pues todas las rolotas de Lalo Mora, ¿no?

Ándale, pues ahí está ese rolononón con don Lalo Mora, aquí en La Que Manda, compadre. Vámonos, Ricky, con otra rolita muy buena de los Invasores de Nuevo León en la era de ni más ni menos que... Recién salido Lalo Mora, ¿no? Sí, cuando andaba este chavo, Isaías Lucero.

0: Te deseo lo mejor, chulada de tema, de las bonitas recordables con los invasores de Nuevo León, aquí en La Que Manda. Las 3 de la tarde con 21 minutos, 3:21.
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0: Ya son las 3 de la tarde con 23 minutos, 3 con 23, aquí en La Que Manda. Bueno, buenas tardes.
11: Sí, buenas tardes.
0: Sí, dígame.
11: Disculpe, habla la OCE.
0: ¿Sí?
11: Este es el señor Acosta.
0: Oh, no, ya salió, ya no regresa hasta mañana, oiga.
11: Híjole.
0: Fíjese.
11: ¿Por qué? Oiga, pero ¿por dónde vive él?
0: Permítame, déjeme, ahí le paso su número, ¿eh? Permítame. Ya son las 3 de la tarde con 23 minutos, 3 con 23, aquí en La Que Manda. ¿Qué más tenemos? ¿Qué más tenemos de sus mensajes? Dice, estos son de Radio Oportunidades. Sí. ¿Qué rollo? Dice, ¿cómo no me mandan saludos para la cuadrilla de los Tazos Dorados? Pichuy, Cristian Mafafo, Peter, Javier Nevares, Julio Lozoya, Javier Cano, Gabriela Changa, Manotas y la Reina de Reinas. No han dado chance de pelear su gallo. Ponte la puerta blanca, dice. Ah, órale, pues ahí se las pongo, De veras que sí, chavotes. Antes nos vamos con esta del recuerdazo.

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7: Vámonos ya, son ahora exactamente 27 minutos para que sean las 4 de la tarde, 27 y las 4. Y aquí estamos pues recibiendo sus mensajes al 648-465-4384-543-84. Ya está tronando el cielo. Órale, qué padre. Sí, ahí se ven las nubes, ¿verdad? Qué chulada. No. Ojalá y nos llueva. Chinito, buenas tardes. Oye, viejo, ¿sabes si habrá juegos de béisbol en el estadio ahora? Sí, ahorita hay juegos. Buenas tardes, mi chino. Por favor, mándele saludos para el joven Axel Daniel Velázquez, que hoy está cumpliendo años, de parte de todos los velasquillos, que lo queremos mucho, especialmente de su papá Daniel. Para Axel Daniel Velázquez, que está cumpliendo años hoy, de parte de todos los velasquillos, ¿eh? De su mero padre, que lo quiere mucho y le desea lo mejor de lo mejor. Claro que sí, que Dios lo conserve con salud y bienestar y que cumpla muchos, pero muchos años más. ¡Ya, ya, ya!
8: ¡Vámonos con el conjunto!

0: Ya son los que nos separan de las 4 de la tarde, 21 y las 4, ahí terminando los huracanes del norte con las falsas ilusiones. Vámonos a corte comercial y regresamos.
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0: La que manda, compadre, ya son exactamente 18 minutos para que sean las 4. Va recio la tarde, avanzando el reloj, ¿eh? De veras que sí, espérame, déjeme voltear un poquito la bocina para allá porque como que está viciando por ahí, está fallando algo, ¿verdad? No, ya se controló un poquito. Vámonos avanzando con más de nuestra programación. Vamos a ver qué dice. Mándanos saludos a los trabajadores de lavadoras automáticas Armendariz. Ponte la de los Tigres, creíste, dice.
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0: No, cuidado, no es fácil acabar una relación, ¿eh? En serio, por más que se diga, la verdad, se crean vínculos que no se borran muy fácil. Sí, no, la verdad. Yo conozco matrimonios que se han separado, se han divorciado y han agarrado cada quien por su rumbo, ¿verdad? Y al rato se vuelven a casar o se vuelven a encontrar y otra vez. ¿Por qué? Porque no es fácil. No es fácil acabar con los vínculos matrimoniales, o bueno, de una pareja, más bien con los vínculos de una pareja, ¿no? Más que el matrimonio en sí, lo que representa, más bien es el amor, ¿verdad? La costumbre, todo eso que se vive juntos, ¿verdad? Eso no es tan fácil. Por más que digas, no, ya estuvo, ya se armó, ya lo hice, y cómo no. Le digo.
13: Vámonos con la mal pagadora, con los jilgueros del arroyo, compadre. ¿Cómo anda mi vale Barrón, mi rico? ¿Cómo anda mi vale? Ya es miércoles, mi rey.
0: Ya es hora de irnos preparando. para irnos con aquellas ingratas e insofactas.

La mal pagadora, la mal pagadora, dicen los jilgueros, los jilgueros del arroyo, compadre. Y nos vamos con otra petición que complacemos ahora con los Tigres del Norte, ahí para hasta Corregidora Querétaro, por ahí para Beatriz, que sigue enojada, dice, no hombre, no le digo. ¡Ahí nomás!

0: Terminando los Tigres del Norte, esto que se llama paso a paso, subí la escalera. Son ahora exactamente 10 minutos para que sean las 4, 10 y las 4.
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0: Bueno, ya son 9 minutos para que sean las 4 de la tarde, 9 para que sean las 4. Saludos para doña Irene, ¿verdad? De parte de la oveja negra de la familia, dice, sí. Dice Aide, dice, I have another week of vacation. Dice, say hello to my mom. I'm coming back to give her hard time, the black sheep, sí. Para hacerle pasar unos días muy pesados, un tiempo muy pesado, así diciéndole, para hacerla sufrir, así como para hacerla, pero bueno, sabemos que no es cierto, la verdad, ella quiere mucho a su mamá, y bueno, pues el saludote de parte de su oveja negra, sí. Aide Romero, desde Amarillo, Texas, por allá se reporta, Ahorita le ponemos la canción que le gusta mucho por allá a doña Leonor. Vámonos con el corrido de Ezequiel Coronado con Poncho Villagómez.

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1: 1 de agosto de 1977, fallece don Rodolfo Bazzanetti, quien fue el primer presidente de la Canaco aquí en Camargo. 1 de agosto de 1990, nace el agricultor Jorge Alejandro Aldana Aguilar, presidente municipal. 2 de agosto del 2014, fallece el activista social y fundador de la colonia ferrocarrilera Martín Manuel Sandoval Huévano. 2 de agosto del 2019, fallece el beisbolero Enrique La Conejita Gallardo Rosales. 2 de agosto del 2021, fallece el músico Mariano Lozano, fundador de la Orquesta Plaza y del grupo Son de Camargo. 3 de agosto de 1976, inauguración de los murales de presidencia municipal del actor Ismael Bejarano, por el entonces presidente municipal licenciado Arturo Armendáriz Delgado. 3 de agosto del 2011, fallece el músico José Cecilio Carlos Flores González, conocido

0: Correa Hernández, quien gestionó apoyos para edificar el Teatro de la Ciudad y promotor de la instalación de la estatua de Lucha Villa. 5 de agosto de 1949, nace María Elena Aguilar Camargo, fundadora y administradora del Asilo de Ancianos San Judas Tadeo. 5 de agosto, Día del Piscador. 6 de agosto de 1945, es lanzada en Hiroshima, Japón, la bomba atómica de uranio llamada Niño Pequeño, que mató a más de 200.000 personas. 6 de agosto de 1978, muere el Papa San Pablo VI. 6 de agosto de 1995, fallece la señora María Teresa Elías Martínez de Muñoz, conocida como Doña Tere, a la edad de 55 años. 6 de agosto del 2018, fallece el empresario Horacio Bañuelos Domínguez, propietario de Funerales San Isidro. 8 de agosto de 1879, nace el general Emiliano Zapata Salazar, el caudillo del sur, en San Miguel, Anenecuilco, Morelos. 9 de agosto de 1909, inicia la construcción de la presa de Boquilla y fundación del pueblo del mismo nombre. 9 de agosto de 1945, es lanzada en Nagasaki, Japón, la segunda bomba atómica de plutonio, llamada Hombre Gordo, que mató a más de 160.000 personas. 9 de agosto de 1982, fallece don Carlos García Delgado, fundador del semanario Ecos de la Semana, la revista Rutas y director del semanario El Sol de Camargo. 9 de agosto de 1988, fallece el actor y comediante Ramón Esteban Gómez Valdés y Castillo, mejor conocido como Don Ramón. 9 de agosto, Día del Panzón, porque un hombre sin panza es como un cielo sin estrellas. 10 de agosto del 2015, termina la era del 750 de XEOH en AM a la 1:38 de la tarde en el noticiero Hoy en la Noticia. 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
1: Oración para pedir por la lluvia. Dios Todopoderoso, de quien depende todo nuestro ser, actividad y vida, concede a nuestros campos la lluvia necesaria a fin de que, asegurando nuestro sustento diario, podamos con tranquilidad buscar los bienes eternos. Por Jesucristo nuestro Señor. Amén.
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3: Vámonos, vámonos, raza, vámonos echándole ganas en este miércoles 5 de agosto del 2026, compadre. No, hombre, qué barbaridad, ¿verdad? Pues aquí tranquilos, con 34 grados centígrados, ¿verdad? El vientecito y está, ahí está, está tolerable el clima, lo que sea de cada quien allá afuera, ¿verdad? Vámonos, vámonos con Chalino Sánchez y Juan Valentín, es el navegante.

0: Esta tristeza mía es Miguel y Miguel quien interpreta, quien la que manda, cuando ya son las 4 de la tarde con 11 minutos, 4 con 11, vámonos a corte comercial y regresamos con más así rapidito, aquí en Puro Norte, pura música norteña.
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0: Vámonos, raza. Sí, hombre, vámonos adelante con más de nuestra programación en este día 5, miércoles 5 de agosto del 2026, compadre. Vamos, pero volando, volando, vamos, pero volando bajo. No se crea, andamos al cienazo como debe de ser aquí, en la que manda. Llega don Lalo Mora, esto es El Indomable.

Chulado de tema con don Lalo Mora, ¿no? Es el indomable, aquí en la que manda. Ya son las 4:15, 4:15, vámonos con este tema que nos pidió por ahí el profe Bernardo Valles, ¿eh? Échale ganas, mi profe. Es Miguel y Miguel.

0: Las 4:20, 4:20 aquí en La Que Manda.
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5: Vámonos, vámonos, Recio, vámonos, Ricky, vámonos, Ricky, Riquín, vámonos avanzando, pues, cuando ya son las 4 de la tarde con 21 minutos, 4 con 21, sí, qué barbaridad, vámonos con más buena música. ¿Cuál rola me pidieron? Oh, Simón, ya está. Muy bien, vámonos con esa de los cadetes de Linares.

Vale, pues, qué hermoso tema, ¿eh? No, hombre, esta canción me gustaba desde que la cantaba Rocío Jurado, ¿ah? Uy, qué chulada, ¿no? Lo que sea de cada quien. Y esta versión norteña, pues, está muy bonita también, por ahí con los Traileros del Norte.

0: Vega aquí en esta tardecita, en este rolononón que nos acaban de presentar por ahí. La gente de Chuy Vega, pues son exactamente 29 minutos para que sean las 5 de la tarde. Ya, 29 para que sean las 5.
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0: 27 minutos ya para que sean las 5 de la tarde, 27 para que sean las 5. Vámonos avanzando con más de nuestra programación. 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Vámonos con Carlos y José, compadre. Esta rolita que se llama... Qué tristeza me acompaña.

0: Bueno, pues ahí está el de Agustín Jaime, el corrido de Agustín Jaime, aquí en el La Que Manda, ¿eh? No, hombre, saludos, saludos. Ya se reportó el Chapo Escombros, ¿eh? Y ahí anda con su acompañante, me dijo el nombre, pero no lo anoté, ¿verdad? No, hombre, pues ahí andan, el Chapito Escombros y su compa que andan por allá, se fueron a la pesca hoy, dijeron, no, hoy vamos a agarrar break day, no, chulada.
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0: 20 minutos ya para que sean las 5 de la tarde, 20 y las 5.
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0: Muy bien, ya son ahora 19 minutos, son los que nos separan de las 5 de la tarde, 19 minutos para que sean las 5. Vámonos con esta rolita que nos piden nuestros buenos amigos allá en Colina, por allá, mi tremendo Chapo Escombros. Ay, Company, no, hombre, está andando muy bien acompañado.

Ya son 16 minutos para que sean las 5 de la tarde, 16 y las 5, compadre. Vámonos con los Invasores de Nuevo León. Esta que se llama Necesito Verte, Necesito Verte, Necesito Verte Otra Vez, Alma Mía. No, hombre, si le digo. Dice, buenas tardes, de nuevo Javier. Ya es demasiado tarde. Un amigo que me manda una canción siempre de... Una de Creíste, de los Tigres del Norte, no se las he puesto. Perdón. Vámonos con los Invasores de Nuevo León. Necesito Verte.

Ya son 13 minutos para que sean las 5 de la tarde, 13 y las 5, pues, vámonos ya. Nos vamos con esta rolita que nos estaba quedando, les estaba quedando mal con esta de Creíste con los Tigres del Norte. Esas no pueden faltar en un buen programa norteño, compadre.

0: 10 minutos ya son los que nos separan de las 5 de la tarde, 10 y las 5. Tenemos corte comercial recio, así rapidito regresamos.
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0: Vámonos, vámonos, Ricky, compadre. Vámonos avanzando, pues. Tenemos ahora un tema con los cadetes de Linares, de las viejitas bonitas. Muy alegre. Me voy nomás, no yo.

qué hermoso tema, ¿no? Con los jilgueros del arroyo. Ya nos vamos. Un placer haber estado con ustedes. De veras, muchísimas gracias. De veras, muchísimas gracias por permitirnos acompañarlos cada tarde. De veras, ¿eh? Nos vamos, pero nos quedamos con mi compañero Rubén Rivas Carrasco en el siguiente programa, ¿ok? Ándele, pues. Pásenla buena.

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1: 1 de agosto de 1977, fallece don Rodolfo Bazzanetti, quien fue el primer presidente de la Canaco aquí en Camargo. 1 de agosto de 1990, nace el agricultor Jorge Alejandro Aldana Aguilar, presidente municipal. 2 de agosto del 2014, fallece el activista social y fundador de la colonia ferrocarrilera Martín Manuel Sandoval Huévano. 2 de agosto del 2019, fallece el beisbolero Enrique La Conejita Gallardo Rosales. 2 de agosto del 2021, fallece el músico Mariano Lozano, fundador de la Orquesta Plaza y del grupo Son de Camargo. 3 de agosto de 1976, inauguración de los murales de presidencia municipal del actor Ismael Bejarano por el entonces presidente municipal licenciado Arturo Armendáriz Delgado. 3 de agosto del 2011, fallece el músico José Cecilio Carlos Flores González.

0: El señor Daniel Correa Hernández, quien gestionó apoyos para edificar el teatro de la ciudad y promotor de la instalación de la estatua de Lucha Villa. 5 de agosto de 1949 nace María Elena Aguilar Camargo, fundadora y administradora del asilo de ancianos San Judas Tadeo. 5 de agosto, día del pescador. 6 de agosto de 1945 es lanzada en Hiroshima, Japón, la bomba atómica de uranio llamada Niño Pequeño, que mató a más de 200.000 personas. 6 de agosto de 1978, muere el Papa San Pablo VI. 6 de agosto de 1995, fallece la señora María Teresa Elías Martínez de Muñoz, conocida como Doña Tere, a la edad de 55 años. 6 de agosto del 2018, fallece el empresario Horacio Bañuelos Domínguez, propietario de Funerales San Isidro. 8 de agosto de 1879, nace el general Emiliano Zapata Salazar, el caudillo del sur, en San Miguel, Anenecuilco, Morelos. 9 de agosto de 1909, inicia la construcción de la presa de Boquilla y fundación del pueblo del mismo nombre. 9 de agosto de 1945, es lanzada en Nagasaki, Japón, la segunda bomba atómica de plutonio, llamada Hombre Gordo, que mató a más de 160 mil personas. 9 de agosto de 1982, fallece don Carlos García Delgado, fundador del semanario Ecos de la Semana, la revista Rutas y director del semanario El Sol de Camargo. 9 de agosto de 1988 fallece el actor y comediante Ramón Esteban Gómez Valdés y Castillo, mejor conocido como Don Ramón. 9 de agosto, día del panzón, porque un hombre sin panza es como un cielo sin estrellas. 10 de agosto del 2015 termina la era del 750 de XEOH en AM a la 1:38 de la tarde en el noticiero Hoy en la Noticia. 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
1: Oración para pedir por la lluvia. Dios Todopoderoso, de quien depende todo nuestro ser, actividad y vida, concede a nuestros campos la lluvia necesaria a fin de que, asegurando nuestro sustento diario, podamos con tranquilidad

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Bien, mis amigos, ¿cómo están? Ya las 5 de la tarde con 8 minutos arrancando nuestra ensalada musical. Sean bienvenidos en Música con los Tonys. Nunca niegues que te amo. Bienvenidos.

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1: 1 de agosto de 1977, fallece don Rodolfo Bazzanetti, quien fue el primer presidente de la Canaco aquí en Camargo. 1 de agosto de 1990, nace el agricultor Jorge Alejandro Aldana Aguilar, presidente municipal. 2 de agosto del 2014, fallece el activista social y fundador de la colonia ferrocarrilera Martín Manuel Sandoval Huévano. 2 de agosto del 2019, fallece el beisbolero Enrique La Conejita Gallardo Rosales. 2 de agosto del 2021, fallece el músico Mariano Lozano, fundador de la Orquesta Plaza y del grupo Son de Camargo. 3 de agosto de 1976, inauguración de los murales de presidencia municipal del actor Ismael Bejarano por el entonces presidente municipal licenciado Arturo Armendáriz Delgado. 3 de agosto del 2011, fallece el músico José Cecilio Carlos Flores González, conocido como La Bombilla, ex integrante de la Orquesta Plaza de Camargo. 4 de agosto de 1990, fallece el licenciado político don Guillermo Prieto, y en honor a él, el parque conocido como la Puerta de la Ciudad lleva su nombre. 4 de agosto del 2018, fallece el beisbolero, promotor y directivo de béisbol Jorge Luis Delgado Barraza, mejor conocido como Profe Lingas. 4 de agosto, Día del Párroco, primer viernes del mes, Día Internacional de la Cerveza, por ser la bebida más consumida del mundo. 5 de agosto de 1947, nace el señor Daniel Correa Hernández, quien gestionó apoyo para edificar el teatro de la ciudad y promotor de la instalación de la estatua de Lucha Villa. 5 de agosto de 1949, nace María Elena Aguilar Camargo, fundadora y administradora del asilo de ancianos San Judas Tadeo. 5 de agosto, Día del Piscador. 6 de agosto de 1945, es lanzada en Hiroshima, Japón, la bomba atómica de uranio llamada Niño Pequeño, que mató a más de 200